0: ante notario. Sin embargo, según la fiscalía, prácticamente la totalidad de esas firmas físicas eran falsas. La acusación del Ministerio Público afirma que 23.000 patrocinios presentados en papel fueron falsificados y que las personas que aparecían respaldando la candidatura nunca completaron los formularios, no firmaron los documentos y tampoco entregaron autorización para utilizar sus datos personales. De acuerdo con la acusación, los formularios fueron elaborados en distintos domicilios de Santiago, Purén y Concepción, vinculados a los imputados. La denuncia dio paso a una investigación penal que hoy ha culminado con una acusación de 186 páginas y con la petición de una de las condenas más altas solicitadas en una causa por fraude electoral en la historia reciente de nuestro país. Mira, te cuento que, a ver, estamos cerquita del partido de la Católica, sí, 2030 con Boca Juniors, partido decisivo para la permanencia de la Católica en Copa Libertadores, 2030. Y la última es esta. La Agrupación Nacional de Cumbia Ranchera Zúmbale Primo encabezará el show principal del aniversario 287 de la Comuna de Los Ángeles, acá en la región del Biobío, actividad fijada para el sábado. La información fue confirmada esta tarde por la Municipalidad Angelina, precisando que el espectáculo musical comenzará a las 17 horas en el Polideportivo y tendrá acceso abierto, gratuito a la comunidad. Zúmbale Primo figura actualmente entre las agrupaciones más populares de la música tropical chilena, con presentaciones en distintas ciudades del país y un repertorio ligado a la cumbia ranchera. El sábado tocarán gratis en el marco del aniversario de la ciudad de Los Ángeles. Eso está bien. Lo otro es que mañana parte la fiesta del chancle. ¿Eh? El chancle es un producto.
1: ¿Qué es el chancle, don Mario?
0: Es como un hongo, un hongo silvestre, ¿no es cierto? Tiene un preparativo gastronómico muy sabroso. Y esto va a ser en Cañete al interior, en el Fundo Anique. Parte mañana a las 11 horas. Se prolonga sábado y domingo, con concursos, juegos populares, principalmente gastronomía típica. Muchas personas están invitadas. En los años anteriores ha sido un éxito de convocatoria. Y esto está matizado con la actuación de artistas. Habrá artistas de la música folclórica, de la música tropical. O sea, jornada de entretención pura, viernes, sábado y domingo, allá al interior de Cañete, con la fiesta del chancle. Por si acaso, están invitados todos.
1: Y me imagino que gastronomía en torno producto.
0: Exacto. ¿No? Y de todo para que la gente vaya y pueda apoyar también los emprendimientos que existen en Cañete y en la provincia de Arauco en general. Nos vamos a quedar, Cristi, a la espera del fútbol por el importante partido de Católica que define su futuro en la Copa Libertadores. Comienza a las 8:30.
1: Sí, señor. Me quedé pensando, don Mario oyentes. Me imagino ensalada con chancle, un caldillo quizá.
0: No me diga.
1: Mermelada de pronto, don Mario, se podrá preparar. Exacto. También.
0: Con aderezo y todas esas cositas que uno pueda. Y los brindis, claro. También.
1: Sí, también. Tragos también quizá se preparan con esto.
0: Y principalmente para compartir, ¿no es cierto? Para hacerlo en familia, sí. Con las amistades, o conocer Cañete también, el sector del Fundo Anique, en donde se va a desarrollar esta fiesta popular tradicional ya cañetina.
1: Un honguito entonces. Bien,
0: nos queda. Y la otra invitación en Los Ángeles, un poco más lejos, para ir a ver a los Zúmbale Primo. ¿Eh?
1: Sí, señor.
0: O sea, panoramas, ahí.
1: Ahí.
0: Exacto. Y está el fin de semana de los patrimonios.
1: También,
0: ni te digo. En las 33 comunas, al menos en la región del Biobío, hay preparados programas municipales y de diversas casas de estudio, museos abiertos. Es un muy bonito momento, principalmente para trasladar a los niños, a la familia y conversar acerca de instituciones que a menudo están lejanas, ¿no es cierto?
1: Fuera
0: del alcance de uno, porque están cerradas, trabajando, porque están focalizadas en su pega, y ahora sí van a estar abiertas entre sábado y domingo para que la gente conozca la interna, los trabajos y a las personas que de alguna u otra manera hacen su trabajo en función pública, en función privada, etcétera. Así que bonita jornada, sábado y domingo, el día de los patrimonios.
1: Y no tiene que ser necesariamente acá, porque a veces se dice, ay, que todo Santiago, que todo Santiago, no, que hay que descentralizar las cosas.
0: Exacto.
1: Pero en ocasiones como esa, tampoco todo puede ser acá en Concepción. Ahí en su comuna, hay un sinnúmero de sitios los cuales usted y su familia pueden ir a visitar.
0: Exacto.
1: Lugares que muchas veces usted, ejemplo, que está en Lagurillas, que está en Coronel, que está en la comuna de Hualpén, que está en Talcahuano, lugares que a veces uno habita allí y ni siquiera sabe que existen.
0: Exacto. La música va a estar presente, las bellas artes de la pintura, va a haber posibilidades.

0: De hablar con artistas, con profesionales, con académicos, abrirse al mundo de la astronomía, etcétera, etcétera. Es una muy linda jornada de 2 días, el Día de los Patrimonios, sábado y domingo. Y ahí seguimos con más noticias.
1: Sí, señor. Fue con usted. Muchísimas gracias, don Mario Alejandro Sambuesa, por el boletín de la hora. Nuevamente vamos a hacer una pausa chiquitica y seguimos con más.
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va a tener usted. A partir de este momento, la opción, la posibilidad de llamarnos y programar una canción.

ser una cumbia, puede ser una salsa, puede ser una bachata, puede ser una champeta, puede ser un reggaetón. ¿Qué hacer? Fácil. Llámenos al 800-380-900. ¿Me lo repiten? 800-380-900. No me vayas a salir con su cuento. Ay, Cristinita, es que toca Junior, es que va a jugar, es que no sé quién, es que por aquí, es que fue, es que fa, fa, fa. Todos no se van a ver el partido. Además, ese partido no ha empezado. A las 8:30 empieza, a las 8:30. A las 8:30, todavía no son las 8:30. Así que

de riesgo vital se encuentra un carabinero que recientemente en la comuna de Chiguayante fue arrastrado por un automóvil al cual lo iban a someter a un control.

auto quiso evadir la fiscalización y arrastró al uniformado. Afortunadamente está fuera de riesgo vital. Dicho esto, le invitamos a que usted se continúe comunicando con nosotros. Llámenos, recuerde, 800-380-900 y

Femme Fatale. Femme Fatale, volumen 2. ¿Qué es esto? ¿Con qué se come? ¿Qué pasa con esto? Femme Fatale, volumen 2. Próximamente va a ser lanzado por nuestra Mon Laferte, por la chileno-mexicana güey Mon Laferte. ¿Qué pasa? Que cuando ella lanzó Femme Fatale 1, cuando ella iba a lanzar ese disco, compuso más de 50 canciones. Pero en Femme Fatale 1 hay unas cuantas canciones. Ella dijo, no, pero ¿cómo así? Yo no puedo dejar por fuera tantas canciones, tanta letra, tanta inspiración, güeritas. Tanto papel que gasté, tanto lapicero, tanto desvelos, tanta inspiración. Yo no puedo dejar tantas canciones por fuera. Entonces, recientemente a través de Instagram, ella publicó, paréntesis, salud para mis seguidores de Instagram, cerramos paréntesis. Recientemente ella publicó ahí en su Instagram una fotografía en la cual aparece con una copia del disco Femme Fatale, ¿cierto? Y escrito con su puño y letra algo que dicen volumen 2. Es decir que allí estarán muchas canciones que ella compuso y que no se escucharon en el primer Femme que ella lanzó a fines del año pasado, a fines del 2025. ¿Cuál será el contenido de esas canciones? ¿Qué géneros musicales aparecerán en el mismo, en Femme Fatale 2? No lo sabemos. Por lo pronto disfrutemos de esto que se es conocido mundialmente.

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0: Bueno, y entonces todos se están preparando pues para el partido. Todos entonces pidieron pizza, todos entonces están haciendo completos, la una está pelando y picando el tomate, el otro está machucando el aguacate, el otro está calentando el pancito, o sea, todos están ocupados. O sea, nadie va a llamar pues a programar algo.
1: ¿En serio?
0: Ah, ¿y es que acaso los jugadores del Boca mañana le van a transferir algo?
1: ¡No!
0: ¿O acaso los jugadores, quién más, Lacato? Lacato, con Lacato, ¿cierto? Bueno, hoy todos somos Cato, hay que apoyar a Lacato, sí, hay que apoyar a Lacato, pero todos nos están viendo el partido. Hoy todos somos Cato. 800. Entre apoyar un equipo de aquí y un equipo de Argentina, porque el Boca es de Argentina, ¿no? ¿No? Por eso entonces voy a apoyar a Argentina.

¡No! Bueno, aunque nos falte quien apoye a Argentina. Apoya a quien usted quiera. 800-380-900. 38 minutos después de las 8.

0: Evelyn, querida.
1: Hola, buenas noches. ¿Cómo estás?
0: Bastante bien, amasita. ¿Cómo está usted?
1: Sí, gracias a Dios que se me hizo aquí la casa, calentita, con estufa, a leña.
0: ¡Ay, qué bueno! A leña. Evelyn, ¿no estás viendo fútbol?
1: Sí, sí, no es mi favorito, pero debe ser lo mejor la Católica, ojalá que gane.
0: Ve, ¿y van 0-0 hasta ahora o qué?
1: No, ya tomé 11 ya, comí una jalea recién.
0: Evelyn.
1: Comí una jalea. ¿Ah?
0: ¿Usted me está escuchando?
1: Sí, ahora sí que se escuchó entrecortado. Ahora sí, ya no.
0: Ah, bueno, mamita. ¿Qué, cómo va el partido?
1: No, lo estoy escuchando.
0: Ay, Evelyn, ¿usted me está mintiendo y no me acaba de decir que sí?
1: No, no, es que yo apoyo a ese equipo igual. Pero eso a lo mejor pues no lo estoy escuchando.
0: Ah, ni lo estás viendo.
1: Es que no es mi equipo favorito, no.
0: No me estás engañando, Evelyn. No me mintáis, Evelyn.
1: Eso es de la U, de los chuchos.
0: Vea, mamita, ¿qué canción desea?
1: Hacer el amor con otro.

0: Alejandro Guzmán.
1: Ve, acabo le mandé a decir que la U va a perder el sábado. Y que lero, lero, que la U va a perder el sábado. Eso te mandó a decir Gabo.
0: Ojalá que no, ojalá que no.
1: Y así con el lero, lero, lero está diciendo. Y se ríe.
0: Ay, lero, lero, ojalá que no, ojalá que no. Yo aquí gané Católica.
1: Vea, entonces, hacer el amor con... ¿Esa canción querés?
0: Sí, con otro. No, no, no. Ahí está.
1: Abrazo grande. Se cuida. ¿Y yo? Sí, muchachos, eso es poesía, eso es poesía. Sin sus uñas arañándome la espalda. Sin su barba que me chuza. Todo cambia. Sin su lengua envenenando mi garganta. Ella lo está diciendo. Y bueno.

0: Recta final de la sección de solicitados y vamos a hablar en este momento con... Será una cumbia. Acá nos vamos a quedar con una cumbia. Doña María.
1: Aló.
0: Doña María.
1: Hola, Cristinita, ¿cómo estás?
0: Bastante bien, doña María, ¿cómo se encuentra usted?
1: Bien, gracias a Dios, llegando de la neuróloga hoy día.
0: ¿Cómo le fue? 10 minutos.
1: Y bueno, yo sabía que me iban a pedir otro examen. Me pidió un examen, que son caros, pero me dijo que no era tan urgente hacerlo. Es el kit que tengo en el cerebro, el signo magna, que es una parte donde va el líquido. Esa parte a mí no se me rellenó del cerebro, que queda cerca del troncal de donde empieza la columna.
0: Sí, señora.
1: Pero eso no se me formó desde bebé, no se me formó en el vientre de mi madre.
0: O sea, usted nació así.
1: Sí.
0: Doña María,
1: pero
0: disculpe.
1: De todo me encontró muy bien.
0: Eso le iba a preguntar, entonces, o sea, sí. le vamos a preguntar esto con muchísimo respeto y bueno, teniendo en cuenta que es usted quien en primera instancia nos ha abierto su corazón y pues está compartiendo esto con nosotros. El haber nacido con la ausencia de ese líquido ahí en esa partecita de su cabeza, a lo largo de su vida, ¿eso le ha significado alguna dificultad, algún trauma? ¿Usted ha tenido alguna dolencia quizá?
1: No, yo fui porque resulta de que, a ver, como en abril, mayo del año pasado, ajá, me sucedieron, no todos los días, pero cuando me bajaba de la micro, como que me iba a desmayar.
0: Ajá, sí.
1: Entonces dije yo, ah, ya,
0: voy al médico
1: por la anemia, como que me quedé dormida y todo. Después un día me pasó en la casa de mi hermana, un día domingo, y mi hermana viene llegando y estábamos con mi sobrino preparando el almuerzo.
0: ¿Y le pasó lo mismo?
1: Y resulta de que, claro, uy, sujétenme, me voy a desmayar.
0: Doña María, usted ahí fue al médico.
1: Yo estaba muy seguido. Ajá. Y por eso empezaron todos, pero te mandan a una cantidad.
0: No, claro, para ir descartando, doña María. Que no sea una cosa, que no sea la otra, que no sea la otra. A ver qué puede ser, ir descartando. Doña María, pero entonces solamente hasta ahora usted ha venido a verse afectada por eso. O sea, toda su vida vivió sin ese líquido y no le pasó nada, no tuvo complicaciones.
1: No, pero yo sufría de epilepsia. Desde los 2 años y medio hasta como los 13 años, más o menos.
0: Doña María. Ajá.
1: Entonces mi sensación era como cuando me iba a dar el ataque de epilepsia.
0: Ah, ya usted, claro, recordaba lo que sentía.
1: Entonces, claro, entonces yo siempre aquí, porque mi madre también sufrió de epilepsia, quizás lo habría sufrido en su niñez también, y tú sabes que gente de campo antes... Nadie se preocupaba de esas cosas.
0: Afortunadamente, sí. Bueno, ahora la tecnología está diferente, ya detectaron lo que es y tiene que seguir en los exámenes y en los chequeos y en los controles y medicinas y tratamiento, mija, ¿oyó?
1: Exactamente.
0: Acá sí. Nosotros le vamos a ayudar hoy con una canción, doña María. ¿Cuál seleccionó?
1: Bien movida.
0: Que se le bata todo ese cerebro, miérgale, que se le bata.
1: Sí.
0: Y que le nazca ese líquido, que le fluya ese líquido.
1: Porque dentro de todo vengo contenta, me acompañó mi sobrino, mi chef.
0: Bueno,
1: él me acompañó porque mi hermana estaba trabajando y ya, así que él me vino a buscar en auto, me llevó en la clínica allí donde está el Archis, donde era el Archis antes,
0: bueno,
1: la
0: señora.
1: Clínica del Sur.
0: La canción
1: que
0: aquí
1: cerca va, de la Plaza de los Dinosaurios.
0: La Plaza Acevedo. Aquí va la canción para usted, qué bueno que tenga ese ánimo, un abrazo grandote y dulce noche.
1: Ya, igual para ti, Cristi. Oye, si no has visto mi mensaje, después me pegáis una llamadita.
0: Ah, bueno, señora, bueno. Que esté bien, doña María. Besito. Doña María, que está su canción para ella, doña María. Sana, que sana, polita y rana. Que no me le pase nada más, caramba, ni a ella ni a ninguna.
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0: Muchachos, con esa canción, nosotros nos vamos. Se quedan ustedes en compañía del gran Zaratín Bombín, Rodrigo Zárate. En los teléfonos y en los controles, Gustavo Adolfo Ortiz Zapata, DJ Gauss.

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¿Cómo están? Muy buenas noches, amigos y amigas. Bienvenidos a la programación nocturna de La Punto 7. Aquí estamos con cosas, un día flojo hoy día, ¿sí o no? Un día flojo, un día con puras ganas de quedarse en la casa. Sí, la temperatura, un poquito de viento, la lluvia, la humedad. Daban puras ganas de quedarse acostado hoy día. Todo el día, ¿sí o no? Todo el día acostado, viendo tele, escuchando La Punto 7, ¿cierto? Escuchando la radio ahí, riéndose todo el día y comiendo algo rico. Levantándose a comer y acostarse otra vez. Que no es nada sano, hay que decir las cosas como son. No es para nada sano, pero la verdad que daban puras ganas de flojear, idea. Pero uno debe ir en contra de eso. Debe ir en contra de eso para poder activarse, para poder hacer las cosas con frío, con calor, con lluvia. Como sea, ¿cierto? Como sea, hay que tratar de hacer las cosas de buena forma igual. Chiquillos, amigos y amigas, Tanja Marcos, ¿cómo estás? ¿Cierto que era un día flojo hoy día? Sí, dan pura gana de quedarse acostado regaloneando ahí con los niños, ¿sí o no? Sí. ¡Qué tareas, qué estudios! Ni una cuestión. Flojeando nomás. Un abrazo grande, Tanja. Saludos para todos los que están ahí en sintonía de La Punto 7, a los que les tocó turno nocturno hoy. Los saludamos. Gracias por mantenerse en nuestra sintonía.

no hace tanto frío como otras noches, pero hay harta humedad y eso hace que la sensación sea como... como más fría, ¿cierto? Claro, la humedad. Y uno dice, ¡uy, que está helado! Pero es la sensación de la humedad, el viento, eso hace que exista esa como sensación de otoño como tirado para invierno. Y esa sensación de que hay que ir a acostarse temprano nomás. Y prender la estufita, quedarse acostadito ahí y regalonear, escuchar la punto 7. Cocinar algo y quedarse acostadito, abrazadito. Y así tienen que estar sufriendo los que están trabajando hasta ahora, con ganas de estar acostaditos, ¿sí o no? Pero vamos, chiquillos, ánimo a ponerle nomás, a ponerle. Sí, vamos a hacer que esta noche sea cortita, que pase rápido esta noche de día jueves 28. Oye, mañana a esta hora vamos a estar en vivo y en directo haciendo noche de fiesta también, sí. Así que mañana a esta hora, noche de fiesta, y estarán todos invitados. Jueves 28 es la punto 7.

estamos saludando a Germán. Sí, hoy Germán está de onomástico. ¿Le saludaron Germán hoy? Me imagino que sí, porque hoy está de onomástico Germán. Hola Germán, ¿cómo estás Germán? Un saludo grande para ti, Germán. Que lo pases súper bien. Un abrazo apretado, Germán. Abrazos, saludos apretados para ti, querido Germán. Que lo hayas pasado súper bien hoy en tu día en que el Santoral Católico te saluda.

más precipitaciones durante el día de mañana, viernes 29. Para mañana a muchos les va a cantar Gardel. Sí, mañana para muchos les va a cantar Gardel. Este fin de semana tampoco deberíamos tener precipitaciones en Concepción, Hualpén y San Pedro de la Paz, pero regresan las lluvias la próxima semana. Según lo que aparece en el informe del tiempo, deberíamos tener lluvias desde el lunes 1 de junio. Deberíamos ya tener precipitaciones desde el día lunes 1 de junio hasta el día miércoles 3 de junio. Deberíamos tener precipitaciones. Así es. No tan fuertes, pero sí deberíamos tener lluvias en Concepción, Hualpén y San Pedro de la Paz desde el lunes hasta el miércoles de la próxima semana. El fin de semana vamos a tener cielos parcialmente cubiertos con temperaturas bajas, temperaturas máximas que estarán entre los 13 y los 15 a 17 grados. Más o menos así estarán las temperaturas máximas durante este fin de semana. Se lo contamos aquí en La Punto 7.

Le ponemos alegría a este día. Le ponemos alegría a la programación de la .7. Aquí está Marc Anthony. Esto es Vivir Mi Vida.

Mañana estaremos saludando, mañana viernes estaremos saludando a Hilda. Mañana Hilda estará de onomástico. Así que si ustedes conocen a alguna Hilda, anótenlo, agéndenlo, escríbanlo. Hilda, mañana estará de onomástico. Su mamá, su tía, su abuelita, su amiga, su vecina, su prima, su polola, su señora, su piorená, su amante. Se llama Hilda, su amiga con raspe, su amiga con derecho. Se llama Hilda. Bueno, mañana Hilda está de onomástico. Mañana Hilda, el santoral católico le recuerda. Así que Hilda, mañana estará de onomástico. Se lo contamos siempre antes, aquí en la noche de la punto 7.

En la punto 7 continuamos revisando más canciones y más éxitos. Para ti, llega a esta hora Ojos de Luna, esto se llama Vida.

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Buena canción a esta hora aquí en la Punto 7. Lo trae Noche de Brujas y Santiago Stars. Somos la Punto 7.

Me dicen, Rodrigo, ¿qué ocurre en Talcahuano, Penco, Lirquento, Meidi, Chato mañana con el tiempo? ¿Llueve o no llueve mañana? No, no llueve mañana, 29 de mayo, en Talcahuano, Penco, Lirquento, Meidi, Chato. Como va a ocurrir en Concepción, Hualpén y San Pedro de la Paz, las lluvias llegarán el día lunes 1 de junio, pero mañana, viernes 29 de mayo y durante todo el fin de semana, no deberíamos tener precipitaciones. Mañana en Talcahuano, Penco, Lirquento, Meidi, Chato, deberíamos tener una temperatura máxima probable de 14 grados y una mínima de 10. Máxima de 14, mínima de 10 grados para mañana viernes en Talcahuano, Penco, Lirquento, Meidi, Chato. Mañana todo el día cielos cubiertos en toda esa zona. Cielos cubiertos en Talcahuano, Penco, Lirquento, Meidi, Chato. Máxima de 14, mínima de 10. Vamos a tener bajas temperaturas, vientos de hasta 23 kilómetros por hora en Talcahuano, Penco, Lirquento, Meidi, Chato. Y las lluvias llegarían el día lunes 1 de junio, pasado el mediodía. Cerca de las 2 de la tarde debería comenzar a precipitar el día lunes 1 de junio. Así que ahí está el informe del tiempo para nuestros amigos de Talcahuano, Penco, Lirquento, Meidi, Chato.

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2: 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Llega a esta hora Becky G y Davilés de Novela. Esto se llama Amantes, en una versión bachata, solo para ti en La Punto 7.

soy Rodrigo Zárate y junto a mi compañera de labores, Tania Marcos, que está a cargo de la programación musical, les seguimos acompañando en esta noche de jueves 28, último jueves de mayo. ¿Cómo ha pasado el tiempo, la semana, las horas? Y ya estamos a puertas de las vacaciones de invierno de nuestros niños, de nuestros alumnos, de quienes estudian. Sí, porque estamos ya muy, muy cerquita de las vacaciones de invierno de ellos que se están preparando, ¿cierto? Y que las esperan con ansias para descansar, para salir a pasear o lisa y llanamente para poder quedarse en casita y regalonear con sus papitos, con nosotros. Así que, bueno, un abrazo muy grande ahí para los niños que lo único que quieren y esperan es poder salir de vacaciones de invierno. Ya llegan. ¿Saben ustedes cuándo son o no? Se lo voy a repetir, yo lo había dicho en varias ocasiones, ya lo había comentado. Se lo voy a reiterar, se los voy a volver a comentar luego aquí en La Punto 7. No se muevan de nuestra sintonía.

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1: Buena música para seguir acompañándote siempre las 24 horas del día aquí en La Punto 7. Ahora escuchamos a Juanito Ayala, Lo Comido y Lo Bailado.

donde te encuentres. Ahí llegamos con las ondas siempre alegres de la .7 en esta noche de jueves.

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el que dejó de ser artista y dejó toda su carrera por seguir a Cristo es Daddy Yankee, que nos trae Que Tire Pa'lante.

Yo me había comprometido en contarles cuándo son las vacaciones de invierno, ¿cierto? Yo les había dicho cuándo son las vacaciones de invierno. ¿Cuándo son? Les voy a contar de inmediato. Claro, porque habían preguntado, hay algunos que todavía no sabían. Bueno, yo les voy a decir que las vacaciones de invierno comienzan el lunes 22 de junio, ya, de ahí comienzan. Pero finalmente, ¿qué es lo que ocurre? Que los niños van a tener clases hasta el día viernes 19, ya, o sea, básicamente las clases terminan, según el calendario del Ministerio de Educación, el día viernes 19 de junio. Hasta ahí van a tener clases. Luego ellos regresarían al colegio el día lunes 6 de julio. Ya, o sea, desde el viernes 19 de junio hasta el lunes 6 de julio. Eso es lo que indica el Mineduc. Así está calendarizado las vacaciones de invierno, por lo menos para quienes estudian en la región del Biobío. Desde el día viernes 19 de junio, ahí salen de vacaciones los niños y regresan el día lunes 6 de julio. Ahora, ojo, puede haber alguna variación conforme a lo que pueda estipular cada uno de los establecimientos educacionales, pero según el calendario programado por el Mineduc, es así. Desde el día viernes 19 de junio hasta el lunes 16 de julio.

julio. Así deberían ser las vacaciones de invierno para este año 2026, para nuestros hijos, para los estudiantes este año. ¿Qué tal? Se lo contamos en la noche de jueves de La Punto 7.

somos La Punto 7 y te acompañamos a esa hora, siempre con buenas canciones. Llega a esta hora Natalino junto a Solfia. ¡Qué buen éxito! Desde que te vi en esta versión especial en La Punto 7.

Ya sentimos el olor a asadito de fin de semana. 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

Seguimos avanzando en la Punto 7, cuando a esta hora en Concepción, Hualpen y San Pedro de la Paz tenemos una temperatura que no es tan baja, 12 grados a esta hora. 12 grados, sí, 12 grados con poquito viento. Eso es bueno, porque no se levanta tanto frío, no hay una sensación tan fría, ¿cierto? 12 grados con vientos de hasta... A esta hora de hasta 7 kilómetros por hora. Está bien, sí, súper, súper bien. A esta hora, 12 grados de temperatura. Recuerden que mañana, en Concepción, Hualpén y San Pedro de la Paz, cielos cubiertos durante todo el día, mucha niebla matinal. Eso hay que tenerlo muy claro, ¿cierto? Para quienes van a salir temprano en la mañana y para que puedan conducir con mucha precaución. Mañana, Concepción, Hualpén, San Pedro de la Paz y gran parte de la provincia de Concepción, mucha niebla. Desde temprano, desde las 4 de la mañana, deberíamos tener bancos de niebla en gran parte de la provincia de Concepción, con una máxima de 16 grados y una mínima de 7 para la jornada de mañana viernes, ¿ya? Así que muy temprano, desde las 4 de la mañana, mucha niebla para que se vayan preparando quienes se levantan tempranito y salgan abrigados también. Harta niebla desde mañana temprano y esta niebla debería durar cerca de las 9 de la mañana. Te lo contamos aquí en este jueves 28 en La Punto 7.

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Suena en la punto 7, los Nota Locos junto a Rodrigo Tapari. Esto se llama Loco Contigo.

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Oye, ¿saben quién vuelve a la televisión abierta en el tema del deporte? Fernando Solabarrieta. Sí, regresa Fernando Solabarrieta a la televisión abierta para este mundial. Yo les voy a estar contando dónde vuelve, cuándo vuelve, en qué canal y cuál va a ser su responsabilidad. Se lo voy a estar contando luego. Quédense en nuestra sintonía. ¿Sí? Se lo voy a estar contando luego. Se lo voy a estar revisando. Se lo voy a estar cagüineando. Se lo voy a estar chismeando. Aquí en La Punto Z. Así que a quedarse en sintonía de la noche de la más querida.

0: ¡Qué buena canción! Un saludo muy grande para todas las niñas bonitas. Aquí llega Chino y Nacho, mi niña bonita en la punto 7.
1: ¡Qué bonita!

0: Ya estamos en previa de fin de semana. Es noche de jueves en La Punto 7.
1: La FEPA.

0: Baby Records.
1: Eso, seguimos con más ritmo y siempre con buena música. Aquí en la Punto 7 llega la banda de la noche. ¡Qué buena canción! ¡Quédate junto a mí!

adelantaba este cagüín. Sí, te lo cuento todo y te lo exagero. Fernando Solabarrieta regresa a la televisión abierta para el Mundial. Fernando Solabarrieta ya confirmó su regreso a la pantalla abierta para transmitir el Mundial de Fútbol 2026 en medio de un nuevo desafío profesional. El comentarista deportivo retorna a la televisión a través de las pantallas de Chilevisión, señal oficial a cargo de las transmisiones del evento, el cual se celebrará este año

en 16 ciudades de Canadá, México y Estados Unidos. Se trata de un avance en la carrera de Fernando Solabarrieta, quien no era parte del Mundial de la FIFA desde Rusia del año 2018, siendo su última incursión en la televisión en el programa El Internado de Mega. La noticia la confirmó el propio periodista en el programa Marca Personal de La Metro, donde aseguró estar feliz de que nuevamente confiaran en su trabajo para el retorno. Estoy muy contento porque obviamente yo soy nacido y criado en la televisión abierta, y la abierta para mí significa algo muy especial, más allá de que sea una plataforma que vaya perdiendo, explicó Fernando Solabarrieta. En la misma línea, el comunicador expresó que para él sigue siendo muy importante la televisión porque es donde mi vieja me puede ver y mi viejo siempre quiso que yo volviera a la televisión abierta. Al mismo tiempo, Fernando Solabarrieta destacó al equipo con quien trabajará en el Mundial 2026 por las pantallas de televisión. El tema es que hay un equipo fantástico, encabezado por Marco Antonio Comcille, donde está Negrito Palma, está Aldo Chapacase, está el Peladito Vera, en fin, que es una base y que se agranda para los grandes eventos que ellos tienen. En total serán 52 partidos los que la señal transmitirá por sus pantallas y que serán relatados por Fernando Solabarrieta y sus colegas. Eso sí, la cobertura no será completa, ya que serán 36 partidos de la fase de grupos del Mundial FIFA 2026, los que los fanáticos podrán disfrutar a partir del próximo 11 de junio con el partido inaugural entre México y Sudáfrica en Ciudad de México. Así que ahí está el regreso de Fernando Solabarrieta a Chilevisión Deportes y será parte de...

Seguimos con buen ritmo, seguimos con buenas canciones y con buenas versiones. Aquí está Michael Stewart en una versión salsa, Pobre Diabla en la .7.

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Zárate, esta es la punto 7. ¿Cómo estará Curanilahue mañana? Atención. Bueno, primero que todo, antes de irnos mañana, le voy a contar que a esta hora en Curanilahue, provincia de Arauco, tenemos harta niebla y una temperatura de 12 grados. Mucha niebla en Curanilahue a esta hora. Y 12 grados de temperatura. Mañana se espera también cielos nublados y también mucha niebla matinal. No hay lluvias mañana, pero sí mucha niebla. Y una temperatura máxima de 17 grados y una mínima de 7. Máxima de 17 y una mínima de 7 grados para mañana, viernes 29 de mayo. Ya lo saben, mañana máxima de 29, perdón, una máxima de 17, mañana 29, una máxima de 17 y una mínima de 7 en Curanilahue, provincia de Arauco.

donde te encuentres. Ahí llegamos con las ondas siempre alegres de la .7 en esta noche de jueves.

Amigos, un abrazo súper grande para todos. Soy Rodrigo Zárate, en el micrófono y animación, en la programación musical, Tanja Marcos. Nos encontramos mañana viernes, a partir de las 6 de la mañana y pasadito, y en la noche, haciendo noche de fiesta. Abrazos, cuídense, que la pasen bien. Ya llega Mario Alejandro Sangüesa y luego Pedro Andrés Vilches. Chao, chao. Sigan en nuestra sintonía.

Hola, ¿qué tal, muchachos? Hola, ¿qué tal, muchachas? Aquí estamos despidiendo casi el mes. Ya no queda nada. El domingo y chao. El domingo y junio llega el tiro. 31 de mayo y viene junio el próximo lunes. ¿Qué me dice usted? ¿Cómo ha pasado el calendario? Ayer era año nuevo. Para muchos, vacaciones en verano, descanso, levantarse un poquito tarde. Después, en marzo, el año escolar. Pasó abril y llegó mayo. Y se va mayo y viene junio. ¿Qué me dice usted? Último viernes de mayo, acá en la Punto 7, Castro y Ancudo. Nos están escuchando en Penco Tomé, Colemu, Chillán. Sintonía en Talcahuano, población Diego Portales. También están con nosotros, sintonizándonos en, acá dice, en Ñiquén. Esto es en la región de Ñuble. Y también en Nacimiento. Bienvenidos. Un abrazo gigante de viernes de cara al fin de semana, despidiendo mayo.

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96.7 es el matinal de la noche en el mes de mayo, pleno otoño. El tiempo, usted sabe cómo está. ¿Para qué vamos a hacer mayores comentarios? Esta es una época tradicional, ¿eh? La lluvia, de repente el sol, la humedad y el paraguas, el impermeable y los guantes, la bufanda y el gorro, el sombrero o el yoke, en fin, las botas, todo. Todo confluye en esta época. El paraguas hay que estar siempre atente al lupo, porque esta estación ya la conocemos, es bastante brava en muchos casos. Les queremos saludar a esta hora de la madrugada. Sintonía, atención, Antonio Varela nos está escuchando en este instante en Palomares de Concepción, y también con nosotros Susana Armijo en la comuna de Tomé. También está Fernando Alegría. Fernandito está con nosotros en Valdivia, guardia de seguridad. Y también sintonía, acá está Emilio Ballesteros. Emilio vive en Los Ángeles. En Los Ángeles, provincia de Bío Bío, también está trabajando de madrugada. Saludos cordiales.

Oiga, ¿usted se acuerda de American Sound? Que impuso un estilo, ¿no es cierto? Claro, en las fiestas. Hasta el día de hoy se baila. Dejaron su huella, su sello. American Sound y Bailoteame.

Esta es la .7, marcando el paso, marcando la carrera radial de madrugada aquí en la zona y para todo el país. Cumpleaños. Cumpleaños. Santiago Araneda está hoy de cumpleaños en Temuco. Saludos de su esposa Isabel y sus hijos Estela, también Eric e Ivonne. Sus tres hijos. Hoy día está de cumpleaños Chayito Araneda en Temuco. Para él, saludos cordiales. Va a ser una jornada diferente, con mucho cariño, amor. También hay dos nietos que van a estar acompañándolo. Así es la vida. Hay que celebrar, ¿no es cierto? Y hay que estar con los nuestros apoyando las causas. Chayito Araneda en Temuco. Feliz cumpleaños.

para Mariela, su señora esposa, está en sintonía. También Aristides Camaño en Iquén, región de Ñuble, en Los Ángeles. Marquitos Lobos, guardia de seguridad. En Lota está la familia Picero y también escuchándonos en Laraquete, Alcides Plaza, sintonía. En Barrio Norte de Concepción, Laguna Logalindo. También en Población La Greda de Penco nos están escuchando en Palomares, Pedro de Valdivia, en Quilacoyahualqui, y también están con nosotros en, a ver, Talca, Mercedes Medrano. Saludos a Talca.

Anita y Maquiaviño interpretando esta canción, se llama Terremoto.

Esta es la punto 7, el matinal de la noche. Oiga, nos piden saludar a Clemente Villarruel, que vive en la comuna de Hualpén. Para él, saludos cordiales de parte de toda su familia en el día de su cumpleaños. También con nosotros en Rancagua está escuchándonos Marcos y Alfonso Calderón. Saludos para ellos.

Nos están pidiendo de Temuco, fíjese, esta canción, Victoria con su amor. ¿Cómo se llama el amor? Alfredo. Alfredo y Vicky quieren escuchar Agarras de amor, tú con él, esta canción de Garras de amor.

Esta es la Punto 7, el matinal de la noche. A un poco más de 2 meses desde que se inició la campaña de vacunación contra la influenza en el Biobío, las autoridades han informado que la región alcanza el 64% de inmunización. Respecto a la situación actual de inoculación en la región, la Serenía de Salud Isabel Rojas agregó que en estos primeros 2 meses de campaña, la vacunación contra la influenza alcanza al 65% de avance, a casi el 65%, ahí topando, pegando en el poste, obteniendo una brecha menor al 25% para alcanzar la meta. No queda mucho. El grupo objetivo que alcanza un menor porcentaje de cobertura es Capullo, los más chiquititos con 42%. La vacunación sigue siendo gratuita, como de costumbre. Han señalado las autoridades la vacunación. Se lo comentamos a esta hora de la madrugada en la Punto 7.

Esta es la Punto 7, el matinal de la noche. En esta madrugada en Curanilahue está con nosotros Rosendo Cartes. Para él, saludos cordiales. También en Población Pedro de Río Señarto de Concepción, Macarena Lobos. En el Cerro Chacabuco Penquista está Adrián, también Hermes y la señora Judith. Saludos cordiales. En sintonía Lorenzo Arenas, Carlitos Palacios y Panchito Medina. También en la Epidemia, Paulito está en los Lirios de Concepción. Y en Talcahuano, sector Arenal, Marcos Macaya. Saludos cordiales.

Los hermanos J-Pen, estos son peruanos y tienen una trayectoria, ni le digo, ¿cómo lo hizo los hermanos J-Pen? Que lo que hubo entre ella y yo.

Saludos a Bernardino Beño Torres, que está en sintonía. Eric Campos también está con nosotros escuchándonos en Talcahuano. Y también Ivonne Roa, ella nos está sintonizando a esta hora en Curicó, región del Maule. Saludos para ella en sintonía, población Lota Green, la familia Opaso Lota Green. Y también nos están escuchando en Chivilingo, ojo, Lebu, Romina Torres. Y también en Talcahuano, sector Las Canchas, Edith Montesinos.

0: en la punto 7, Iván Alejandro, Besar tu boca.
1: Sí, soy yo, Iván Alejandro.

Esta es la Punto 7, el matinal de la noche, despidiendo el mes de mayo. Se va mayo, llega junio, llega la mitad del año 2026. Esto va a pasar volando. Después de junio ya vamos a estar hablando de las fiestas patrias, agosto, septiembre, y después se va el año. ¿Cómo corre el calendario? Algo pasa, pero aquí estamos. Enteritos, completitos, redonditos en la Punto 7. Nueva madrugada, saludos cordiales, Teresita Carrión en sintonía en Coronel, sector Lagunillas de Coronel. Y también nos está escuchando Juanito Lara en Penco, frente al mar. Saludos gigantescos.

0: Lula, ¿eh?
1: En la punto 7, la música tiene nombre y apellido. La Cosquillita se llama esta canción, con el dominicano Juan Luis Guerra.

Es el matinal de la noche este mes de mayo, saludando a quienes están en sintonía a esta hora de la madrugada. Jorgito Torres va navegando por las aguas del Ebu, va buscando el producto del mar, hombre trabajador,

para Jorgito y su familia, para todos los pescadores que están en sintonía a esta hora de la madrugada, un saludo cordial, ameno, un saludo de corazón desde la Punto 7. También los están sintonizando en el Hospital Las Higueras de Talcahuano. Está Rogelio y también Carmelita. Para ellos, saludos cordiales y hacer tuto, ¿eh? Si pueden. Si no, la Punto 7 al oído, el matinal de la noche.

Es la punto 7, el matinal de la noche, jornadita de mayo, despidiendo mayo del 2026, se nos va mayo entre los dedos, pero aquí estamos, ¿eh? saludando, María Camino Cabrero, Luchito León, Laja, acá está en Talcahuano, población Diego Portales, Mañungo Ferrada, para él saludos cordiales, en la costa de Tomé, está Mariana a la vez y también Rogelio García. Saludos cordiales.

jornada nocturna del matinal de la noche, o matinal, ¿eh? Póngale usted, matinal o de noche, de madrugada igual, la punto 7, considerando corazones clamorosos, saludos gigantes, aquí vamos de nuevo con la música, nos pidieron esta canción, por algo será, punto 7 responde.

Así cerramos una parte nomás, la primera de la programación esta madrugada de la Punto 7, con el cariño transversal, gigantesco, ecuménico, poderoso y circundante. Desde la Punto 7 sigue la música, sigue la fiesta, este cariño que no se rompe. Felicidades.

En alta mar había un marinero que la guitarra gustaba de tocar. ¡Sí! Hoy día tenemos para pasarlo lindo, maravilloso, estupendo, sensacional, ya que iniciamos el último fin de semana del mes del mar. En este mayo de 2026, por supuesto, un día viernes, queremos que ustedes agreguen a la caravana de carnaval, de diversión, de chayas, coloridos, globos, serpentinas y hartas risas. El buen humor siempre tiene que estar presente a través de toda la pauta musical de la .7. No se olvide que hoy y mañana sábado aquí en la .7 tenemos bailable del bueno. Arriba las palmas, a gozar, a gozar, a gozar, riquiti, riquiti, como todos los viernes y sábado. Entonces seguimos compartiendo gratamente con los amigos y amigas que están en la sintonía de la más escuchada del sur de Chile, la .7.

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lo mejor usted podrá visitar a la tía Hilda, ya que hoy día ella, Hilda, está de onomástico. Felicidades, tía Hilda, la madrina, la abuelita, la prima, la hermana, la buena vecina, la polola, la señora se llama Hilda y usted no se acordaba porque usted le dice gordita nomás. Entonces, para ellas hoy día, las amigas que llevan el nombre de Hilda, felicidades, que lo pasen muy bien.

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American Sound es una agrupación chilena de cumbia. Formada en Iquique, lograron un reconocimiento a nivel nacional e internacional a finales de los 90s y a comienzos del 2000. Estos muchachos desarrollaron el estilo de la tecnocumbia, que se extendía por Perú, Bolivia, Argentina y México. Artistas destacados en esta madrugada aquí en La Punto 7, American Sound.

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Y también en este día viernes, ya último viernes de mayo, habrá que preparar entonces a la tarde unos buenos cocimientos, unas sierras al horno con unas longanizas. ¡Oh, qué bueno! A quedar ello para festejar a las Hildas, a los que hoy día están de cumpleaños, a los que están de aniversario de matrimonio, despedidas de soltera, o despidiendo este mes de mayo, o logrando a lo mejor un triunfo que obtuvo en los días pasados en este mes. En fin, hay muchas cosas cada fin de semana en reunión familiar de puro pasarlo bien.

0: Dale, The Album.
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Felicidades para la familia Fernández Mora. Ellos son de Cañete y siempre están en la sintonía de la Punto 7. Salió verso sin mayor esfuerzo. Están en la sintonía de la Punto 7 y son de Cañete. Buena, bien, alegría, divertida, entretenida. Obviamente para todas las familias que siempre escuchan la Punto 7 aquí en Concepción, para nuestra hermosa región del Biobío. Que sea, por supuesto, para hoy una excelente jornada, un fin de semana donde diremos adiós al mes del mar. Viajó, salió, fue a las termas, cómo anda cargando su cuerpecito para que no le duelan los huesitos cuando ya estemos en la época invernal, por ahí por el 21 de junio. Bien, me parece esto. Se dio bañitos de barro en las termas. Macanudo entonces, querida amiga, amigo, que les vaya bien.

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¿Sabían ustedes, queridos amigos, que un proyecto de restauración ambiental en Argentina ha permitido un regreso de una especie de mamífero que había desaparecido en aquel país hace más de un siglo? La iniciativa, desarrollada en un área protegida, forma parte de un proceso de recuperación ecológica que busca restituir funciones claves en el ecosistema. Se trata del guanaco, que según expertos es una especie clave para mejorar el ecosistema de la zona, específicamente del Parque Nacional El Impenetrable, ubicado al norte de Argentina.

¿Qué pasó un día como hoy? En 1919 es confirmada la teoría de la relatividad enunciada por Albert Einstein. En 1953 se corona el Monte Everest, techo del mundo, con sus 8.848 metros cuando el neozelandés Edmund Hillary y el nepalí Tenzing Norga llegan por primera vez a la cumbre y plantan cuatro banderas en su cima. En 1984, Brasil gana en Río de Janeiro la Copa América de fútbol en competición con Uruguay, Argentina y Chile.

¿Cómo andamos con los ojitos? Bueno, a esta hora cuesta un poquito que se deshinchen los ojitos. Pero la llamada tensión ocular es una forma de fatiga que se produce por el uso prolongado de dispositivos electrónicos. Se manifiesta principalmente en cansancio visual, resequedad ocular y cefaleas. Según especialistas, el problema no radica en eliminar las pantallas, sino en cómo se utilizan. Factores como la iluminación, la distancia, el brillo o el tiempo de exposición influyen directamente en la aparición de estos síntomas. Una de las recomendaciones más efectivas es la regla 20-20-20. Cada 20 minutos, mirar un punto a 6 metros de distancia durante 20 segundos. Esta práctica permite relajar la musculatura ocular y disminuir la fatiga.

0: Chayanne. Ya las chiquillas de Calypso se van a poner al tiro a gritar por su artista Chayanne. El punto 7 dice: humanos, amarte.
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¿Sabían ustedes que la actriz Cameron Díaz se convirtió en madre por tercera vez a sus 53 años? Benji Madden, 47, el marido de la intérprete, dio a conocer la noticia a través de sus redes sociales. Cameron Díaz y su pareja también son padres de Radix, Willflower y Cardinal, a quienes han mantenido fuera del foco mediático. Se cree que los tres hijos de la pareja nacieron mediante gestación subrogada. El nacimiento de Nautas coincide con el regreso de la actriz al cine, ya que llevaba una década alejada de las pantallas.

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Llévame a volar hasta la luna o más allá quiero ir. Bueno, viajar al espacio ya no es solo una fantasía futurista, sino una experiencia real, aunque reservada para muy pocos, ya que la empresa Virgin Galactic ha reabierto la venta de boletos con un precio de $750,000 por asiento, consolidando el turismo espacial como un producto de lujo, lujo extremo. Este monto representa un aumento significativo frente a los $450,000 que costaba en 2023, marcando un cambio estratégico. Más que masificar los vuelos, la compañía apunta a reforzar la exclusividad.

esta hora de la madrugada le contamos que el gobierno del presidente José Antonio Kast decidió otorgarle urgencia a la tramitación del proyecto de ley que busca prohibir que los jugadores de fútbol profesional actúen como rostros publicitarios o auspiciadores de casas de apuestas online. Según explicaron los parlamentarios, el objetivo central de la propuesta es proteger a la infancia y la juventud, considerando el rol de modelos a seguir que tienen los futbolistas en la sociedad chilena.

quiere bailar, quiere seguir moviendo la cintura. Aquí está Nacho con Báilame.

¿Sabían ustedes que un accidente cerebrovascular ACV, también conocido como derrame cerebral, ocurre cuando el flujo de sangre hacia el cerebro se interrumpe o un vaso sanguíneo se rompe? Según la Organización Mundial de la Salud, es una de las principales causas de muerte y discapacidad en el mundo, por lo que identificar sus señales a tiempo es clave. Señales de alerta que no debe ignorar. Según las autoridades sanitarias, se recomienda prestar atención a síntomas repentinos como rostro caído o asimetría facial, debilidad o adormecimiento en brazos o piernas, dificultad para hablar o entender, problemas de visión, pérdida de equilibrio, dolor de cabeza intenso y repentino. Obviamente esto hace que de forma inmediata sus familiares o usted mismo pida ayuda y vaya justamente a un especialista.

ocio en la vejez. El 91% de las personas mayores en Chile centra su tiempo libre en el consumo televisivo y audiovisual. El estudio revela que, aunque el 87% de quienes tienen una alta diversidad de actividades declara estar satisfecho con su vida, persisten brechas críticas. Las mujeres y personas de menores ingresos enfrentan mayores restricciones para acceder a un ocio recreativo y social, viajar, ir a diferentes lugares, porque económicamente no se lo permite.

Un fallo de la Corte Suprema dio luz verde al cazatesoros estadounidense Bernard Kaiser para reactivar la búsqueda del supuesto tesoro en la isla Robinson Crusoe en el archipiélago Juan Fernández. Se trata de la 18ª campaña de excavaciones que busca llevar a cabo el hombre de 75 años. La primera la realizó en 1999 en el sector de Puerto Inglés, en donde se encontraría el tesoro de Lord George Anson. La relevancia radica en el botín. Estaría compuesto por unos 1,000 barriles de monedas de oro, joyas y piedras preciosas del siglo XVIII. Se estima que su valor actual estaría entre los 20,000 millones de dólares y 40,000 millones de dólares, algo así como 18,180 millones y 36,360 millones de pesos chilenos. ¡Oh! ¡Ya! Busquemos pala y vamos a ayudar al caballero. A lo mejor podemos encontrar alguna monedita.

lo mejor usted podrá visitar a la tía Hilda, ya que hoy día ella, Hilda, está de onomástico. Felicidades, tía Hilda, la madrina, la abuelita, la prima, la hermana, la buena vecina, la polola, la señora se llama Hilda y usted no se acordaba porque usted le dice gordita nomás. Entonces, para ellas hoy día, las amigas que llevan el nombre de Hilda, felicidades, que lo pasen muy bien.

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0: Adiós. Felicidades en este día. Le desean sus amigos. Ella, la señorita Tania Marcos, ahí en la sala máster. Y quien les habla tras el micrófono, su amigo Pedro. Pedro. Yo soy un chico bueno. Tarara. Felicidades. Y ahora van a quedar con otro chico bueno que es Rodrigo Zárate. Buen viernes.
1: Buenos días, buenos días, buenos días, buenos días, buenos días, buenos días, buenos días, buenos días, buenos días, buenos días, buenos días, muy

buenos días. Saludos para todos. Día viernes por fin llegó. Sí, ya estamos a viernes. Muy buenos días, amigos y amigas. Jornada de viernes 29 de mayo. Hoy muchos amanecieron dulcecitos. Hoy muchos amanecieron con el azúcar alta. Hoy muchos son millonarios por un ratito. Vamos a revisar la cuenta corriente. Vamos a revisar la cuenta RUT. Hoy muchos son millonarios. A revisar la cuenta, a mirarla con calma, a mirarla por un rato y sentirse millonarios por un ratito, porque luego la plata se va. Como sal y agua entre los dedos. ¿Cuánto rato le dura la plata en la cuenta? ¿Cuánto les durará? No se preocupen porque estamos bien, estamos bien, estamos bien. You think I worry about him? Buenos días, familia chilena. Viernes 29 de mayo. Bienvenidos, soy Rodrigo Zárate. Aquí estoy con ustedes hasta las 9 de la mañana.

0: que ya está activado en esta mañana matutina matinal por la mañana in the morning.
1: Buenos días, Rodito Zárate. Buenos aquí días. En Loquito Reyes reportando sintonía. Semáforo de Prat con carrera apagado.
0: Perfecto, gracias.
1: Aquí reporta el Loquito René con dirección a Santa Bárbara.
0: Buenísimo.
1: Que tengan un excelente día viernes para ustedes y para todas las personas que lo escuchan. A cuidarse, precaución, hay harta neblina.
0: Gracias, que llegue sin novedad, Loquito René. Sin novedad, Loquito René. ¡Meti!
2: Buenos días, Rodriguito.
0: Hola, amor.
2: Que tengas un excelente día.
0: Igual, tu
2: saludos
0: amor
2: de la Mechi para todos los Mechi que saludan a esta hora. No recuerdo el nombre de todos, pero la mayoría. Así que les deseo un día excelente.
0: Igual tú, mi amor. Buenos días, que tengas un excelente día de camino al trabajo. Mucha neblina en la ruta 160. Pero hibidito, hibidito, hibidito, hibidito. ¿Quién lo dice? Carlos Alberto. Hola.
3: Rodrigo, buenos días.
0: Buenos días.
3: Ruta 160 se ve despejada, pero hay harta neblina.
0: Perfecto.
3: Así que precaución nomás, y el pavimento está medio resbaladizo, así que con cuidadito.
0: Muchas gracias. Buenos días, buenos días.
4: Buenos días, Rodriguito. Que tenga un excelente día.
0: Gracias, cuídense, compadre.
4: Mucho. Oye, ya pagaron. Rodrigo, sí. ¿Cuándo pagan?
0: No. Bueno, no sea usted. A mí tampoco. 10 grados a esta hora en Concepción, Talcahuano, Penco, Lirquén, Tomei, Dichato, harta neblina. Hoy máxima de 16 grados. Mira, pancito integral hoy día para Pirulex. Buenos días, Pirulex.
5: Buenos días, compadrito. Acá, como siempre, Pirulex, Pirulacio, compadre, acá en el Gringuito, repartiendo ya los pancitos con chicharrón. Y un saludo a todos por ahí, especial a Roberto Carlo, que tiene que andar con las panties rosas trotando.
0: Buenos días.
6: Atento, atento, atento, mantención, atento, mantención. Buenos días, buenos días, buenos días, buenos días por la mañana en The Morning. Buenos días, ¿cómo están las chicas, los chicos de la Pulso 7? Buenos días, Rorro, te quedaste celebrando el triunfo católica. Grande sí. La felicitación, grande, grande católica. Buen triunfo.
0: Ganó la Cato, le ganó a Boca, muy bien. Católica, muy bien.
7: Rodriguito, ¿dónde estás, mi amor? Te mando bendiciones positivas para que empieces una mañana espectacular. ¡Vamos, que tú puedes!
0: ¡Un beso grande, Yuli! ¡Juliana, qué linda eres! ¡Qué linda eres, Juliana! Besitos para todas, abrazos para todos. Gracias por estar en sintonía. 6:30 de la mañana en la punto 7. Seguimos avanzando. Hilda hoy está de onomástico. 6:30, 6:30.

0: 26 minutos para que sean las 7 de la mañana. Hola, hola, hola.
1: Hola, amigo Rodrigo, un saludo cordial. Como siempre acá, tío Leonardo, tía Gilla. Deseando que tengas un excelente día junto a todos los auditores que todas las mañanas están contigo, llamándote, ¿cierto? A todos los adictos. Un abrazo para todos ellos, en especial a todos los tíos de Fulgones que trabajan esta noble labor.
0: ¡Sí, claro!
1: De ser tío de Fulgón.
2: Buenos días, tío Rodrigo.
0: ¡Hola, mi amor!
2: Espero que se acuerde de mí. Soy la Fernanda La Bichota.
0: ¡Hola,
2: le
0: Bichota!
2: Le quiero mandar un saludo a todos los tíos del furgón que andan buscando a los niños, y en específico al tío Leo y a la tía Gilla, que son los mejores del mundo.
0: ¡Ay, qué lindo!
1: ¡Gracias!
0: ¡Un abrazo grande! Le debí 10 lucas a la niña. Le debí 10 lucas a la Bichota por ese audio. No, que 10 lucas la mensualidad completa el resto del año, la Bichota. No paga la Bichota por ese audio. Oye, saludos a todos los cruzados. Le ganaron a Boca 1-0. No vi el partido, pero estoy viendo el resultado acá. Hola.
3: Hola, Rodriguito.
0: Hola.
3: Quiero que le mande un saludo a Tomás, porque está un poquito triste porque no encontró sus guantecitos. Así que va con un poquito frío en sus manitos. Así que va desanimado. Así que para que le dé harto ánimo.
0: Vamos. Besito, gracias, entonces.
3: Que pase un bonito día.
0: Muy bien. Y 1, 2, 1, 2, 3, 4, 5. Un día Flor Flies. Amino, amino, amino, amino, amino, amino, amino, amino, amino, amino, amino, abuya. Muy bien. Amino, amino, amino, amino, amino, hágame una bulla. Amino, amino, amino, amino, amino, amino, amino, hágame una bulla. Hola, hola, buenos días.
4: La Bichota, lo que resta del año viaja gratis.
0: Sí, sí o no. La Bichota el resto del año viaja gratis en el furgón. No le vaya a estar cobrando por ese audio. El resto del año viaja gratis. Sí.
5: Con todo respeto.
0: Claro.
6: Hola, buenos días, Rodrigo.
0: Buenos acá, días.
6: Acá, reportando sintonía. Falta poquito para terminar el turno. Con la compañía de ustedes, como siempre. Oye, saludo para ustedes que nos acompañan las 24/7 y también para todos los puntocitaditos que estamos siempre conectados. A los tíos, a las tías, en especial a la tía Vale, que está ya empezando a trabajar con sus niñitos del colegio San Ignacio. Y a la noche entra con Inchalam. Así que acá la esperamos.
0: Muy bien, un abrazo grande. Talcahuano a esta hora, 11 grados de temperatura la máxima. Sí, Talcahuano, Penco, Lirquén, Tomé y Dichato. 11 grados de temperatura la máxima para hoy. Llegaría a los 14 grados. 11 grados a esta hora, Talcahuano, Penco, Lirquén, Tomé y Dichato. Mucha niebla. Máxima de 14 para hoy, mínima de 9. Talcahuano, Penco, Lirquén, Tomé y Dichato. La vida siempre debe ser un carnaval. ¡Vamos!

0: Dieguito, buen día. Quiero enviar un saludo a todos los chicos del Colegio San Ignacio, que tengan una excelente ruta hoy en día. Y a don Miguel, échala, que siempre me está mandando un saludo. Que tenga un lindo turno igual. Bendiciones, buen día.
1: ¡Eso! ¡Muy bien! ¡Dando cariño!
2: Rorro, ¿y cómo estamos con una mañana de fiesta? La mañana de fiesta va a celebrar el Chuzo Católica. Un par de
1: bueno. Ahí. ¡Dale!
2: Agujita, Rorro.
1: ¡Estaría bueno, estaría bueno! ¡Vale, vale, vale! ¡Vamos a ver, vamos a ver, vamos a ver!
3: ¿Cómo está mi único y gran amigo Rodrigo Zárate, compadre? ¿Cómo estamos hoy? Lo tengo que decir y declarar, hoy es viernes, compadre. Hoy te toca lucirte en la noche, compadrichi. Así que, ¿tú sabes quién te habla? Forever, tu amigo, Angelini, el italiano, Angelini, compadre. Oye, desearles a todos, que tengan un buen término de día, compadre, un buen término de semana. Y a la vez un buen fin de semana, compadre, con mucha buena vibra, mucha buena onda, compadre, para todos. Así que eso, amigo mío, Rodrigo Zárate, compadre, usted se tiene que lucir en la noche. ¿Por qué razón? Porque hoy tengo junta del Club de Toby, compadre. Así que eso, amigo mío. Un abrazo a la distancia y qué grado poder haber estado conversando contigo toda la semana y con todos los adictos a la punto 7. Saludos, chao, chao.
4: Hola, buenos días, por acá Alejandro Ibáñez, a trabajar a Talcahuano, San Vicente, hasta Neulina, por acá, hasta Neulina.
1: Perfecto.
4: Al lado de San Vicente. Así que eso, muy buenos días a todos los de la radio, los auditores de todas las mañanas.
1: ¡Eso, gracias!
5: Muy buenos días, Rodriguito, buenos días.
1: ¡Buenos días!
5: Oye, que está espesa la neblina que arriba en los cerros Talcahuano, perro, no se ve nada. Como el pez que nada, no se ve nada. Oye, no, está, pero...
1: No, está... Oye, está tan espesa la neblina que yo me metí a mi cuenta Ruth a ver si veía algo de saldo y no se ve nada. Imagínate, así de espesa está la neblina. Yo dije, voy a ver si tengo algo de saldo y está tan espesa que no vi nada. Imagínate cómo estará de espesa, compadre.
6: Muy buenos días, querido amigo Rodrigo Zárate. Desde alguna calle del Gran Concepción, saludándote en esta mañana, no está nada, está tibio, ¿eh? Así que lo vamos rumbo al trabajo, escuchando la mejor compañía y la mejor sintonía en la punto 7. Rodriguito Zárate ahí en los controles y en la animación. Un abrazo, querido perrito Capurri, papá.
1: ¡Eso, abrazo!
7: Buenos días, Rodriguito. Que tengas un excelente día para todos los chicos de la punto 7. Acá Víctor Gutiérrez de Empanadas La Pirámide 3.0. Vamos a la Vega Monumental.
1: ¡Qué buena!
7: Muchas gracias, chicos, y que tengan mucho cuidado. Buen día para todos.
1: Un abrazo grande. Saludos para ustedes. Faltan 17 minutos para las 7 de la mañana.

0: seguimos hablando, seguimos dicharacheando, seguimos compartiendo, seguimos echando la talla, seguimos conversando. Aquí en La Punto 7.
1: Buenos días, Rodriguito.
0: Hola. Zárate.
1: Aquí estamos grabando el Camino de la Mora, el paso nivel Camino de la Mora. Hay harta neblina, por favor, harta precaución y que tengan un buen día.
0: Un abrazo, gracias. Sí, nos mandan muchas fotografías, videos de las diferentes rutas de El Gran Concepción con mucha niebla y mucha neblina. Conducir con precaución a esta hora.
2: Rodrigo, amigo mío, mi único y gran amigo, oye, sube rapidito, compadre, hágase una bañadita de fiesta, compadre, ya, lúzcase ahí con las tecleras, compadre, ya, dele con todo el ánimo, con todo el power, aunque te reten después, compadre, como el dicho, claro. Sobre eso no hay engaño, ya, compadre, chao, chao.
0: Hola, hola, hola, hola, buenos días.
3: Buenos días, Rodriguito, buenos días. Un saludo para todos los que están escuchando en esta mañana. Un saludo especial para
0: esta
3: ti
0: mañana.
3: Para el locutor, para el radiocontrolador, para el portero, para el aseador, para el que hace los papeles de la mañana. Eso, ¿no, Rodriguito?

0: ¿Cómo dice?
1: Para el que hace los papeles en la mañana. ¿Estás solo, Rodriguito?
0: Sí, estoy más botado que colilla de cigarro ahí en Barros Arana con... Sebo, en Barros Arana con Aníbal Pinto, ahí en el reloj, así de votado. Pero feliz porque estoy con ustedes, porque estamos reunidos, porque estamos juntos. ¡Sí! Señoras y señores, ¿quieren mañana de fiesta? ¿De verdad que sí quieren mañana de fiesta? ¿En serio? ¿De verdad que sí? Chuta, tendrían que darme un cachito así como para poder montar las cosas y ponerme a mezclar aquí en vivo. Que a mí me van a retar, pues si el problema es que me van a retar. Sí, pues me van a retar y me van a retar y me van a retar y después me van a retar. Pero yo lo puedo hacer, ¿ah? ¿Eh? Sí, yo lo puedo hacer. Si el problema es que después me van a retar, pues. Pero ustedes me ayudan después si... Claro, ustedes me ayudan a buscar pega, así que... Bueno, pongo un aviso nomás en la bolsa de empleo, eso total... Sí, pues en total después poner aviso es gratis, pues, ¿sí o no? Ya, hagamos una mañana de fiesta a morir nomás, Pato Yañez, ¿sí o no? ¿Cuánto más? ¿Sí o no? Ya, tirémonos. Ya, espérate, déjame montar aquí algunas cositas. Vamos con audio mientras. Hola.
2: Póngale una noche de fiesta, hermano.
0: Mañana, ¿cómo anoche?
2: Para empezar el día y saber que hoy día es viernes y mi cuerpo lo sabe.
0: Ya, a morir nomás, Pato Yañez, ya. Hola.
3: Rodrigo, buenos días. Mira, si te llegan a echar por la mañana de fiesta, dice mi señora que ella te da trabajo aquí, como mesera.
0: ¿Mesera?
3: Tienes que pegarte las piernas nomás y ella te pone falda.
0: Ya, perfecto, no hay problema. Me gustan las meseras.
4: Eso es, Rodrigo, nosotros te apoyamos porque en este día hay mañana de fiesta con Rodrigo Zárate en La Punto 7.

0: mañana.
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0: sí, mañana de fiesta para llegar a este viernes con todo el ánimo. Así que buen día para todos y ya te pagaron, ya que tanto. Viernes de fiesta, saludos para todos.
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0: buenos días, Nononi, ya preparando el ambiente, Nononi, para el Noche de Fiesta con Rodrigo Zárate.
1: Hola, Rodriguito, buenos días, Rodriguito, mándale un gran saludo a toda la gente católica, hermano, a toda la gente católica que arroja todo Chile, en especial a los de acá del Conce, a los buenos, los rumberos, los catoconces, los que hacemos la aguante a la católica, los de verdad, aguante, aguante.
2: Vamos, católica, ahí quedó poca.

Hola, hola Rodrigo, aquí la tía Gisela saludando a todos los coleguitas del transporte escolar. Por fin es viernes, chiquillos. Me encontré tan larga la semana. Larga.

0: Ese engaño tan absurdo partió mi vida en dos. Saludos, Rodriguito. Muy buena la mañana de fiesta, viejo. Grande Cruzados.
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7 de la mañana con 9 minutos. 7 de la mañana con 9 minutos. Estamos en la punto 7, en vivo y en directo, en este viernes 29 de mayo. 10 la hora de que vamos a revisar el resumen de titulares.

las noticias más importantes de las últimas horas aquí en La Punto 7. En este resumen de titulares en la mañana matutina matinal. Plan carcelario de ministro Arrau contemplaría segregación del crimen organizado con suspensión de visitas. Serviu denuncia a pareja de diputado republicano que accedió a subsidio para familias vulnerables. Mujer en Concepción sufre secuestro virtual. Delincuentes hackearon celular y extorsionaron a familia. Corte Suprema deja pendiente fallo por condenas por triple homicidio de carabineros en Cañete. Fiscalía inicia investigación por estudiante de la USS que denunció violación grupal en Concepción. Homicidio de hombre en Coronel. Atacantes dispararon al menos 50 veces contra casa de víctima. Carabinero fue arrastrado más de un kilómetro por vehículo en Chiguayante, colgando de una ventana del móvil. Anuncian llamado a licitación para reparar histórica hidroeléctrica Chivilingo, esto en la comuna de Lota. En La Punto 7 hemos presentado resumen de titulares. Siete de la mañana con 12 minutos.

0: 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Vamos al WhatsApp, vamos a revisar qué es lo que ocurre a esta hora. Hola.
1: Atento. Informaciones.
0: A ver.
1: Semáforo de Prat con Los Carreras.
0: Sí, está apagado.
1: Se encuentra inhabilitado.
0: Así es.
1: Inhabilitado.
0: Perfecto, muchas gracias por la información. Lo habíamos estado compartiendo hace un rato ahí con nuestros auditores a esta hora de la mañana. 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Bueno, según lo que entiendo, hubo un accidente en la madrugada ahí en ese lugar, en Prat con Carrera, si no me equivoco. Si no estoy equivocado, y creo que producto de eso es que ocurrió este... Sí, Rodrigo, ¿qué sucedió en Carrera? Bueno, no sé en realidad qué pasó ahora en Carrera, pero sé que en Carrera con Prat el semáforo no está funcionando, ¿ya? Y entiendo que en Prat con Carrera, según entiendo, hubo un accidente durante la madrugada y producto de eso el semáforo está sin funcionamiento. Entiendo, voy a averiguar bien eso. Pero estuve revisando por ahí en la mañana, tipo 4:30 de la mañana, cuando me levanto, estaba revisando los grupos de emergencia y...

0: las informaciones y creo que aparecía algo así que había ocurrido durante la madrugada. Hola.
1: Buenos días, Rodriguito.
0: Aquí Buenos días.
1: De los Nevados de Boca Sur. Oye, Guachito Pelado, una información para toda la comunidad que anda conduciendo. Semáforo de carrera con esquina Prat, donde está el inicio del puente Yacolén, está apagado, apagado. A ver si la paz ciudadana o carabinera se acerca para que no vaya a haber algún accidente. Así que a los conductores, mucha atención en esa esquina, carrera con Prat, carrera con Prat. Semáforos apagados.
0: Sí, lo habíamos dicho, muchas gracias. Mira, por acá apareció el peladito de las aceitunas. Dice, buenos días, Rodrigo. Muchas gracias por empezar con alegría esta mañana. Saludos. Un abrazo grande, peladito de las aceitunas. Hola, hola.
2: Hola, buenos días.
0: Buenos días.
2: Uy, por lo que me he dado cuenta, hoy son todos cruzados. ¿Y dónde estaban antes?
0: Hola, hola.
3: No hay confort en el baño.
0: ¡Oh! Oye, y el de confort al baño, el que estamos a fin de mes, no han ido al supermercado, parece. Hola, hola, buenos días.
4: Sí. Oye, Rodriguito, este es el día más feliz de mi vida. Todos preocupados con los pelos de punta porque no llegaba el bono combustible. ¡Y llegó! Llegó el bono combustible.
0: ¿En serio?
4: Por fin puedo echarle a mi furgoncito. ¡Saludos a todos!
0: ¡Un abrazo!
5: ¡Vamos la Católica, loco! ¡Terrible contento! Ahí quedaron todos los argentinos. Saludos, Sergio, aquí del Filla. Aquí vamos con el pollo de Eduardo camino a Los Ángeles. ¡Vamos la Católica, mierda!
0: ¡Eso!
6: Buenos días, Rodrigo. Por acá, José Gutiérrez. Caminando hacia mi pequita que estoy cerquita de la casita. Buenos días. Oye, Rodrigo, yo soy del Colo, pero con la Cato. Jugó bien, cuidó bien el gol. Felicitaciones a toda la gente católica. A toda la gente. Feliz día, feliz viernes.
0: Un abrazo apretado. Hola, hola.
7: Muy buenos días, don Rodrigo Zárate. Un gran saludo cordial para todos los amiguitos y amiguitas que a esta hora están disfrutando del gran mañana de fiesta con Rodrigo Zárate. Saludos también, un abrazo fraterno para la gran Juliana, embajadora de la buena onda, y por supuesto para toda la amiguita de Puente 7, camino a Cabrero, camino a Dichato, camino a Coronel Lota, Talcahuano, Penco, Lirgen, bueno, todas, como dije anteriormente, que tengan un excelente día y un muy buen fin de semana. Les saluda cordialmente desde Tomé, su amigo Roberto Carlos.
0: Muy bien, Roberto Carlos, un abrazo, hola.
8: Señora, buenos días.
0: Oh.
8: Ustedes saben quién los saluda. No como otro, que me confundió por Garfield.
0: Usted se parece a Garfield. Se parece a Chester. No se parece al otro que usted cree. 7 de la mañana con 22 minutos. 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Portillo Sur. 7 de la mañana, 22 minutos. 7 de la mañana con 22. ¿Y a usted cuánto le dura el sueldo en la cuenta? ¿Ah? ¿Cuánto le dura?

0: Seguimos en la punto 7, la más querida del sur de Chile, avanzando. Sí, seguimos avanzando. ¡Aló!
1: Hola, buen día, perrito. ¿Cómo estás? La verdad, ¿cuánto me dura el sueldo? Te voy a contar la firma.
0: A ver.
1: Llego a fin de mes y me sobran 500 lucas todos los meses.
0: Oh.
1: Así que me rinde, me rinde.
0: Qué bueno,
1: compadre. Aunque saque ronchas por ahí.
0: Qué buena, compadre, qué buena, qué buena. Felicidad. No, sí, y eso habla muy bien de usted, compadre. Habla súper bien de usted. Qué bueno que pueda ahorrar 500 luquitas. Qué bueno, lo felicito, amigo, de verdad que sí. Me alegra mucho, mucho, mucho, mucho, mucho. De verdad que sí. Lo felicito. Lustito Neira dice, buenos días, Rodrigo. A mí me dura 5 días. ¡Eso! Juanito Barra, hola.
2: Estamos felices, Rodriguito, buenos días. Depositaron el bono de las 100 lucas para las bencinas de los transportes públicos. Estamos contentos, Rodriguito, nos salvaron.
0: Buenos días a todo el pueblo matutino. Quería mandar un saludo a la cuadrilla ProGen 23 con los tripulantes Roberto Sáez en los controles, dice John Martínez, el más fachero, Alex Catalán, el loro, y Pato Neira, que se va quedando dormido. Manden el amino entre todos, que es tieso para la pestaña, dice. Entre todo el público hay que ayudarle. Un abrazo, compita, un excelente día para todos. Muy bien, saludos y harto amino para la cuadrilla ProGen 23. Un abrazo y amino.
3: Amino.
0: One, two. Un día Flor Flies. One, two. Un día Flor Flies. Hola, buenos días.
4: Buenos días, Rodriguito. Aquí Jorge Layún y los recicladores de Hualpén. Que tengan un excelente día. ¡Ay, no olvidarse! La Junta del Contingente 191IM. ¡Saludos para todos!
0: ¡Abrazos!
5: Hola, hola, buenos días. Mensaje de mi padrino San Clemente. Que tenga mucho cuidado porque hay una neblina muy espesa, muy espesa. Saludos a todos.
0: Un saludo grande, dice. Hola, buenos días. Soy representante del Liceo San Pedro y me comunico para consultar si pueden ayudar a difundir esta información. El motivo del paro es que llevamos más de 2 meses solicitando un profesor de biología y hasta el momento no hemos recibido ninguna solución. Perfecto, muchas gracias, querida Maite. Hola.
6: Hola, Rodriguito. Quiero mandarle un saludo a Josecito, a la Sofi, a la mamá y al papá. Los Lozano. Un gran abracito.
0: Muy bien.
6: Lleguen bien. Chao, chao.
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0: 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Hola, Monse, ¿cómo estás? Buenos días.
1: Buenos días, yo le quiero mandar un saludo a mi mamá y a mi papá.
0: Muy bien, Monse. ¿Cuántos años tienes tú, querida Monse?
1: 9 años.
0: 9 años, Monse. ¿Y de dónde llamas, mi amor?
1: Llamo de Hualpén, Chile.
0: ¡Desde Hualpén! La Monse. ¿En qué curso vas, querida Monse?
1: En cuarto básico.
0: Perfecto. ¿Y en qué colegio, Monse?
1: Inmaculada Concepción.
0: ¡Muy bien, Monse! ¡Qué linda eres! Ya, ¿y cómo se llama tu papá?
1: Se llama Néstor Vera.
0: ¿Cómo se llama?
1: Néstor Vera.
0: Néstor...
1: Vera.
0: Néstor Herrera.
1: Vera.
0: Vera. Ah, perfecto. Néstor Vera. Ya, ¿y tu mamá se llama?
1: Úrsula Casanova.
0: Úrsula Casanova. Perfecto. Néstor Vera y Úrsula Casanova. Ya, ¿y vas con ellos ahí en el auto?
1: Sí.
0: Muy bien. ¿Y te van a dejar al cole ahora?
1: Sí, junto a mi hermana.
0: ¿Y tu hermanita cómo se llama?
1: Bárbara Belén.
0: Bárbara Belén Vera. Muy bien, un besito muy grande. Oye, que les vaya muy bien y que tengan un lindo, lindo, lindo, lindo día.
1: Gracias, para ustedes también.
0: Besos, cuídate. Chao, chao. Que lo pasen bien. Qué linda la Monse. Un beso muy grande para ella, tiernecita, linda, linda, linda. Un beso muy grande ahí para nuestra querida Monse, que nos llamaba al 800-380-900. ¡Hola!
2: Estoy peinando para ir a colegio. ¡Ánimo, ánimo, ánimo!
0: ¡Eso, ánimo, ánimo, ánimo!
3: Rodriguito, buenos días. Saludos a los colegas de la línea número 2 de Penco de los colectivos. Saludos, ánimo, ánimo, ánimo.
0: Eso, muy bien, buenos días, buenos días.
4: Hola, Rodrigo, buenos días.
0: Hola.
4: Javi por acá, bien resfriada, pero
0: chuta,
4: trabajando. Saludos a todos. Comentar que en el semáforo que está en Hualpén, en la calle Puerto Saavedra,
0: sí,
4: con Colón.
0: Perfecto.
4: Está fuera de servicio.
0: Ya,
4: entonces,
0: mi amor.
4: Las salidas de Hualpén hacia 20.

0: Primero de Mayo, hacia San Pedro, es también peligrosa. Ya,
1: eso mi amor. Muchas gracias.
0: Que estén bien.
1: Te pasaste por el dato. Muy bien, muchas gracias. Hola.
2: Hola Marcelito, buenos días. Semáforo apagado en Colón 9000 hacia Talcahuano y hacia Concepción. Ambos semáforos están malos.
1: Hola.
3: Hola Rodriguito, buenos días. La tía Sole por acá.
1: Tía Sole.
3: Quería mandar un saludo. Es muy especial hoy día porque de nuevo me traje a mi nieto Benjamín. Tan lindo él, mi bebé. Y mandarle un saludo a todos los niños que van acá en el furgón del Colegio Santa Luisa y muy de bien. La Escuela de Lenguaje Cicero. Y además, un cariñoso saludo a mis colegas que están todos felices porque le llegó el bono. Van a alcanzar ni a llenar un estanque con ese bono.
1: Pero algo le llegó.
3: Pero igual, bienvenido. Y saludo, por supuesto, a mi amorcito, que tenga un excelente día. Cariños para ti igual. Un abracito y un besito.
1: Linda pechota.
3: Que tengas un hermoso día.
1: Besos para ti, mi amor. ¡Linda! 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Faltan 20 minutos para las 8 de la mañana.

0: A ver, nos siguen reportando esta situación que está ocurriendo en Prat con carrera a... Nos dicen que hay un taco horrible en el lugar y el cruce está muy complicado. Nos solicitan urgente presencia de carabineros o de seguridad pública, alguien que pueda dirigir el tránsito en el lugar porque podría provocarse un accidente. Solicitan urgente personal policial en Prat con carrera. Está muy complicado. También nos están informando sobre problemas en Puerto Saavedra. Sí, por favor, el semáforo también está complicada la situación. Ya dice, hola, quiero enviarle un saludo a Agustina y Florencia del María Inmaculada, segundo B. Que tengan un lindo día en su salida a conocer el Huáscar. Saludos y amino, amino, amino. Muy bien, un abrazo grande a nuestra amiga Agustina y Florencia del María Inmaculada del segundo B, que están en sintonía de la punto 7. ¡Hola!
1: Al amigo yo le llevo una matita de litre de acá del campo.
0: ¿Por qué?
1: Rodrigo, pasé recién por Prat hacia el puente, no me tocó taco. Para el puente hacia arriba había un poquito, pero no tanto. Y estaban reparándolo de semaforología.
0: Ah, perfecto.
1: Estaban reparando ahí.
0: Ah, ya, súper, muy bien. Hola.
2: Está operativo el semáforo de Colón y Puerto Saavedra.
0: Perfecto, operativo, operativo, semáforo de Colón y Puerto Saavedra. Operativo, perfecto, gracias. Buen dato, buen dato, buen dato.
3: Con todo respeto.
0: Sí, pues con todo respeto, muy bien, muy bien. Oye, ¿cuánto salió el arreglo?
4: 1500.
0: Perfecto, muy bien, eso está... Muy bien, muy bien, muy bien.
5: Hola.
0: Hola.
5: Soy Daniel y vamos de camino al colegio Juan Gregorio Las Heras.
0: Ya.
5: Amino, amino, amino, saludos y muchos abrazos.
0: Amino, amino, amino, desde el... al colegio, camino al Juan Gregorio Las Heras, muy bien. Hola, hola, hola, hola, hola, buenos días.
6: Saludos a la Monse, tiene cualquier personalidad la Monse.
0: Sí.
7: Hola, Rodriguito, buen día, buen día. Un ánimo para Sebastián, por favor, último día de clase.
0: ¡Sebastián!
7: Ayer no, el ánimo de ayer no le hizo mucho efecto. Chuta. Hoy día sí, por favor.
0: ¡Vamos, Sebastián! ¡Amino, amino, amino! ¡Amino, amino, amino! One, two, y un día, Blue Rise, Evangel.

A mí no al Sebastián.

0: para el Sebastián.
1: Un día Flor Fries, one, two. Un día Flor Fries.
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3: Hola Rorito, ¿cómo estás ahí? Oye, no escuchaba ni un colocolino hoy día hablar de la Católica. Tanto que hablaron el otro día, hoy día no se escucha. ¿Dónde está el teléfono, el internet?
4: Hola Rorito.
1: Son peleados.
4: Por aquí, Pablito. Voy camino al colegio a hacer puras maldades. Hacer puras maldades, a esconderle los cuadernos a los compañeros, a tirarle de la entrada a la profe. Así que eso, a mí no.
1: Faltan 10 minutos para que sean las 8 de la mañana. 10 para las 8 en la punto 7.
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1: 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La loca mala.
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0: 8 minutos para las 8 de la mañana. 8 para las 8.
1: Buenos días. Saludos para todos. Que tengan un lindo día, en especial a mis tres pollitos que van al colegio. Que tengan un excelente día. Vamos que se puede, que hoy termina la semana.
0: ¡Eso! ¡Hola!
2: Hola, hola. Semáforo en Prat con carrera apagado.
0: Sí, mi amor.
2: Ese es el taco que hay bajo el puente.
0: Sí, mi cielo, lo habíamos estado reportando desde muy temprano. Esto está ocurriendo eso en el lugar. Según lo que yo sé, y me contaron por ahí, y te lo exagero. Habría ocurrido por un accidente, te lo juro por este puñado de cruces, calla. Que ocurrió en la mañana, en serio. No, y para que te cuento, y te lo exagero. ¡Hola!
3: Buenos días, Rodriguito.
0: Hola.
3: Buenos días. Los del Colo no tenemos nada que decir, pues si son ellos los que tienen que celebrar, no más, hombre.
4: Rodriguito, en estos minutos podrían hacer la sección de Festival de Chiste Corto.
0: ¿Quiere venir a trabajar a la radio, amigo? Ay, así de pesado, ¿cierto? No. ¿Quiere venir a ser libretista, amigo, usted? ¿Quiere venir a hacerme la pega usted, amigo?

0: Yo no me meto nada en su pega, amigo. ¿Quiere venir a hacerme la pega? ¿Cree usted que es mejor que yo?
1: Ya, voy por 1500.
0: Buena onda, compadre. Un abrazo grande. Por 1500. Un abrazo, perrín. Oye, sí, pues vamos a hacer varias cositas ahora en la próxima media hora. Es que lo que pasa es que nos fuimos en volada. Porque tengo cualquier WhatsApp y después el otro día me empezaron a agarrar a elevar. Y me decían, oye, ya, pues mándalo WhatsApp. Y se enojan conmigo. Si yo les pudiese mostrar la cantidad de WhatsApp que llegan. Y después me empiezan a escribir a mi Instagram, me dice, oye, Rodrigo, y me empiezan a cobrar sentimientos, me dice, oye, nosotros somos fieles auditores, ya te olvidaste de nosotros. Y yo le digo, es que tengo que darle la oportunidad a los auditores que no participan siempre. Ah, pero es que nosotros participamos siempre y ahora ya no nos pega. Y toda la cuestión, entonces, ya, pero ¿para qué? Pues les digo, ¿pero para qué? Pues no, pero es que ¿para qué? Pues ya empieza a quedar la patada.
2: Rodriguito, se me había olvidado. Saluda a mis tres amigos cruzados, porque a los otros 47 no los conozco.
0: ¡Oh! ¡Aló! ¡Hola!
3: Buenos días, Rodriguito, ¿para ti?
0: Buenos días, ¿con quién hablo por aquí?
3: Hola, Cecilia de acá de Walpen, Hollywood.
0: ¡Cecilia! ¡Qué gusto saludarte, Cecilia! ¡Linda de mi corazón, Cecilia! ¿Cómo te extraño, mi amor? ¿Por qué será?
3: Tenía muchas ganas de hablar con usted, don Rodrigo Sarapín.
0: Pirim, pim, pim.
3: Aunque me cuesta un poquito comunicarme.
0: Pero aquí estoy. Aquí estoy para ti. Como dice la Cristina Filigrana, Sarapín Bombín.
3: Sarapín Bombín.
0: Sí.
3: Oiga, don Sarapín.
0: Dígame, mi amor.
3: Yo primero, bueno, aparte de saludarlo, quiero darle unas felicitaciones a todos los niños que llaman. Que yo los escucho y la personalidad que tienen,
0: sí, maravilloso.
3: Es impresionante. Ni se arrugan para hablar con usted, don Rodrigo. Eso es muy agradable.
0: Maravilloso la personalidad que hoy tienen los niños, de verdad que sí, Cecilia. Oiga,
3: claro,
0: ¿y usted?
3: Todos los días se llaman en la mañana. Pues.
0: Así es. ¿Y usted, Cecilia, cómo está?
3: Muy bien, Rodriguito.
0: Qué rico, Cecilia.
3: Así que era para saludarlo y muchas gracias por tener un programa hermoso las mañanas.
0: Te mando un beso grande, Cecilia. Muchas gracias por llamar, tesorito hermoso. Faltan 3 minutos para las 8.

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8 de la mañana con 6 minutos. Estamos en la punto 7, la más querida de el sur de Chile, en vivo y en directo en esta mañana matutina, matinal, por la mañana in the morning. Y cuando son las 8 con 7, revisamos los avisos de trabajo que tenemos para hoy en la Bolsa de Empleos de la Punto 7. Atención, tomen nota. Estos son los avisos para esta mañana. Se ofrecen los servicios de animación y canto para cumpleaños, ceremonias, matrimonios y eventos. Se ofrecen los servicios en animación y canto para cumpleaños, ceremonias, matrimonios y eventos. Disponibilidad inmediata al más 569-84-33-62-58. Más 569-84-33-62-58. Se necesita egresado de mecánica industrial para trabajar en Lomas Coloradas. Se necesita egresado de mecánica industrial para trabajar en Lomas Coloradas, en San Pedro. Tratar interesados al 997-71-1501. 997-71-1501. Se ofrecen los servicios para cuidado de enfermo postrado. Ojo, se ofrecen los servicios para cuidado de enfermo postrado.

disponibilidad inmediata al 974-89-9376. 974-89-9376. Luis busca empleo como panadero. Luis busca empleo como panadero. Disponibilidad inmediata al 951-56-4460. Luis busca empleo como panadero. Disponibilidad inmediata al 951-56-4460. Establecimiento educacional del Centro de Concepción necesita auxiliar de aseo y mantención básica. Establecimiento educacional del Centro de Concepción necesita auxiliar de aseo y mantención básica. Jornada laboral completa, de preferencia con conocimientos en trabajos menores, gasfitería y carpintería. Interesados, llamar al 41-22-23-932. 41-22-23-932. Se ofrece persona para cuidado de adulto mayor. Disponibilidad inmediata. Se ofrece persona para cuidado de adulto mayor. Disponibilidad inmediata al 9-34-81-97-56. Se ofrece persona para cuidado de adulto mayor. Disponibilidad inmediata al 9-34-81-97-56. Se necesita maestro albañil. Se necesita maestro albañil. Interesados, llamar al 9-62-13-08-56. 9-62-13-08-56. Andrea busca empleo de lunes a viernes de 8 de la mañana a 3 de la tarde. Andrea busca empleo de lunes a viernes de 8 de la mañana a 3 de la tarde con experiencia como camarera. Lo ideal que sea dentro de la comuna de Concepción o Chiguayante. Repito, Andrea busca empleo de lunes a viernes de 8 de la mañana a 3 de la tarde con experiencia como camarera. Lo ideal que sea dentro de la comuna de Concepción o Chiguayante. Disponibilidad inmediata. Llamar al 941-24-3300. 941-24-3300. Recuerda que si andas en busca de empleo o tienes uno para ofrecer, nos puedes escribir a radio@.7.cl. radio@.7.cl. Señoras y señores, 8 de la mañana con 13. 8 de la mañana con 13 minutos. 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Viernes 29 de mayo.

0: 8:16. 8:16. Omar Brito, un abrazo muy grande, que le vaya muy bien en terapia, querido Omar Brito. 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Hola, hola, hola, hola.
1: Precaución en la ruta desde Coronel Lagunilla a Lomas, zona de neblina.
0: Perfecto.
1: Se está despejando, pero todavía hay neblina, por si acaso. Sí.
0: Hasta como a las 9 de la mañana vamos a tener sectores con niebla y neblina. Hoy viernes y mañana sábado. ¿Cuándo vamos a tener precipitaciones? Desde el lunes en adelante en el Gran Concepción. Hola.
2: Hola, Rodrigo. ¿Cómo estás? Buenos días.
0: Buenos días.
2: Oye, hay personal trabajando en el semáforo de carrera completo.
0: Sí, así es.
2: Pero todavía está sin funcionar.
0: Perfecto.
2: Y está súper complicado el cruzar, tanto para los que van de Yacodén hacia Concepción.
0: Muy bien.
2: Y a los que van por Plata. Así que cuidado nomás ahí los automovilistas de no cometer errores y provocar un accidente.
0: Perfecto.
2: Un abrazo.
0: Perfecto, muchas gracias.
2: Oye, lo otro de que el taco está de principio a fin en el puente Yacolén, desde San Pedro de Concepción.
0: Muy bien, muchas gracias por ese dato. Muchas gracias a todos nuestros auditores, el valor agregado de la Punto 7, que reportan a esta hora. Hola.
3: Mira, con respecto al semáforo que está malo ahí en carrera con Prat,
0: ¿sí?
3: Si bien está gente de semaforología trabajando en el lugar.
0: A ver, escuchemos bien. ¿Qué gente está trabajando, querido Torombolo? A ver, escuchemos un poquitito. A ver.
4: Rodrigo, ¿cómo estás? Buen día.
0: Buenos días.
3: Mira, con respecto al semáforo que está malo ahí en carrera con Prat.
0: Sí.
3: Si bien está gente de semaforología.
0: Muy bien.
3: Trabajando en el lugar, es conveniente que esté carabinero.
0: Sí, claro.
3: Hay un taco, pero horrible, se puede producir un accidente en cualquier momento, así que sería bueno que estuviera carabinero ahí para controlar.

0: Puente Yapolén colapsado con ingreso a Concepción.
1: Muchas gracias.
0: Del semáforo en malas condiciones.
1: Perfecto, muchas gracias. Ahí está la información. Quisiera saludar y desearle un muy feliz cumpleaños al amor de mi vida, mi esposo Ricardo Fernández. Me gustaría decirle que lo amo como el primer día, pero mentiría, ya que con 20 años de matrimonio puedo decir que te amo aún más. Un amor maduro, rico, que hay que seguir disfrutando. ¡Feliz cumpleaños, mi amorcito! De parte de tu esposa, Janín. Muy bien, querido Ricardo Fernández. De parte de tu esposa, que dice que te ama, te quiere con todo el corazón y te saluda en este día. ¡Feliz cumpleaños, Ricardo Fernández!

0: reportan también a esta hora, Taco, en el puente Juan Pablo II. Hola, buenos días.
1: Hola, Rodrigo Zárate. Buenos días, Luis Neira por acá, reportando sintonía. Oiga, amigo, quiero saludar a un primo, Cristian Seguel, que anda manejando el móvil.
0: Ya.
1: Hoy día tempranito, y a todos los coleguitas que me conocen. Chau, chau.
2: Oye, quiero mandar un saludo a todos los cruzados, a toda la gente hinchada de la Católica. Estoy llamando acá de los Altos de Brisas de Boca Sur. Un abrazo.
0: Muchas gracias. Oye, que son molestos. Hola, buenos días. Semáforo malo en Hualpén, entre Colón y Puerto Saavedra. Mucho taco. Perfecto, muchas gracias. Nos habían dicho que el semáforo ya estaba funcionando. Parece que se echó a perder de nuevo. Muchas gracias. Oye, tengo una cantidad de WhatsApp impresionante. Pero antes de eso, yo les quiero contar algo súper importante. 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
3: Buenos días, Rodrigo.
0: Hola.
3: Desde aquí de Tomé, dando sintonía con usted.
0: Muchas gracias.
3: De verdad que es sorprendente la actitud de esos niños. Ellos son excepcionales. Qué bueno que cada día sean más despiertos y tengan esa capacidad de poder expresar lo que quieren.
0: Emilio, un abrazo, querido. 8:22.
4: Hola, Rodriguito, soy Hola. La Anita. Tempranito les saludo a todos, principalmente a la Monse. Quedé fascinada con la personalidad.
0: Se pasó.
4: Y su forma tan linda de hablar.
0: Sí.
4: Me encantó. Felicidades a los papis de la Monse.
0: Hermosa.
4: Ánimo, ánimo, niños.
0: Amino.
4: Todos hermosos.
0: Ámino, ámino.
5: Ya, Rodriguito, como última información. Acaban de llegar estos tipos que arreglan los semáforos.
0: Semaforología.
5: Pero que la hagan corta. Está llegando la pura tole tole.
0: Tole tole.
5: Hay palabras para acá entre los mismos conductores.
0: Mamazota.
5: Paciencia, señores, paciencia. Somos el mejor país de Chile.
0: Mamazota. 8:22.
6: Como dice la Cristina Filipe.
7: Debería estar Carabinero acá en el cruce de la Nueva Los Lobos saliendo para Avenida El Pescador, ya que el taco es enorme acá.
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8: ¿A qué hora pagan?
0: ¡Oh, compadre! Estamos en la misma.
8: Al amigo que propuso que estuviera Carabinero y lo cruce a los lobos, le digo que le hablas a alcalde. Y ya hago más de 7 años solicitando un semáforo en el sector. Gracias.
9: Yo puedo ofrecerte una vida muy interesante.
0: Es que lo que pasa es que es una vida de rico.
9: Pero depende para ti que es interesante.
0: 8:23.

seguimos avanzando en esta mañana matutina matinal por la mañana in the morning. Temperatura actual en Concepción, 10 grados. 10 grados a esta hora en Concepción, Hualpén, San Pedro de la Paz. 10 grados de temperatura máxima para hoy, 16 grados. Mínima para esta noche, 7 grados. 7 grados para hoy en Concepción, Hualpén y San Pedro de la Paz. Harta niebla que podría desaparecer, por lo menos en algunos sectores, a las 9, 9 y media de la mañana. Talcahuano, Penco, Lirquén, Tomé y Dichato. Talcahuano, Penco, Lirquén, Tomé y Dichato también presenta a esta hora 10 grados de temperatura. 10 grados de temperatura. Máxima para hoy, 14 grados. Máxima para hoy, 14 grados. Mínima para esta noche de 9. 9 grados para hoy es la mínima en Talcahuano, Penco, Lirquén, Tomé y Dichato. La niebla también debería estar para hoy hasta cerca de las 9, 9 y media de la mañana en Talcahuano, Penco, Lirquén, Tomé y Dichato. Vamos de inmediato a revisar Curanilahue. Hola, amigos de Curanilahue. Hace frío a esta hora por allá en Curanilahue. Tenemos 7 grados de temperatura. Curanilahue, provincia de Arauco. 7 grados a esta hora. La máxima para hoy llegaría a los 17 grados. Hasta cerca de las 11 de la mañana deberíamos tener bancos de neblina en Curanilahue, provincia de Arauco. Sí, hasta cerca de las 11 de la mañana tendríamos niebla y neblina en Curanilahue. Temperatura máxima de 17 en la noche, mínima de 7 grados para Curanilahue durante esta jornada. Te lo contamos en la punta.

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vivo y en directo en esta jornada. Vamos de inmediato a revisar. Resumen de titulares. Plan carcelario de ministro Arrau contemplaría segregación del crimen organizado con suspensión de visitas. Serviu denuncia a pareja de diputado republicano que accedió a subsidio para familias vulnerables. Mujer en Concepción sufre secuestro virtual. Delincuentes hackearon celular y extorsionaron a familia. Corte Suprema deja pendiente fallo por condenas por triple homicidio de carabineros en Cañete. Fiscalía inicia investigación por estudiante de la USS que denunció violación grupal en Concepción. Homicidio de hombre en Coronel. Atacantes dispararon al menos 50

veces contra casa de víctima. Carabinero fue arrastrado más de un kilómetro por vehículo en Chiguayante, colgando de ventana. Y anuncian llamado a licitación para reparar histórica hidroeléctrica Chivilingo. Esto en la comuna de Lota. En la punto 7 hemos revisado resumen de titulares. Faltan 20 minutos para que sean las 9 de la mañana. 20 para las 9.

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1: Seguimos a esta hora aquí en la punto 7. Vamos rápidamente al WhatsApp. Pero antes, yo les quiero contar y les quiero decir que puedes hacer realidad tu proyecto con los materiales y complementos de Electrocom. 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

0: 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Vamos rápidamente al WhatsApp. Sergio Llévenes, buenos días, buenos días.
1: Rodrigo, buenos días. Carrera con plan, sin semáforo. Está la locura, compañero. Un abrazo, sí, saludos.
0: Hace rato, compadre, en la mañana estaba semaforología ahí trabajando. Todavía no han logrado recuperar esa situación. Desde muy temprano están trabajando ahí y todavía no han logrado poder recuperar los semáforos. Gracias. Todavía problemas en Carrera con Prat. Buenos días.
2: Rodrigo Zárate, buenos días. Mira, aquí está la neblina cruzando el puente industrial. Desde Coronel hasta Concepción. Y de Coronel hasta Concepción, la jaula, densa neblina.
0: Bastante. Densa neblina. Salud. Gracias. Densa neblina, puente industrial. Densa neblina, puente industrial. Conduzca con precaución.
3: Rodrigo, ¿me puedes cantar como Lucho Barrios, por favor? ¡Ay! ¡Ay! ¡Oh! Rodrigo, ¿me puedes cantar como Lucho Barrios, por favor?
0: Buenos días.
4: Hola, Rodrigo, ¿cómo estás? Gusto saludarte, amigo. Voy a contarte que la ruta 150 se encuentra absolutamente expedita. Ibidita. Como nunca.
0: Ibidita.
4: Me demoré 10 minutos en llegar de Penco a Concepción. 10 minutos.
0: Buenísimo.
4: Impresionante. Así que están las dos vías, en este caso los dos sentidos están completamente expeditos. Tanto de Penco a Concepción como de Concepción a Penco. Así que.
0: Buenísimo.
4: Y no hay neblina. Expedito.
0: Buenísimo. Súper bien. Muchas gracias,
5: Oscar. Pelea.
0: Buenos días.
6: Carrera, clase 12.
3: Como día viernes nomás, está la Tole Tole y la Paripollo.
0: La Tole Tole. Está la Tole Tole. 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En la punto 7. Señoras y señores, 13 minutos para las 9 de la mañana. Oye, tengo una pregunta rápida. Pregunta corta, respuesta corta. Ya que pagaron el sueldo hoy día a muchos, ¿quién se raja con el desayuno esta mañana? ¿Quién se va a rajarse hoy con el desayuno? Miren para el lado en la pega. ¿Quién se va a rajar hoy día con el desayuno? ¿Ah? ¿A quién le toca rajarse hoy con el desayuno? Miren para el lado. ¿Quién se raja hoy con el desayuno? Miren para el lado. Pregunta corta, respuesta corta. ¡Vamos!

0: 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Ya, pues, ¿y quién se raja hoy día? ¿Ah? ¿Quién se raja hoy día? ¿Quién se raja hoy día con el desayuno? ¿Ah? ¿Quién se raja?
1: Rodriguito, buen día. ¿Sí? Hoy día yo me rajo por completo. Oh. Con completo hoy día. En la mañana.
0: ¿A dónde? ¿A dónde?
1: Completitos hoy, para el desayuno.
0: ¿A dónde me dijiste? ¿A dónde me dijiste? ¿Para dónde vamos? ¿A dónde hay que dejarse caer? Al desayuno. ¿Quién se raja hoy día con el desayuno?
2: Ya, Juanito, trae el termo con café, compramos los pancitos y tomamos desayuno en la carretera. Así que nos rajamos todos los días los dos.
0: Eso, muy bien. ¿Se rajan los dos? Mira.
3: Con todo respeto.
0: Sí, mira qué lindo.
4: Buenos días. Yo me rajo con el desayuno, pero solo para ti.
0: Sigamos, por favor. Lo sigamos. Hola.
5: Buenos días, Rorro. Hola. Hola, de Santa Juana, viejo. Yo me rajo con unas ricas tortillas con mantequilla, viejo. Oh. Y un rico café. Un cafecito de trigo.

0: ¿quién se raja con el desayuno?
1: Hola, Rodrigo, yo con sopaipillas, pero mañana, porque ahora voy saliendo la pega, imposible. Mañana con sopaipillas.
0: No, pues sí, estoy diciendo que no es que me inviten a mí. Hoy día en la pega, pues como están pagados, hoy día ¿a quién le toca rajarse con el desayuno? Esa es la pregunta. No es quien me invita a mí a tomar desayuno, no. No, pues como hoy día pagaron, o a muchos le pagaron, hoy día ¿a quién le toca rajarse con el desayuno? Esa es la pregunta.
2: Hola, mi Rodrigo, ¿cómo estás?
0: Mire tú.
2: Yo me rajo con el desayuno, ¿viste? ¿Te gustan las patitas de chancho?
0: No, y todo el rato, y con harto ají, así que... ¡Ay! ¡Que pique!
3: ¡La vidita!
0: Ya. ¡Hola! ¡Buenos días!
4: ¡Ahí queda el guachito!
0: No, perrito, todo el rato, yo sé. ¡Ah! ¿Qué?
5: Perrito, buenos días. Yo me rajo con el desayuno, pero solo para ti.
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1: Rodriguito, ¿por qué no dejaste el visto? No quiere.
0: ¿Cómo?
1: Rodriguito, ¿por qué no dejaste el visto? No quiere.
0: Sí, mi amor, pero si ahí está el audio. Sí. Usted me dice nomás. ¿Dónde nos juntamos a desayunar? No hay ningún problema. No hay ningún problema, mi amor. ¿Sí? No. Como dijo un amigo, a comer me llaman. Buenos días.
2: Hola, hola, soy Tito de acá de La Poza. Yo me rajo, ven para acá y nos comimos unos ricos ceviches. Ven.
0: Dice por acá la Javi: hola Rodrigo, en mi trabajo, entre todos mis colegas, nos rajamos con el desayuno. Ojalá un día lo hiciera mi jefe, porque más manito de guagua, dice. ¡Oh, qué terrible! 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Hola, buenos días. Me pagan a la tarde, dice. Apareció la tóxica. ¿Por qué me dejaste el visto?

0: apareció la doble. Ah, ¿por qué me dejaste el visto? ¿Por qué no me responde? Ah, o sea, ¿no querés desayunar conmigo?
1: Rodrigo, invítame a tomar desayuno.
2: No. Te van a pegar, las maletas estarán afuera de tu casa.
0: ¡Hola!
3: Mira, yo no me rajo porque yo día trabajado, día pagado.
0: Chuda.
3: Así que, no, yo recibo todos los días plata. Yo trabajo, no sé, pues, 2 veces a la semana, 3 veces a la semana. Ahora ya llevo, no sé, como 2 semanas trabajando todos los días.
0: Ya, mi amor.
3: Así que, aquí.
0: Un besito grande.
1: Ya, mi amor.
0: Eso. Ya llegan las noticias con Mario Alejandro Sangüesa. No se muevan de nuestra sintonía. Después de

0: 9 de la mañana en punto. Estamos con las informaciones con Mario Alejandro Sangüesa. Pero antes, Mario, me acaban de informar que en Prat con Cruz, antes de darle la bienvenida, en este preciso instante, hay un auditor que está en Prat con Cruz y nos acaba de informar que hay una caída de una persona, aparentemente de una micro en el lugar, y que estaría accidentada. Están pidiendo personal de bomberos y de SAMU para que puedan ayudarla en Prat con Cruz. Buenos días, Mario.
1: Ay, sí, ¿cómo estás? Gusto saludarte, Rodrigo. Bien, te cuento también que hay una situación de congestión de tránsito inmensa, gigante, en Carrera con Prat. Tema de semáforo que ha estado siendo anunciado durante la mañana, y desde las 6 y minutos aproximadamente, ya son las 9 de la mañana, y ahí está la situación. Se estaba pidiendo la intervención de carabineros para regular de algún modo y evitar los tacos. En el puente Juan Pablo II, en dirección al Trébol, también congestión de tránsito. Y en el camino Patagual estaban algunos auditores señalando la neblina, ¿no es cierto?, que obliga a manejar a la defensiva. Miren, otras noticias, te cuento que un sismo de ligera magnitud se percibió la madrugada este viernes en la región de Arica y Parinacota. Según información del Centro Sismológico Nacional, el movimiento telúrico tuvo una magnitud 4.9. El epicentro del temblor se localizó en el mar, a 90 kilómetros al oeste de Arica, a una profundidad de 23 kilómetros. El movimiento telúrico se suma a una serie de sismos que se vienen registrando de manera consecutiva, al menos esta semana, en el Norte Grande. Afortunadamente, sin grandes consecuencias para la población, indicó la autoridad local. Hoy viernes está comenzando la entrega en la modalidad mensual del Bono Trabajo Mujer, un aporte económico del Estado para mejorar los ingresos de las mujeres trabajadoras. Este beneficio económico se entrega el último día hábil de cada mes y con 3 meses de desfase respecto de la renta considerada, por lo que el pago de mayo de 2026 corresponde a la renta registrada en febrero de este año. Entre otros requisitos figura el tener entre 26 y 59 años, además de estar inscrita la persona en el Registro Social de Hogares. El monto de este bono alcanza hasta los 44 mil pesos y se pagará, o se está pagando, a través de la cuenta RUT o en efectivo acercándose a oficinas del Banco Estado. Está llegando información del otro lado del mundo, desde Sevilla, en España, en la Copa del Mundo de Remo. Hoy ganaron y entraron a semifinales del torneo las hermanas Antonia y Marita Abraham, que son de acá de la zona de San Pedro de la Paz. Buscarán mañana sábado el paso a la final de la Copa del Mundo de Remo. También dentro de las consideraciones del fútbol, tras el brillante triunfo de Católica anoche y eliminar a Boca de la Copa Libertadores, viene el sorteo de este torneo con los 16 mejores del campeonato. Coquimbo y Católica van a esperar rivales. La ceremonia se realiza en la sede de la Conmebol en Paraguay. Comenzará a las 11 de la mañana, un rato más. Ya está confirmado que en el caso de la Sudamericana, en playoff, definiendo su participación en la Sudamericana, O'Higgins y Boca Juniors, partidos de ida y vuelta. Ese es un dato. Lo otro es que hoy comienza la fecha 14 del torneo de Primera División del fútbol nacional. Ahora, aquí el campeonato se detiene un rato y vuelve el 12 de junio porque hay fecha FIFA con nuestra selección. A las 18 horas, hoy día Cobresal jugará con Ñublense en El Salvador, y a las 20:30, acá en el Estadio Alcaldes Terroa Rebolledo, Universidad de Concepción recibiendo a Calera, que es colista del campeonato. Para nuestros equipos, mañana 17:30 Estadio Nacional, Deportes Concepción visitando Universidad de Chile. Y Huachipato está en agenda el domingo a las 15 horas en Talcahuano para recibir a la Católica, el equipo copero chileno. Eso es un datito en cuanto nos preguntaban por Lothar Schweiger. Va a jugar mañana a las 4 de la tarde con Linares en Coronel por la segunda división. Mañana 15:30 en el Morro por tercera, Naval con el puntero Lautaro de Buin. Y en tercera B nos preguntaban por Arturo Fernández Vial. Jugará el domingo a las 15:30 en Collao con Valdivia. También en Hualqui, el domingo a las 3 de la tarde, República Independiente con Hualpén. El caso del equipo de Inter Concepción, el sábado, mañana 17 horas en Florida, jugando con Buenos Aires, Parral, entre otros compromisos. La temperatura es de 11.3 grados, se espera una máxima de 17, va a haber solcito, sábado y domingo despejado, el domingo va a haber algo de nubosidad indica el reporte meteorológico. Rodrigo.
0: Acaba de ocurrir un accidente de tránsito en la comuna de Penco, Mario, sector Las Antenas, camino a Primeragua. Ya, un accidente de tránsito, vehículos menores, están despachando unidades de rescate y SAMU al lugar, ahí en el sector de Las Antenas, camino a Primeragua, en la comuna de Penco, para que le den libre paso ahí a los vehículos de emergencia a esta hora.
1: Muy bien, pues con ese reporte tuyo, cerrando estas noticias de las 9 de la mañana, este último viernes de mayo.
0: Más noticias a las 10 de la mañana. Y un abrazo grande, sigan en nuestra sintonía. Yo regreso luego en la noche de fiesta a las 21 horas, 9 de la noche. Sigan con nosotros, no se muevan. Ya llega Marcelo Chino Saavedra. Soy Rodrigo Zárate. Cuídense, que la pasen bien y que tengan un maravilloso viernes. Chao, chao.
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qué me ha dado tanto despertar hoy nuevamente y estar con ustedes, contento con mi pelo más liso que nunca, con una marraquita que hoy era de pan masa madre, con queso de búfala, exquisito. Una cosa pero morrocotuda, como diría el gran Pedro Carcuero. Bonito día, no sé cómo amanecieron ustedes, ¿ah? Yo dormí pero como en una cuna, en una cama de agua. Oye, pero es que el colchón de verdad que espectacular anoche, ¿por qué quieres que te diga? Contento, señor, contento porque se viene un nuevo fin de semana, se viene el Día del Patrimonio, se viene noche de fiesta hoy, se viene celebración. ¿Por qué más podría estar contento un locutor animadorcillo un día viernes? ¿Por qué creen ustedes que hoy huelo incluso mejor que ayer? Es que me compré otro perfume ayer también, una oferta que tenían ahí. Vamos a pasarlo bien. Quiero ese saludo bonito a través del más 569-5405-4668. ¿Cómo dice esta canción? ¡Qué bello! ¡Qué bello hoy! ¡Qué lindo! ¡Qué bello!

0: Marcelito, felicitaciones, hoy el triunfo, muy bien, jugaron espectacular. Pero ¿qué? Igual le ganó el Colo. No, bien, muy bien, Marcelo Gino Sadero. Te acabas de ganar una cita con la Cherry.
1: Oye, no hablemos de los partidos de entrenamiento. Como que las selecciones que van al Mundial, ustedes saben que también tienen fecha FIFA y entrenan con equipo. Entonces, a nosotros nos tocó entrenar el domingo en el Claro Arena, en la casa, y con Colo Colo, fue un entrenamiento nomás. Humildemente fue partido mano.
2: Ole, ole, ole, ole, ahora te viene Catoley. Ole, ole, ole, ole, ahora te viene Catoley.
1: Saludos, Alfonso Melita, está contento,
2: güey. Lo importante, estamos en las mejores ligas. Oye, partidazo, ayer bueno, partidazo. Y también se la mandó, así que. Oh, aquí estamos tomando cafecito con un colega, así que estamos impeque.
1: Te noto la voz, súper impecable.
2: Sí, que un día viernes es tan bonito.
1: Y nublado. Ya, cuídate. Un abrazo, Alfonso. Bienvenido. Buenos días.
3: Muy buenos días, Patito. Muy buenos días, Marcelito. Que tenga un excelente programa. Y hoy día felicitar a toda la familia Cruzada, que se mandó una hazaña tremenda. Después de 32 años que Boca Juniors no pasara fase de grupo y quedara eliminado por un equipo chileno y más encima en la Bombonera. Eso fue una hazaña.
1: Una hazaña. Histórico totalmente. Y bueno, escuchar esos mensajes. De verdad, ¿qué pasó anoche? No sé yo.
4: Buenos días. Hola, buenos días. Marcelito, supongo que hoy día brilla el sol aunque esté nublado. Estuvo bueno el partido anoche. Emocionante, emocionante.

0: Felicidades.
1: Muchas gracias, querido amigo. Por ese apoyo, yo dije, hoy todos somos católicas.
2: Buen día, mi Marcelito, qué lindo escucha. El otro día más, felicidades por el triunfo de tu católica.
1: Gracias.
2: Marcelito, lo que sabemos de verdadero fútbol, sabemos que es un lindo despertar hoy día.
1: Bonito.
2: Felicidades por tu equipo. Un abrazo.
1: Gracias, gracias. No creo. 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
3: Oye, Alfonso Melita, ahora cantáis, pues, ahora te sale la voz. El otro día se te cortó el internet, parece.
1: Ah, pero es que él es cruzado, el Alfonso Melita es cruzado, pues, papito. ¿El otro día cuándo? ¿Después del partido de entrenamiento, dices tú, no?
4: Hola, Marcelito, hola, Pato. Hola. Me imagino, Marcelo, que anoche no viste el partido.
1: No.
4: ¿Me escuchaste alguna transmisión? Porque tú dijiste que era quieta. Oye, pero qué golazo, golazo.
1: Montes.
4: Muy buen partido. Y el adelanto milimétrico. Así que casi empate. Saludos de la Romy.
1: Pero que hubiese sido empate, igual Católica clasificaba a la segunda ronda.
5: Hola, hola, Marcelito, ¿cómo está? ¿Cómo está, compadre?
1: Contento.
5: Un gusto saludarlo y
1: sacando pecho,
5: un gusto que su equipo haya ganado allá en la Bombonera. Nadie la haya hecho gancho, así que un gustazo, los felicito por el triunfo de la Católica
1: todo.
5: Gancho.
1: Vamos con todo.
5: Y San Pedro se los comió. Así que hay que reconocerlo. Cuídese, Gancho.
1: Chao, mamita.
5: Saludos al Patito.
1: Sea un bonito día.
6: Hola, Marcelito, ¿cómo estáis, viejo? Gusto saludarte. Bueno, felicitarte por el Gancho, fue la Cato. Se pasaron, compadre, jugaron excelente. Así que tengan buen turno, perrito, el día de hoy. Empezando este fin de semana. Lo malo que se le va a acabar la buena vida hasta el domingo nomás, pues, compadre. Van a jugar con el campeón del sur. Hasta ahí van a quedar.
1: Ah, ya salió el amargoso, echando a perder. Echando a perder todo lo bonito. Tenía que llegar el tío. El tío Picota, mala onda. Llegó el tío Picota.

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1: Yo soy cruzado, es un sentimiento, no puedo parar ni cantando. Buenos días.

0: Marcelito, tapa boca para todos los colocolinos que nos tuvieron pal chuleteo el lunes, perrito. Gracias por el entrenamiento del domingo. Grande, grande, grande, grande la Católica. Saludo a todos los puntos, siete adictos, a todos los cruzados. Vale, linda mañana, lindo desayuno.
1: Linda mañana, muy
2: bien. Hola Marcelito, buenos días. Hola. Oye, felicidades por el triunfo de ayer.
1: Vale, muchas gracias.
2: Métale Correa y Correa, estaban ahí en el partido.
1: No, sí, eso fue un entrenamiento el otro día, no, papá. No se vengan a burlar de uno a esta hora ya. Eso ya no resulta. Último de esta ronda.
3: Felito, dile a ese amargado.
1: Sí, ¿qué pasó?
3: De él.
1: No, hombre, si nadie está amargado, sí. Esto es buena onda, buena onda nada más.
4: Buenos días, Marcelito. Aquí en Chiquito Lagio, Rutano de Sintonía. Ahora te reí solito, ¿no? Ahora te reí solito. Ayer las noticias, está, estoy intimidado.

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sí, ya estamos de regreso, porque usted sabe que la primera media hora, bueno, los primeros 20 minutos, digamos, porque sí, el programa parte un poquito más tarde, es como de saludos, saludarnos. Hay otro mensaje ahí que supera los 20 segundos, entonces me dice siempre saludo cortito, hola, hola, eso nomás, pero ahora ya vamos a entrar en materia, así que saquen sus cuadernos. Saquen los cuadernos, vamos de inmediato anotando. Dictado de palabras hoy. Las palabras son golazo, jugada colectiva, anoten las palabras por favor, jugada colectiva, inteligencia estratégica, perfecto, Montes,

Todo calza porque hoy es el día del Everest. ¿Dónde está? Y Montes, ¿ya? Montes. San Pedro, y también, por favor, anoten ahí San Pedro. Es con Z, por favor, ¿ya? Eliminación. Oye, qué fuerte es la palabra, pero eliminación. Otra palabra, sanación, sí. Marraqueta también en el dictado, por favor. Ya, marraqueta. Desamor, no, es amor por la camiseta. Entonces, amor. Estamos hablando de fútbol, son palabras que pertenecen al fútbol. Y que pertenecen a lo que ocurrió ayer en la Bombonera. Dos equipos chilenos de nuestro país, porque son chilenos. Sí, claro, son de Chile. Son chilenos. Tenemos a Coquimbo por un lado que clasifica y no hay que restarle mérito. Coquimbo, muy bien. Y Católica, claro, se ha hablado mucho más porque se logró algo histórico, ganarle a un equipo, taparle la boca a Boca. Es complicado, imagínense, ni con un bozal. Quedaron con la boca abierta con lo que pasó ayer. Boca Junior, un equipo, usted sabe que es difícil, un hueso duro de roer. Nos faltará que dirá el peor Boca de la historia, el peor Cruzeiro de la historia, el peor Barcelona de la historia. Ah, el jugador Montes tenía más Boca que el mismo Boca. Y el otro, el Carlos Palacios, no estaba. Ese por Bocón le pasó, claro. Entonces, hablemos un poquito de historia, de verdad, y no es agrandarse ni nada, hoy que le dan color, no. Porque hoy Chile no está pasando por un buen momento futbolístico a nivel internacional porque la selección ni siquiera clasificó al Mundial. Quedamos de los últimos. Entonces, ver algunos equipos que sigan avanzando. No salimos en el álbum, no sale nadie. Podríamos mandar a hacer un álbum de los equipos que no quedaron. No, pero podría ser uno de la Copa Libertadores. Ahí con los jugadores que siguen en la siguiente ronda. El sorteo va a ser luego, a eso de las 11 de la mañana. ¿Cuáles van a ser los rivales, tanto de Coquimbo como de Católica, en esta segunda ronda? Y es algo histórico, y yo sé que hay muchos y muchas por ahí que hoy están contentos y que ayer disfrutaron, se deleitaron con el partido, que no fue la gran cosa, digamos, ¿no? El gol fue bonito, muy bueno. No fue la gran cosa porque... No sé, en mi opinión, yo de verdad que disfruté y lloré y me emocioné. ¿Ah? Eso es lo único que yo quería decir hasta el momento, porque hay harto mensaje por ahí de los auditores que están contentos y felices y todo el tema, todos conversando, hablando. ¿Ah? Me voy a poner la camiseta hoy día. Vine con... No me quedó, pero me puse una camiseta blanco con celeste igual, ¿ya? Porque la otra no entró. Traté y le puse elástico y no se pudo. Así que felicitaciones a todos los hinchas cruzados. Me incluyo y no vamos a hablar más de fútbol hoy. Sería todo el comentario deportivo, pero nos vamos a quedar con Nietos del Futuro y esta canción que se llama Me gusta tu boca, boca, boca, boca. Sí, me gusta tu boca.

0: 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Solo 14 grados de máxima se esperan para esta jornada, ¿eh? Hay harta niebla y esperemos luego que se pueda despejar también el cielo acá en nuestra zona, para que lo tengan en cuenta. Sí, sí, está despejado, dice el pato, de allá para acá, mirando hacia acá. Sí, está despejado. Es que estoy más delgado igual, no me veo mucho. Cuesta encontrarme aquí. ¿Dónde está Wally? Me dicen acá. Igual me buscan, aquí estoy. 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No. ¿Liberen a Willy? ¿Era un delfín? ¿Willy no era un delfín? Era un delfín, de liberen a Willy, no me estén cambiando la historia. ¿Quién era? Liberen a Willy. Era un delfín. ¿Qué es lo que era? ¿Una orca? Claro, porque es cuando uno... Pero... ¿Qué es lo que era? ¿Qué era? ¿Una orca? Ya, bebé. ¿Qué era? A ver, ¿qué especie era? Era Willy, un delfín, nada que ver. Era una orca. Andaba clarito. Me parezco, ya, gracias. Pero había otro que era un delfín. Había una película donde era un delfín. Voy con unos... Flipper. Flipper era el delfín. Ya, pero vamos con esos saludos. Música de WhatsApp. Los voy a ir resumiendo. Vamos con Patito Bello. Oye, es pariente mío, ¿ah? ¿Eh? Es Bello. Patricio Bello.
1: ¡Tienes que estar tranquilo!
2: Felicitaciones, buen partido.
0: Muchas gracias.
2: Que tenga buen día, Marcelito. Gracias, no sea motivo de licencia.
0: Muy bien. Ah, que esto no sea motivo de licencia. Justo esa parte tenía que cortarla y no la corté.
1: ¡Marcelito!
3: Qué lindo, te dije ayer, ¿no?
0: ¿Qué?
3: Y yo, no siendo de la Católica, te mando un saludo hoy día y a todos los... Radio Escucha, le dije que ganaba Católica, ¿o no?
0: Sí, es verdad, Mario. Yo también siempre supe. Pero no, en este carro el triunfo no puede subir nadie más que no sea del equipo. ¿Vale? Saludo al Chemil. Chemil ayer debe venir viajando porque estaba en el estadio con el Kikín. Claro, le mandamos un abrazo grande. Quizás dónde amanecieron por ahí. Pero andaban ahí el Chemil. No, si estaban ahí en la Bombonera, en Argentina. En Argentina.
4: Marcelo, muy buenos días. La marraqueta completamente sabrosa hoy día. Saludos cordiales y felicidades por ese triunfazo.
0: Muchas gracias, amigo. Un abrazo.
5: Marcelito debía hacer la mitad de la noche nomás porque el primer tiempo jugaron bien, el segundo.
0: Ya, ok, muchas gracias.
6: Marcelito, buenos días.
0: Buenos días.
6: Dormiste una cama de agua porque te orinaste anoche donde ganó.
0: De emoción, pues.
7: Buenos días, Marcelito.
0: Buenos días.
7: Me imagino que ya estás contento por tu Católica. Felicidades.
0: Muchas gracias.
6: Buenos días. Bueno, quiero saber, contento. Porque ganó Católica.
0: Chao, Leito. Gracias.
1: Gol cruzado. Montes.
0: Muy bien. Buenos días.
6: Felicidades. Yo creo que vivía ahora buena música, pues.
0: A gozar. Toda manera, como corresponde.
8: Felicitaciones.
0: Buena música.
8: Por la Cato.
0: Muy bien, muchas gracias.
6: Felicidades a las monjitas.
0: Muchas gracias.
6: Silvia, un jugador, mostrar una camiseta.
0: Muy bien, muchas gracias.
9: La Católica ganó, pero tú no seas así, porque que la Católica hizo, el Colo Colo hizo un entrenamiento con la Católica.
0: Un entrenamiento el domingo nomás, con el Colo Colo.
10: Muy buenos días, don Marcelito.
0: Buenos días, Hugo.
10: Buen día, vecino.
0: Buenos días.
10: A su hermoso equipo, que había Sisa con la cara por Chile.
0: Gracias, Huguito. Germán.
11: Buenos días, Marcelito. Feliz, contento por la Católica. Feliz.
0: Gracias, Victoria.
11: Contenta.
0: Victoria Jara, un abrazo.
12: Hoy dicen que Correa le dio clase de tiro al arco toda la semana a Montes.
0: Ya.
13: Buena, Marcelito. Estoy más contenta.
0: ¿Contento?
13: Que se pare lo cruzado.
14: Muy buenos días, Marcelito Pecho, Henchido, Saavedra. Que tenga usted, y por supuesto, el gran equipo de la Punto 7, una excelente jornada de trabajo. Saludándolo cordialmente desde Tomé.
0: Gracias, Roberto Carlos.
15: Marcelito, más contento que un perro con dos colas. Ganó la Cato, bien la Cato. Que me gusta el polo.
0: Muchas gracias.
13: Ya, te salió la moto y llegó el internet. Cruzado.

0: 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Un abrazo para Angélica, que está por ahí, para Juanito Viguera, Leonel Ursúa desde Santiago. Hola, Leonel.
1: Buenos días, Marcelito.
0: Buenos días, Leonel.
1: Marquito, punto adictos.
0: ¿Cómo estás?
1: Qué día más hermoso, qué está día contento. Más hermoso. Ahí quedó Boca. Saludos.
0: Un abrazo para ti, Leonel. Yo sé que eres hincha de los verdaderos de Real.
2: Hola, Marcelito, tal como lo dije. La Católica te está haciendo el programa hoy día.
0: Oh, no sean así, yo no he hablado. Ustedes son los que hablan.
2: Puta, el pancito más rico con mantequilla, con cafecito, todavía estoy saboreando.
0: Oye, de masa madre el pan hoy día.
1: Estoy más contento que el Chico Bulay cuando encuentra sus celulares perdidos.
0: Oh, son como tablets para el Chico Vlad y los celulares perdidos cuando los encuentra. En breve estará Mario Alejandro Sangüesa acá en el estudio con las noticias.

0: Muy bien, vamos con las noticias a las 10 de la mañana con un minuto. Mario Alejandro Sangüesa acá en la Punta 7. ¿Qué tal, Mario?
1: Sí, ¿qué tal? ¿Cómo estás, Marcelo? Mira, te cuento que hay información para el mundo pesquero que salió esta mañana de parte del gobierno. El viceministro del Interior y la Secretaría General de Gobierno, Claudio Alvarado, anunció esta mañana el pago de un nuevo beneficio en el marco del Plan Chile Sale Adelante, cuyo objetivo es mitigar los efectos del alza de las bencinas y que en esta ocasión se enfocará en el mundo de la pesca artesanal. Bien, vamos al detalle. Se trata de un bono de 100.000 pesos mensuales que se pagará durante 6 meses a los dueños de cada embarcación. 100.000 pesos, o sea, con un monto de 600.000 en total. De acuerdo con la moneda, el primer depósito ya está disponible a través de la cuenta RUT de Banco Estado o se liberará mediante un mecanismo equivalente que se establezca a través de convenio. No obstante, el gobierno aclaró que no se trata de una transferencia monetaria, sino que es un cupón electrónico que deberá ser usado solamente en la carga de combustible, es decir, se podrá activar exclusivamente en las bencineras. Este apoyo podrá entregarse en hasta 6 cuotas mensuales de 100.000, no necesariamente continuas, con un tope total, reiteró el ministro, de 600.000 pesos por beneficiario durante la vigencia de la medida, precisa esta minuta divulgada por La Moneda este viernes por la mañana. El texto añade que, tras la habilitación del cupón en la cuenta RUT, los titulares de la embarcación podrán hacer uso del beneficio hasta el 30 de noviembre del 2026. Por lo demás, cada depósito será acumulable desde el mes que lo reciban y podrá ser consumido de manera parcial en una o más cargas de combustible. El documento detalla que podrán acceder al beneficio hasta 9.000 titulares de embarcaciones inscritas en el registro pesquero artesanal, en la medida que cumplan con los requisitos definidos para acceder al aporte. Las naves deberán contar con una medida máxima de 12 metros de eslora, registrar actividad acreditada el 2025 y haber operado en el mes inmediatamente anterior al que su dueño o dueña solicite el beneficio. Tales antecedentes serán revisados y verificados por la Subsecretaría de Pesca y Acuicultura, y a partir de ello, Interior gestionará la nómina de pago. Esto fue anunciado hace pocos minutos entonces, el pago de un nuevo beneficio en el marco del Plan Chile Sale Adelante, cuyo objetivo es mitigar efecto de alza de bencinas con un bono de 100.000 pesos mensuales y durante 6 meses a la pesca o pescadores artesanales. La tasa de desempleo en Chile tuvo un alza, llegando en el trimestre móvil febrero-abril al 9,1%, detalló esta mañana el Instituto Nacional de Estadísticas. Los datos muestran que respecto a igual periodo 2025, la cesantía creció 0,3 puntos porcentuales y las personas desocupadas aumentaron 4,1, incididas por quienes se encontraban cesantes y aquellas que buscan trabajo por primera vez. En las mujeres la tasa de desocupación se situó en un 10,5%, aumentando desde el periodo anterior, plantea el registro. Respecto a la informalidad laboral, este informe apunta a que se situó en un 26,8% con un incremento de 1% en un año. Por el homicidio frustrado de una mujer que esperaba locomoción en un paradero de Hualpén, hay oficialmente 2 sujetos detenidos, el autor material del disparo y un imputado que iba en el mismo vehículo desde donde se disparó. La víctima estaba junto a su pareja cuando ocurrió el ataque. Afortunadamente, un oportuno y solidario

0: conductor de micro, la llevó hasta el Hospital Higuera de Talcahuano, donde ella sigue internada en observación. El reporte oficial señala que el COPE Biobío dio con el paradero del tirador en la misma comuna, allanó su vivienda e incautó material balístico en la noche. Previo a esto, las primeras diligencias permitieron identificar el vehículo que transportaba a tres ocupantes. De acuerdo a Fiscalía, previamente había disparado a un taller mecánico en la zona. Sobre el autor del disparo, quien confesó su participación, los policías obtuvieron una orden de detención, entrada y registro para allanar su vivienda. Además del homicidio frustrado y el disparo injustificado, se le arrestó por infracción a la ley 17.798, que regula la posesión de armas. Está pendiente su control de detención por el disparo hacia el paradero en Hualpén. Ahora también, en el allanamiento, incautaron el vehículo sin encargo vigente, dos celulares, un proyectil balístico marca Luger 9 milímetros, un fragmento de proyectil, dos vainas calibre 9 milímetros y tres cartuchos marca T calibre 12. El sujeto será formalizado en las próximas horas. Viene Católica a jugar con Huachipato el domingo, acá al Estadio Higueras. Huachipato espera, ¿no es cierto?, que es su puntero del campeonato, nada menos que a Católica, que viene de eliminar a Boca Juniors en la Bombonera en Copa Libertadores. Bien, nos están preguntando por el valor de las entradas. Están en Pass Line y te doy el datito. Hincha local, hincha visita, 20.000. Preferencial, 30.000. Oficial, 50.000. Tribuna oficial más estacionamiento, 55 luquitas. ¿Eh? Además, los hinchas que vayan a ver este partido tienen que obligatoriamente estar inscritos en el Registro Nacional de Hinchas. Es obligatorio. ¿Eh? Y las entradas no deben quedar muchas, me imagino, después de la hazaña de Católica, de la gente, el interés, están en Pass Line por si acaso.
1: Se quiere ver al equipo jugar acá.
0: Claro.
1: O que sea como otro entrenamiento, al igual que el domingo frente a Colo Colo.
0: Sí. Son 20 luquitas para el
1: local. Andamos humilde hoy día, Mario. ¿Sí? Sí. Pero contento, yo creo, de todas maneras.
0: Para el partido de anoche, la entrada de hinchas de Copa Libertadores en la Bombonera costaba 26.000. La galería, por si acaso. Perfecto. Por eso son los precios para el partido de Huachipato Católica el próximo domingo acá en el Estadio Huachipato Cup desde las 15 horas.
1: Muy bien, Mario. Ahí seguimos. Más noticias en una hora en la Punto 7.
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0: 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Me di cuenta, estuve ordenando la casa y tengo harto cachureo en la casa. Tengo harta ropa, encontré una capa que usé cuando me disfrazaron del zorro. ¿Te acuerdas que yo le he contado? El antifaz también del zorro, no me queda así, ni la capa. La capa la puedo usar de pechera ahora para comer. La capa del zorro me queda como pechera, increíble. De verdad, tanto cachureo en la casa, pero ¿cómo es posible? Este fin de semana yo ya me voy a mentalizar a ordenar. Tengo un baúl, encontré unas botellas adentro, oye, ese baúl. Si ese baúl hablara, yo dormía ahí, me escondía. Ah, no adentro del... Algunos se escondían en el closet. No me escondía en el baúl. Sí. Yo tengo una petaquita para ir guardando las peras y pesares que voy pasando. Pero algún día... No, tenía unas botellas ahí del colegio, cuando uno las forraba con diario y después las pintaba, mira las tonteras. O sea, digo unos tonteras, no es una tontera, querida mamá que está escuchando, porque los hijos algunas veces le hacen eso como regalo. No lo veo usted como tontera, pero yo que no tengo hijos, la verdad que lo veo como una tontera mía. ¿Ah? Más ordinario que guarén de peluche, imagínese. Guardar botellas. Encontré mi kimono. ¿Se acuerdan que les dije que yo fui karateca? Nunca pasé de grado, sí, nunca pude. Ah, estuve en Tatequeto. Atento. En Ichinryu. Arigato saimashita. No, practicaban contigo, dicen acá. Una vez pegué una maguachi y caí al suelo. Nunca más fui a entrenar, ¿eh? Me ginsé. No, fue como el año 2000. ¿Fue para el terremoto? No, si yo... Yo siempre he sido delgado. Ahora que... Porque para entrar a trabajar aquí tuve que engordar. Me pidieron engordar acá. Me pidieron engordar. Porque a mí no me gusta flaquear en la radio. No me gusta. Entonces me dijeron, tiene que subir kilos para poder entrar a la punta 7. Si no, no. Claro que 150 kilos me estaban pidiendo, ¿eh? Voy en 112. No, nunca tanto. Cachurero, encontré unas chompas que me tejía mi abuela cuando yo era niño para el invierno. Un gorro de lana que mandé a tejer para el duro invierno, que en esa época, en esos años eran duros los inviernos, no como ahora, que de repente nos asustamos con un poquito de agua, nos estamos asustando. Entonces, yo creo que juguemos y hablemos en esta mañana y desbloqueemos esto de ser cachurero o cachurera. Que algunos me pueden decir, oye, el mal de Diógenes, ojo con eso, que es una condición, hay personas que van acumulando el mal de Diógenes. No, uno es cachurero porque quiere serlo a veces. Va guardando el grito. Aló, muy buenos días.
1: Hola, muy buen día, Marcito. Mira, ¿cómo estás tú?
0: Justo hablando de cachureos.
2: ¡La epidemia!
0: Epidemia, apareciste. Bien, pues, contento, amigo. ¿Qué quieres que te diga hoy?
1: Todo feliz. Todo porque te ganaron anoche, bu.
0: ¿Cómo te ganaron?
1: ¡Ganaron!
0: Ya, ubícate. Yo seré bocón y todo lo demás, pero yo no soy del Boca, pues, perro. Yo soy de la Católica.
1: Por eso te digo que ganaron, pues.
0: Sí, contento, bonito partido, bonito momento. Un encuentro inolvidable. Eso, ojalá que otros puedan también. Si esa es la idea, que nos unamos, que en el fútbol no nos está yendo bien, no clasificamos al Mundial. Por último, apoyar a los equipos chilenos que están en la Copa Libertadores, ¿cierto?
1: Obvio, pues.
0: Oye, ¿tú eres cachurero o no? ¿Eres de los que, por ejemplo, si en algún momento te llegas a ir de tu casa, tienes que llevarte mucho cachureo o poco cachureo? ¿Ah?
1: Mucho,
0: ya. Tus cosas, que, si tú te llegas a ir de la casa, tus cosas, ¿en cuántos camiones hay que echarlas? ¿O en un auto nomás, en un Uber?
1: ¿En una bolsa de basura?
0: En una bolsa de basura y en un Uber, o sea, no es tanto tampoco. Sí.
1: No.
0: ¿El sillón no era tuyo? Te pregunto.
1: Oye, Marcito.
0: ¿Ah?
1: Mira, mi colega del Colo Colo y te felicita por el triunfo de ayer.
0: Muy bien, pues. Muchas gracias. Muchas gracias, querido amigo. Que lo haga de frente, sí, y que diga, que cante con nosotros, por favor, ¿ah?
2: No, porque aquí nos tienen envidia nosotros, como que saben que somos ladrones internacionales, yo.
0: me llega a atorar. Oye, pero ¿no eres cachurero o sí eres cachurero?
1: Sí, soy cachurero.
0: Por ejemplo, si estás con un hincha del Colo Colo al lado, ¿cómo no vas a ser cachurero? Estamos claros.
1: Que nosotros, sí. Que nosotros juntamos copas.
0: Ah, ellos juntan copas. ¿Hace cuánto rato que no?
1: ¿Y tú?
0: Ya, ahí está más claro. Ya, pero. Oye, hace rato igual, pero no hablemos de fútbol porque terminamos discutiendo. Estamos hablando de los cachureos. Entonces, no eres bueno para juntar cosas ni cachureos.
1: Junto nada.
0: No junta nada, sí. Ni hambre, ni ganas de portarse mal, nada.
1: No, sí, yo sé lo que junto, las chapitas de abastible.
0: Y juntaste puntos también en otra cosa.
1: Sí.
0: Juntaste hartos puntos y ahí nomás. Oye, te mando un abrazo, saludo a los compañeros.
1: Igualmente, Marcelito, que tenga un lindo día y que la gente los compre harto gas porque está hace frío.
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0: hijo, por Dios, me agarró la carraspera, dice mi abuela. Me dio una carraspera de repente. Eso es por trabajar sentado. ¿Sabían ustedes? Vamos a mañana, las personas que vengan, en el Día del Patrimonio, vamos a contarles ahí algunas cositas. ¿Ah? No sé quién le sacó la almohada al sillín acá. 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Isabelita, hola. Aló,
1: Isabel. Marcelito, Cristiancito.
0: Marcelo.
1: Marcelito. Católico.
0: El bonito.
1: El bonito. El guapito.
0: Guapito, el regaloncito, el querendón.
1: Ay, cosita.
0: Me cansé ahora sí, Isabel. Caminé un poco y me cansé, sí.
1: ¿Fuiste a tomar agua?
0: Sí. No, es que lo que pasa es que estoy en lo alto y ya estoy como en la gloria.
1: Ah, mierda. Claro, claro. Me imagino.
0: Después del triunfo ayer, de verdad que ando así como volando por los aires. Me siento
1: contento,
0: como...
1: Contento el perrito.
0: Sí, me siento como Goku, así como cuando andaba en la nube.
1: La nube.
0: Isabelita, usted es cachurera, la verdad.
1: Mira, yo en este momento tengo a un colocolino, así que cachurereo cosas.
0: Tiene un colocolino en la casa, así que es cachurera, dijo.
1: De corazón.
0: Ay, qué lecera. Pero, por ejemplo, si usted en este momento se tuviera que ir de su casa, ¿cuántos camiones necesitaría?
1: Harto. No, yo soy menos cachurera que mi mami, tía, porque mi mami guarda el pote del ceviche para otra cosa. Yo lo boto.
0: Usted lo bota, y si ella lo encuentra en la basura, te apuesto que es capaz de sacarlo.
1: Lo recoge y lo paga.
0: Todo le sirve, que todo es plata, pero a veces... Uno agradece ese pensamiento que tiene la mamá o que tiene la abuela en la casa porque hay una fiesta o algo. Prefiero entregar en uno de esos potes que en una fuente que después nunca más va a volver.
1: Sí, claro. Ella es así.
0: Sí, sí. Ella dice, no es ser cachurera, es ser una persona...
1: Ahorrativa.
0: Claro. Ahora, tío. No, ya los envases de yogur. Antes guardaban hasta los envases de yogur. Ahora, como las cosas vienen en material desechable, van guardando eso, ¿cierto?
1: Sí, sí, vos.
0: ¿Qué hacíamos antes con los potes de yogur? ¿A qué jugábamos?
1: Al emboque.
0: Ah, y hablar por teléfono, le ponía un hilito.
1: Ah, un hilito, ¿cierto? De allá para allá.
0: Claro, era como la comunicación. ¿Cómo se llama su esposo, querida Isabel?
1: Mi esposo se llama Víctor, quiero saludarlo, que está vendiendo mariquitos ahí en la villa.
0: ¿Dónde vende? ¿En qué parte?
1: En la nueva Los Lobos.
0: ¿Pero cómo vende? ¿En la casa?
1: No, pues tiene un puestito de marisco al lado del colegio. Fresquito, todo rico, todo barato. Así que para que vayan.
0: Perfecto, y si van de la punto 7 le van a regalar una solga más, ¿o no?
1: Una solga, claro que sí, pues ahí va la yapa.
0: Y que venga a depilar la cholga, por favor. El choro, ¿cómo se llama el choro zapato? ¿Esos son los más grandes o no?
1: Sí, el choro zapato.
0: Sea limpiacita, eso me refiero. Sonó como raro eso, pero que venga...

0: limpio, sí, pues llegar.
1: No, sí, el todo, el azor, el choro, todo fresco.
0: Ya, perfecto. Ahí está, te mando un abrazo grande. Chao, que esté muy bien, linda. Nos vamos a la música con Bata. 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

0: ¿Se considera cachurero o cachurera? Pregunta seria, es de los que... ¿Qué es lo que más guarda? ¿Qué es lo que más tiene? ¿Ha hecho una renovación de closet? ¿Ha realizado su ropero por ahí? Eso es lo que voy a hacer yo el fin de semana. Me voy a dedicar a ordenar, a sacar mucho cachureo. Duele botar cosas que de repente marcaron una etapa en tu vida. Incluso en el baúl que está en mi casa, ayer revisé y había un bolso cuadrado pequeño que es de cuero de vaca. Que es de mi mamá seguramente, porque mi mamá era taquillera en esa época y le regalaron. ¿Y para qué está? ¿De qué sirve, por ejemplo? ¿De qué sirve? O sea, si en algún momento las modas vuelven, como la cola de zorro en los autos, por ejemplo, claro, la moda vuelve, puede ser después que yo en vez de mochila venga con el bolsito de cuero de vaca. Uno también puede implantar la moda, pues si uno tiene que implantar la moda. Oye, me gusta cómo le queda eso, voy a probar yo también. Claro. Ahora, yo antes usaba piercing, por ejemplo, en la ceja. Si yo me pusiera un piercing acá en la nariz, ¿cómo me vería? Un búfalo. El chancho de las tortugas ninja, mira. O sea, de inmediato me humillo yo solo. ¿Cierto? Aló, muy buenos días.
1: Aló.
0: Llegó la hora de entrar al club. ¿Con quién hablo?
1: Alberto de Talcahuano.
0: Alberto, ¿cómo estás, querido Alberto?
1: Aquí, pues, amigo.
0: Qué alegría. Qué alegría.
1: Contento por lo que pasó con la Católica.
0: Qué bueno.
1: Aquí soy de otro equipo, pero bien por el fútbol chileno.
0: No nos olvidemos también de Coquimbo, porque acá yo tengo que ser muy imparcial, me gusta hacerlo también, ser imparcial al momento de los comentarios. También O'Higgins, que está en la Sudamericana, porque tú sabes que el fútbol chileno, por la selección, no estamos para nada bien.
1: No, es otra historia.
0: Es otra historia. Entonces, que triunfen algunos equipos y dejen afuera a los grandes también es importante. Creámonos dueños del triunfo.
1: No, aunque el fútbol argentino también ha bajado de categoría.
0: Ya no empecemos con eso de que...
1: No le quiero bajar el triunfo que hizo el Atato, quizá bien.
0: Claro.
1: Pero bueno, seguro que ganará con Boca, con su gente en su estadio, la Bombonera, que le ponían color y al final el Clemente Monte hizo la gracia.
0: Era una caja de cuchuflí, qué bombones. Ni para cuchuflí no alcanzaba. Bombonera, qué bombonera de...
1: Oye, perdón, bombón,
0: me iba a decir. Ya está bien, si hay confianza. En todo caso, más que bombón, yo parezco alfajor, sí.
1: Oye, guachito, yo te voy a hablar de los famosos cachureos.
0: Ya, cachureo, a ver.
1: Mira, es que yo tengo eso de, no es mal de Dios que nada, pero mi papá siempre juntaba el clavo, el tornillo, la tuerca, el pendo, el alambre. Y eso en algún momento de tu vida, uno que tiene una casa acá le sirve, en algún momento dado te hace un clavo, un tornillo. Pero sí hay que tener las cosas ordenadas. ¿Sí?
0: Ese es el problema, que a veces vamos acumulando en un cuarto. Ahora los que son Virgo, a ellos yo les tengo toda la confianza. Los Virgo y los Piscis son súper ordenados, lijan los clavos oxidados, todo ordenadito.
1: Yo soy escorpión, no me compadre, yo ando con el veneno en la cola.
0: Pero igual son ordenados, ¿sí? Son estructurados.
1: En mi trabajo, en mi vida también, ok.
0: En su trabajo, porque él es secretario, nuestro amigo Alberto.
1: Sí, bueno, Alberto Pino, no sé.
0: Claro, es secretario, él ahí trabaja para nuestros amigos bomberos. Oye, ¿y esos clavos y tornillos que guardaba tu papá, los ocupaba en algún momento, no?
1: Sí, se ocupaba bastante.
0: Pero de repente en mi casa habían hasta clavos doblados, lo guardaba.
1: Mi viejo los enderezaba, pues.
0: Sí, pues.
1: Enderezador de clavos.
0: Ahí enderezando, uno se pegaba en los dedos, y tu papá te decía, endereza el clavo, ¡ah! Y uno, claro.
1: Sí,

0: los dedos hinchados ahora por lo mismo.
1: Ah, sí, seguramente por eso.
0: Y me pegué en la guata también, me pegué. Con un combo me pegué en la guata, se me infló.
1: Oye, Cristian.
0: ¿Cómo, Cristian? Marcelo, pues, hombre.
1: Ya estoy curado, ya me entiendes, pues, ya estoy curado.
0: No, oye, que ya, pero estamos mal.
1: Oye, me mareo cuando voy de la casa al trabajo.
0: ¿Ya? Ajá. ¿Cuándo se va de la casa al trabajo? ¿Se va?
1: Me mareo en la micro.
0: Sí, vive y trabaja ahí mismo. Pero bueno, los años también pasan la cuenta.
1: Sí, es verdad. Oye, te mandé una foto de un recuerdo que tengo de mi hijo acá, de un autito, un Marlboro, pero el año, bueno, el cabro tiene 43 y el auto tenía como 3 años cuando le compramos el auto.
0: Pero eso no se fuman, los Marlboro.
1: No, son otros guachitos los que hacen rey.
0: ¿No será un Volvo?
1: Ve la foto y te va a decir, y coméntamela si puedes.
0: ¿Cómo un Marlboro? Aquí lo tengo, Marcelo. Dice acá clarito. Dice Marlboro. No, lo que pasa es que es un auto de juguete que es de carrera y la marca, como el sponsor, que uno le puede decir, el auspiciador del auto de carrera es Marlboro, ¿cierto?
1: Es un recuerdo bonito que tenemos del hijo acá, pues.
0: Un recuerdo, está bonito. ¿Y la edad que está arriba es la suya o no?
1: ¡Ah! 62
0: años y no se lo niego a nadie. ¿O cuánto
1: dice? 2.98. Puta que soy sabo, Marcelo.
0: Cámbiame nombre nomás,
1: Pedro, Cristian, Pedro, Vinche, todo lo que sea.
0: Ay, un abrazo, Albertito. Saluda a su señora también.
1: Para ti escucharte, huesito, y todos los días me acompaña,
0: güey. Qué bueno. Cachurero, entonces, el Alberto. ¿Y ustedes qué tal? ¿Son cachureros o no? 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

0: 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Aló, hola.
1: Aló.
0: Buenos días.
1: Buenos días.
0: ¿Con quién?
1: Habla con el Gerardo Albino.
0: Gerardo Albino, ¿cómo estás, querido amigo?
1: Muy bien, pues aquí trabajando aquí en la huertita, aquí está haciendo, luchando con la vida, la humedad.
0: Oiga, Gerardo, ¿y usted está al vino blanco o al vino tinto? ¿Ah?
1: Al tinto, al ron, a cerveza, un poquito.
0: Le un poquito. O sea, ya hizo la mañana hoy día.
1: No, aquí estoy trabajando aquí en Boca Sur.
0: Boca Sur. Oye, en la huerta, nuestro amigo trabaja en la huerta. ¿Qué es lo que encontramos en esta época, el fuerte ahí en la huerta? ¿Qué es lo que es?
1: Aquí tenemos que quedando perejil, la selga, cilantro, porro, lo que va quedando ahora, porque con la delania se pone más lenta la pega.
0: Oiga, ya, ¿y los porros esos que tiene usted? Ahí me dijo, está en Boca Sur, esos porros...
1: Porro aparte.
0: ¡Ah! Aclaremos, hay unos que se ilusionan por esto. Los de la tierra, los porros de la tierra. Y los otros igual, son de la tierra, parece. Claro, lo que pasa es que usted llama al WhatsApp, entonces por eso nosotros le dimos este número, es para llamar por teléfono y salir al aire, querido Gerardo. ¿A quién quieres saludar hoy, Gerardo?
1: Yo quiero saludar a mi señora, que se llama Cristina Fuentes, y a mi hermano Iván Alejandro, y a mi cuñado que se llama Loreto. Y eso, pues, aquí está con la huerta, no quería hablar yo porque el chiste que justo rato, si está escuchando la radio.
0: Qué bueno, ahí en la huerta escucha la radio. No, saludo. Escucha a Rodrigo en la mañana y de ahí en adelante sigue. Qué bueno. Qué bueno, qué bueno, amigo. Ya, mi amigo, te mando un abrazo, Gerardo. Ahí estamos en contacto, ya tiene el número directo. Saludo a toda la familia. Ahora, ese fue como un break, como el momento de hidratación para él. Iba a seguir trabajando ahí en la huerta. 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No cachurero. Si se va de la casa, ¿cuántas cosas se llevaría? ¿Le alcanza en un bolso, dos bolsos? ¿Aló? ¿Hola?
2: Aló, buenos días.
0: Buenos días. ¿Cómo está usted, señorita?
2: Bien, gracias Dios. ¿Y usted?
0: Bien, Marcelito por acá le saluda, como usted me quiera decir.
2: Ya, Marcelito, yo hablo con Lilian Villouta, quiero saludar a mi hermano hoy día que está cumpleaños.
0: Ya, pues Lilian Villouta, tanto tiempo, ¿qué ha sido de su vida, Lilian?
2: Aquí estamos un poquito enferma, pero ¿qué le vamos a hacer?
0: Recuperarse, porque eso es lo que tiene que hacer.
2: Sí, pues no, si la astrosis no tiene remedio.
0: No, sí tiene. Tiene que juntarse conmigo, nos pegamos unos bailes por ahí, yo le hago unas friegas por aquí, por allá, y va a quedar, pero impecable.
2: Ya,
0: unos días en las termas y estamos...

0: otro lado.
1: Entonces.
0: ¿Cómo se llama su hermano?
1: Reinaldo Villota.
0: Reinaldo Villota, ¿buen hermano o no?
1: Sí, sí, sí.
0: Cantémosle al Reinaldo. ¡Feliz, feliz! ¡Te deseamos, Reinaldo! La punto 7 te saluda, Reinaldo. ¡Que los cumpla, Reinaldo! ¡Feliz, feliz! ¡Que los cumpla! Que le lleve un trocito de torta por último si usted no puede ir al cumpleaños, ¿cierto?
1: Sí, pu.
0: Así que un abrazo grande para él y mejórese, Lilian, en lo posible.
1: Ya. Yeah.
0: Haga juicio.
1: Ya. Yeah.
0: Ya. Yeah. Chao, que esté bien.
1: Chao, Marcelito, que esté bien. Gracias.
0: Haga juicio. No va a estar como los Lavín Barriga. 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Nos tenemos que ir a la pausa. 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

0: gente, ¿o no?
1: Sí, debiera comenzar ahora, pero ¿dónde lo podemos ver? Es ahí la pregunta, lo vamos a buscar por acá, Mario. Sí.
0: Sorteo de rivales de Coquimbo Unido y de Universidad Católica en Copa Libertadores está comenzando en Asunción del Paraguay. Por ahora te cuento que un hombre de 42 años fue detenido por carabineros por su participación en un robo con homicidio ocurrido el 25 de septiembre del año 2004 en La Granja. El sujeto se mantuvo en la clandestinidad por más de 20 años. La aprehensión de este individuo se gestó en Colina luego de una orden de captura emanada del 10º Juzgado del Crimen de San Miguel. Este individuo, en afán de robar un vehículo, disparó a su dueña, dándose la fuga hasta ahora cuando fue capturado por la policía. Este detenido mantenía antecedentes policiales asociados a diversos delitos y gracias a una fuerte red de protección pudo mantenerse en la clandestinidad por 22 años. Mañana sábado será formalizado. Una demanda de indemnización de perjuicio fue ingresada por los padres de un alumno del Santiago College por la presunta acusación sin pruebas contra su hijo de haber manipulado fotografías de sus compañeras. Los padres, Andrew Dyra Booth y Adriana Bone Bravo, aseguraron que aquello significó que su hijo mayor, quien había sido premiado, elegido presidente del centro de alumnos del Middle School y seleccionado de rugby, se derribara y comenzara ataques en su contra, además de presentar cuadros depresivos por lo mismo. De acuerdo a la denuncia ingresada en el Juzgado Civil de Santiago, dirigida al colegio del profesor Peter Barnett, fue en agosto del 2024 cuando el establecimiento educativo, sin tener antecedentes concretos, denunció al alumno ante el Ministerio Público como autor del supuesto delito de transmisión de imágenes de connotación sexual de menores de edad, por lo que se abrió un proceso penal en su contra. La familia reclamó que su hijo se vio expuesto a situaciones de menoscabo en su vida en general, al igual que sus hermanos, quienes también enfrentaron daños colaterales al interior del colegio. Según se informó, al no llegarse a nada de las indagaciones propiciadas por rumores, el colegio reconoció después que no era verídico. Por lo mismo, la querella al colegio quedó cifrada en 304 millones de pesos por concepto de las consecuencias con las que hasta ahora lidia el alumno en cuestión, sus hermanos y padres. Esto porque además se argumenta en la demanda que la propia fiscalía decidió no perseverar en la causa, no llegando a probarse la imputación y de ahí la millonaria querella en contra del colegio. Carabineros detuvo a tres delincuentes por el robo de un auto ocurrido durante las últimas horas en Las Condes. Todo comenzó cuando una mujer de nacionalidad coreana se encontraba arriba de su vehículo junto a su hija de 14 años. Todo esto afuera de su domicilio en la calle Monroe, sector Dominicos. Por allí circulaban cuatro delincuentes a pie que intimidaron a la conductora para quitarle su vehículo, logrando su cometido y dándose la fuga. La situación fue alertada a personal de seguridad municipal, iniciándose una persecución que llegó hasta el límite entre las comunas de La Reina y Ñuñoa. Allí se dio alcance a los sujetos y se detuvo a tres de ellos, de 16, 17 y 18 años de edad. Al interior del vehículo se encontró un arma de aire comprimido y se trabaja para determinar si estaba adaptada para disparos reales. Esta tarde pasarán a control de detención. El FBI informó del arresto de un exfuncionario de la Agencia Central de Inteligencia CIA de Estados Unidos llamado David Rush, después que agentes federales encontraron en su vivienda 300 lingotes de oro valorados en 40 millones de dólares, además de otros tantos millones en efectivo y relojes de lujo. El descubrimiento se hizo durante su detención en su vivienda del estado de Virginia y fue acusado de fraude y malversación de fondos, según medios locales. La investigación no aclara aún por qué Rush parece haber guardado tanto oro y tantos millones de dólares en efectivo en su casa, ni qué proyecto laboral lo habría llevado a acumular esa riqueza mala vida, aprovechándose de su alto cargo en la CIA. Y mientras estamos a la espera del sorteo de la Confederación de la Conmebol para Copa Libertadores, ya hay todo un ambiente en Hungría para la final en Budapest, para la final de la Champions League de Europa. Mañana sábado van a disputar el trofeo Paris Saint-Germain con el Arsenal inglés. Este partido comenzará a las 12 horas, por si acaso. Así que ahí hay una finalísima del torneo de clubes más importante de Europa. Y lo otro es que mañana y el domingo, acá en la zona, tenemos básquetbol de la Liga Nacional. La final de la Conferencia Centro a las 20:30 horas, sábado y domingo, Universidad de Concepción Los Leones. Se juega el mejor de 5 partidos. Estos compromisos se disputarán en la Casa del Deporte. El Campanil va por un nuevo título

0: en el baloncesto profesional chileno. Y ahí seguimos a la espera de la información esa, ¿eh?
1: Así es.
0: De la Libertadores.
1: Así es, Mario. Hasta una hora más noticias acá en La Punta Cero.
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0: no fue la obra espejo otra vez, nadie me avisó. Yo les dije ayer, cuando sea las 11:11, avísenme, ya perdí otro deseo hoy. Tengo todos los deseos acumulados aquí, tengo hojas y hojas. Tontera, Dios mío. Ah, mañana trabajo, mañana me toca estar de 9 a 1, acá también acompañándoles a ustedes en la punta 7. Car, feliz. Qué alegría. No se dije que contento, jefe, mañana. 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Estamos hablando de los cachureos. ¿Cómo te consideras una persona que acumula cachureos, una persona que sabe ordenar bien, va votando? ¿Se ocupó algo, se vota o se guarda?
1: Hola, Marcelo Pecho Paloma, ¿cómo te va?
0: Excelente.
1: ¿Cómo andas hoy día? La barraquita está más crujiente hoy día,
0: ¿eh? Súper bien, contento.
1: Saludos al Patito DJ. Cuidado los conductores, ruta 160, con mucha neblina.
0: Muy bien, querido amigo, contento acá, ¿eh? Este viene despertando hace 5 minutos nomás con el saludito. Mira, Marcelo, tengo un perrito acá, 43 años, la edad de mi hijo. Su medalla intacta, lo único que ya no camina ni ladra. Pero es un perrito de peluche, ojo con eso. Perrito de peluche, o sea, han guardado cosas hace mucho tiempo. Ese oso de peluche sabe muchas historias, romances. Ha conocido pololas, pololos, pololas, pololos de varios y varias. Se han hasta limpiado la boca con él. Porque hablan cosas, pues. Y eso es lo que ocurre, pues, hombre. Eso es lo que ocurre, pues, hombre. Se limpia la boca con uno hablando cosas, pues. ¿O no?
2: Puta que estuvo buena la marraqueta hoy día. Crujiente y el café. Como tomar un Juan Valdés.
0: ¿Sí o no?
2: Saludos a todos los cruzados.
0: Vale, mi perrito, te mando un abrazo grande, ¿eh? La verdad es que yo me aburrí del Juan Valdés y ahora tomo solo Ramón Valdés, que compra ahí en la feria. El Ramón Valdés toma café. Así es. Toma café. Bueno, buena, ¿cachurero o no cachurero?
2: Muy bien. Acá Andrés desde Curenlahue. Oye, Marcelo, ¿verdad que todavía tenía el piercing en el ombligo o no?
0: No.
2: ¿Cómo fue eso o no?
0: No.
2: Saludos, saludos.
0: ¿Cómo se me encarnó?

0: No, pero me alegro por fútbol chileno.
1: Se me encarnó el piercing en el ombligo, se perdió. Por ahí tiene que estar. En algún momento lo vamos a encontrar en la M.
2: Hola, buen día Marcelito, buen día Paquito Cuevas, buen día a todos los auditores. Felicitaciones a todos los hinchas de la Universidad Católica.
1: Muchas gracias.
2: Excelente viernes para todos.
1: Muchas gracias. Pero, ¿por qué no responden lo que yo estoy preguntando del cachureo? Dígame, por favor, del cachureo. ¿Son cachureros? ¿Son buenos para guardar cosas? ¿Qué es lo que más acumulan en el hogar? Si tuvieran que irse de la casa, ¿con cuánto se van? ¿Con cuánto se van? ¿Una bolsa, una mochila, dos bolsos, tres maletas?
3: Oye, Marcelito, lo que yo tengo guardado, compadre, si mal no me equivoco, 28 años.
1: 28 años.
3: Es un conejo que me regaló mi esposa
1: hace 29 años.
3: Al principio pensé que tenía cámara, loco, pero no, un conejito que...
1: Espérenme, escuchen lo que dice acá, esto ya es de toxicidad máxima, sí, por si acaso, escuchen. Un conejo que le regaló su señora, ya le regaló un conejito hace 29 años, pero él pensó que...
3: Al principio pensé que tenía cámara, loco, pero no...
1: Tenía cámara, el conejo. Mucha película por ahí, ¿eh? Ya tenía cámara el conejo.
3: El conejito que ha estado con nosotros toda nuestra vida de casado. Así que
1: ya.
3: El único que guardo como quien dice cachureo, pero cachureo.
1: Bueno, ok, como cachureo, a lo mejor en la zanahoria va la cámara. Ojo con eso, yo igual lo dudaría, entraría a pensar ahí. 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

0: Esto es como decir, lo que guardo y conservo con cariño puede ser, por un lado, pero el cachureo. El cachureo, tengo que ordenar el fin de semana la casa. La verdad es que voy a sacar bolsas y bolsas y bolsas. Y en su caso, ¿qué es lo que más junta de repente? Que para algunos es cachureo, para otros sirve. Esto hola, sirve.
1: ¿Cómo estás? Buenos días, Marcelito. Buenos días. Yo sé que el comentario que voy a hacer ahora...
0: Amigo, pero si depende, lo voy a escuchar. Porque si está salido de onda de lo que estamos hablando... Si está salido de onda de lo que estamos hablando, lo dejamos para el minuto de confianza, ¿vale?
2: Hola, Marcelito. ¿Hola? Buenos días. Oye, yo soy cachurera.
0: ¿En serio?
2: O sea, si me tengo que cambiar de casa, sí, mínimo dos camiones.
0: ¿Dos camiones?
2: Además, tengo hasta unas cartas de unos ex de hace miles de años.
0: ¿Ya?
2: Y al igual que el amigo, a mí igual me regalaron un asito y también pensé que tenía cámara y me di la paja de abrir el conejo y revisar que efectivamente no tenía ni una cámara.
0: ¿En serio? Saludos. ¿Te pasaste? Yo, bueno... Ahora que lo pienso y ahora...
1: ¿Cómo estás? Buenos días, Marcelito. ¿Ah? Yo sé que el comentario que voy a hacer ahora en original que es con lo que tú estás ahí hablando, pero
0: ¿ya?
1: Sí tiene que ver con el tema de la Católica. Felicitar a la Católica porque yo creo que lo que está haciendo internacionales, ganar ajá, allá, grande aquí, valga la redundancia, no nada más, entonces lo está haciendo bien. De la Católica, por, ah, perdón, a Colo Colo, lo que sigamos adelante nomás y vamos por más, como se dice.
0: Vale, perrito. Muchas gracias. Muchas gracias. Estoy esperando el sorteo ahora de cuál va a ser el rival, así que ahí he estado como atento. Pero lo que dice acá nuestra amiga, que ella le sacó los ojos a un conejo porque pensó que había una cámara.
2: Amigo, me regalaron un asito y también pensé que tenía cámara y me dio la paja de abrir el conejo y revisar que efectivamente no tenía ni una cámara. Saludos.
0: No, le sacó los ojos. ¿Sabes qué? No es por nada. No sé si habrá algún psicólogo o psiquiatra que esté escuchando la radio, pero yo también me he psicoseado en algún momento que los peluches que tengo en un estante en mi casa puede que me estén grabando. Lo he pensado, sí. Y en ocasiones como que miro a la cámara. ¡Ah! De verdad les digo, no sé si es muy tonto lo que estoy diciendo... Pero cuando chico también pensaba que los conejos, o los conejos, no solo los conejos, los ositos peluches te miraban. ¡Aló! ¡Hola! ¿Hola? ¿Con quién?
3: El agua, porque el agua me hace mal.
0: Te hace mal el agua, ya. Querido amigo, te mando un abrazo. Le hace mal el agua. Oh, perrito, que no se te escucha nada en el contacto. Ya, no te entiendo mucho ahí, está con problemas tu micrófono. El agua tiene que haber entrado en el teléfono también, eso te hace mal.
4: Hola, Marcelito. ¿Cómo estás, Marcelito?
0: Hola, bien, ¿y tú, querido oye, amigo?
4: Tengo cachureo, tengo cuarto de herramientas.
0: Cuarto de herramientas,
4: tengo,
0: perdóname.
4: Tengo con tornillos, tuerca, interruptores viejos, pedazos de alambre, herramientas viejas, cosas que algún día voy a reparar. Tengo lleno.
0: Ya, cuarto de herramientas, no es cachureo, es un cuarto de herramientas.
5: Marcelito, muy buenos días.
0: Buenos días.
5: Buenos días, Marcelito, aquí reparando sintonía Transporte Club del Sur. Que tenga un excelente día junto al tío Pato. Ahí está el tío Pato, sí que está. Así que, un abrazo, Marcelito. Muy adiós.
0: Bien. Gracias. Es que él te dice tío Pato porque te ve como una persona grande, Pato. Que él tiene 23 años nomás, pues. ¿Ah? Tú eres un tío para él, entonces por eso. Nada más, pero es que eso es con respeto. No me gusta que me diga el tío, dijo el cachero Toñito. 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Yo todavía pienso, voy a llegar a revisar todos los peluches que tengo en la casa.
6: Nosotros ya sacamos la basura, sacamos el cachureo, eliminamos a Boca Junior.
0: ¡Ah! Buena, muy bien ahí. Todo bueno. Oye, esto. Este audio queda.
6: Nosotros ya sacamos la basura, sacamos el cachureo, eliminamos a Boca Juniors.
0: Sacamos el cachureo eliminando a Boca Juniors. 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
7: No, yo no soy cachurera. Yo voto todo, todito, voto todo.
0: Ah. Supimos que votaste a tu ex también.
8: Marcelito, buenos días. Porfa, si puede entregar esta noticia.

0: Por favor, se está buscando a la persona que fue víctima de un asalto hoy día y se está buscando de manera urgente. Por favor, gracias.
1: Vale, se busca un adulto mayor que fue asaltado hoy alrededor de las 10:25 en Pedro Mon con Juan Macaya. Según antecedentes, una señora de un negocio llamó a carabineros, quienes lograron dar con el delincuente. Se necesita ubicar a esta persona. Perfecto, ahí hacemos el llamado y lo vamos a reiterar también en el minuto de confianza.
2: Hola Marcelito, buen día. Sí, yo soy súper cachurera, pero de la ropa. Y además no sé de dónde sale tanta ropa. Igual doy ropa y aún así aparece. Así que eso. Y sí, me iría con varios sacos, yo creo, de ropa, Marcelito.
1: Sí, se va de la casa. Saludos, Polita.
3: Hola, Marcelito. Habla Jenny por acá. Bueno, yo soy enferma de cachurera. Así que no, yo si me voy de la casa tengo que llevarme los tres camiones con mis cachureos, porque eso no los dejo. No, me los llevo a donde sea. Ya, que estés bien. Chao.
1: Lleno de cachureo se lleva esta
4: Marcelito, lo que pasa es que ese saludo lo envié temprano.
1: Ah.
4: Disculpa que lo hayan sacado al aire ahora. Ajá. Yo sí soy cachureo.
1: Lo mandó a las 10:20 cuando estábamos en la pregunta.
4: Para mí, todo puede servir. Y mi marido se molesta por eso, porque él es muy ordenado, muy organizado con todas las cosas. Le molesta el cachureo. Nada que hacer. Es lo que hay.
1: Mira, el marido del cachureo que ella tiene en la casa, dijo. Yo escuché clarito, en definitiva fue eso. Fue eso. Mi marido es el cachureo que tengo en la casa. Yo lo escuché, ustedes también, ¿o no?
5: Marcelito, yo soy cachurero. Yo termino de ocupar algo y si le puedo dar una segunda opción de trabajo, lo guardo.
1: Ya.
5: Y si no, también.
1: Muy bien, ¿ah? Los boxers, sí, los otros. Debemos reconocer, si no fuera por la señora, por la esposa, por la mamá, uno andaría con los mismos boxers, o sea, no los mismos, pero los boxers ya desgastados, porque ellas son las que se preocupan de repente y dicen, ah, esto ya para trapear. Si no fuera por ellas, ¿qué sería de nuestra vida? ¿Ah? ¿Qué sería de nuestra vida, Dios mío? Nos vamos a la pausa y ya continuamos luego en este viernes, último viernes de mayo.

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0: 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Bueno, ya están los rivales, atención, de Copa Libertadores para los equipos chilenos que nos van a seguir representando. El equipo de Coquimbo se verá las caras frente a frente, face to face, con Platense, mientras que Universidad Católica con Estudiantes de La Plata. Ahí están los rivales en agosto, porque recordemos que ya ahora en junio viene la época del Mundial, así es que en agosto se retoma lo que es Copa Libertadores, ¿ya? Y la Sudamericana, O'Higgins, tiene que enfrentarse con Boca, y luego dentro de esos dos, el ganador le va a tocar con un equipo que se llama Recoleta. Eso es, vamos con todo. Un equipo fácil, Estudiantes de La Plata. Platense también, se clasificaron segundo en su grupo, así que está el chancho tirado otra vez, ¿eh? Chancho tirado, muy bien, excelente. Oye, a propósito de chancho, vamos a jugar en esta mañana de viernes al Yo Nunca, Yo Nunca He, Yo Nunca He, pero nunca, Yo Nunca He. Por ejemplo, Yo Nunca He ido a una discoteca, por ejemplo. Yo sí. Yo nunca he fumado, por ejemplo. Yo nunca he ido a las casitas chicas, por ejemplo. Solo. No, yo iba a dejar pedidos de delivery ahí a las casitas chicas. No recibía quejas yo ahí, sí, ¿no? La verdad es que andaba todo bien, todo fluía. Yo nunca he completa la oración. Yo nunca he...
1: Nunca he ido donde la UGA en Boca Sur. Ahí van los puros San Pedro del Mar.
0: Ahí van solo los de San Pedro de la Mar. ¿De la Mar? Los de San Pedro del Mar van donde el UGO ahí en Boca Sur. Mira, yo nunca he... Nunca he ido tampoco.
2: Yo nunca he besado a una mujer con braque. Así que... Ando buscando una.
0: Nunca ha besado a una mujer con bracket.

0: Es la misma boca, pero con distintos dientes. Te lo digo yo, que he probado. Ah, ahora es distinto besar a una mujer con bracket a una mujer con frenillo. ¿Se acuerdan antes los frenillos? Sí, se te enredaba la lengua. Sí, cuando comía chetos antes quedaban ahí todos, ¿no? Era muy distinto. Yo nunca he...
1: Yo nunca he ido al estadio de la U.
0: Nunca he ido al estadio de la U. Muy bien, muy bien. Yo nunca he... Completa la oración, nunca he...
2: Yo nunca he besado a un sapo.
0: Mira, mira. Es verdad, es verdad. Hay unos venenosos, cuidado.
3: Yo nunca he andado en avión.
0: Yo nunca he... Ah, nunca he andado en avión. Y quiere andar la media bola. Jenny, mira, lo que puedo hacer ahora, su celular, tome su celular. Jenny, tome su celular. ¿Ya lo tiene en la mano? ¿Sí? ¿Tiene su celular en la mano? Ya, Jenny, ya. Usted con la yema del dedo, mira lo que voy a hacer. Con la yema del dedo va hasta arriba donde aparece la hora y baja así, así. Ahí. ¿Ya? Desliza la huella del dedo y busca dónde sale un avión. Usted la aprieta y va a estar en modo avión. Y se divertirá. Bueno, es un acercamiento con el avión. Yo nunca he...
4: Marcelito, yo nunca he ido al hoyo, al puerto.
0: Oye, siempre me han hablado del hoyo. ¿Es verdad que existe? En Talcahuano. Yo he ido al hoyo en Santiago. Fui una vez ahí. Me tomé unos terremotos. ¿O era la piojera? Claro, nada que ver la piojera con el hoyo. No, pues nada que ver la piojera con el hoyo. Porque el hoyo de otro restaurante no, nunca fui. No, ya no. Pero en Talcahuano de verdad existe ese local acá, ¿o no? ¿Y qué venden ahí? ¿O es una pub? Sí, me imagino que deben vender. Sí, me imagino. ¿Patas también? Ah, patas de vacuno. No, en serio, porque siempre hablan ahí en Talcahuano. Yo nunca
4: me he arrodillado ante mi jefe. Jamás.
0: Yo les creo, ¿eh? No voy a poner en duda, pero muy mal hecho que no te arrodilles ante tu jefe.
3: Yo nunca he visto el estadio de la U. Bueno, si los chinchos nunca van a tener estadio.
0: Mira, mírala que está agrandada, ¿eh? Paremos la mala onda, por favor, sacamos de ahí.
1: No, Marcelito, oye, ¿cómo el amigo iba a ir al estadio de la U si la U no tiene estadio?
0: Muy bien, muy bien. Yo nunca he... Completa la oración, Andrés.
5: Yo nunca he visto un título internacional en la vitrina de la Universidad Católica.
0: Todavía. Yo nunca he...
3: Marcelito, yo nunca he ido al extranjero.
0: Mira, pero ¿para qué si están casi todos acá en Chile? Se han venido a vivir varios acá también.
1: Marcelito, date el trabajo de un día, viernes o sábado, anda al puerto de Talcahuano y pregunta por el local El Hoyo. No te vayas a arrepentir, viejo.
0: Mira, después el lunes me van a andar funando, van a ir diciendo, hoy andaba el locutor de la radio buscando El Hoyo. No, se están pasando. ¿Ah? Claro, mira, no va a faltar... El que me va a conocer y decir, ¡ay, el locutor de la Punta Seca andaba buscándola! No. O me invitan y me llevan, yo pago allá, pero me invitan y me llevan, o no voy. Ya toqué fondo y ya una vez. Y caí adentro un hoyo también una vez. Me costó salir, pero acá estamos de vuelta. A punto de caer otra vez. Nunca he ido, viejo, nunca. Acá, no. No.
6: Marcelito, buenos días. Yo nunca he ido a la galería O'Higgins.
0: Mira, yo nunca he ido a la galería O'Higgins. Hablando de eso, del local de la escuela. Es que no es de mi gusto, a lo mejor. Ah, puede ser, no sé. No he ido. 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

0: soy picota o no? ¿Qué creen ustedes?
1: Yo nunca he visto un título internacional en las vitrinas de la Universidad Católica.
0: Bueno, amigo, yo te quiero decir algo. Hay un título internacional en las vitrinas de la Católica del año 1994, la Copa Interamericana. Copa Interamericana año 1994, donde el equipo cruzado le ganó a Deportivo Saprissa. Eso jugaban así. Le ganó a Deportivo Saprissa, ya de Costa Rica. La Católica. Era un equipo de pádel. ¿Cómo se llama? Saprissa. Ya de Costa Rica. El equipo, ¿vale? Copa Interamericana año 1994. Copa que fue reemplazada, ojo, en el año 1998 por la Copa Intercontinental, en la cual los campeones de la Conmebol y la CONCACAF se enfrentan actualmente bajo el formato de Derby de las Américas. ¿Ya? Y orgulloso de que la Católica en el año 94 le hubiese ganado al equipo Saprissa. Muy bien, ahí está. Aclarado, ya. Y, no, sí, había estadio, pero no tan moderno como el de ahora. Sí, había estadio, ya. Sí, no hay otro, le regalaron estadio. De un golpe le dieron el estadio a otro. 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Mira, por acá dile al señor que nunca ha visto un trofeo. Oye, todo ahí, ¿sabes? Están todos buscando la inteligencia artificial ahí, ¿ah? Son inteligentes.
2: Marcelito, nunca he andado en kayak, canopy y en parapente.
0: A mí me gustaría andar en kayak, ¿ah? En el canopy, sí, me lancé hace poco dos veces. Pero el pequeño, el canopy de tirolesa nomás. Sí, me aguantó, pero agarré un vuelo. Los gorditos pasamos susto en esas cuestiones porque uno va con más velocidad.

0: velocidad también. Pero si más peso, más. Yo pensaría que no es así, pero en el canopy el que tiene más peso es más liviano. Agarrabuelo, pasé de largo entre medio de los árboles ahí. Oh, Dios mío, pero viene ahí. Yo nunca he.
1: Hola, bombón. Yo nunca he ido a una despedida soltera con vedetos.
0: ¿En serio? Ah, pero hoy es jueves. No, ¿qué día es hoy? Viernes. Ayer te perdiste el jueves femenino ahí con baile de vedeto y yo me saco la ropa y todo el tema. Así que para la próxima, yo nunca he
2: tenido polola. Ah, perdón, ese soy tú.
0: Mira, en el año 1994, cuando estaba jugando Católica con Saprissa, yo empecé a pololear.
2: Yo nunca he visto al Morita no tomar leche. Siempre toma en la mañana y en la tarde.
0: Te encargo, pobre hombre, tiene buen. No es intolerante a la pastosa, por lo menos. Lactosa.
3: Marcelito, yo nunca me he reído de los amigos que son más calvos.
0: Que son más calvos, mira, yo nunca he.
3: Nunca. ¿Tú sabes por qué?
0: No, ok, tranquilito nomás. Pesado el cabecemuela de repente. Yo nunca he.
4: Marcelito, y departeate, fotografía con el niño perro.
0: Estamos trabajando aquí con él, pues yo trabajo con él. Yo nunca.
5: Nunca he probado lengua en el hoyo.
0: Mira, yo nunca he.
6: 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Y es que contigo estoy alucinando. Porque ha llegado el día que tanto esperaba.
0: Innovada, sí. Si venden allá, si venden. Yo sé que sí. Miro en el espejo. Sí, venden allá. Y la hacen nogada, es muy buena. Lengua nogada, pídanla, de repente aparecen las cartas como bien ciútico, la verdad. Quiero una lengua nogada. Ahora, donde la vayan a comprar o vayan a comer es distinto.

0: 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Yo nunca he...
1: Marcelito, no diga su comentario, ni que lo van a hacer desaparecer.
0: ¿A quién lo van a hacer desaparecer? ¿A mí? ¿A mí me van a hacer desaparecer? No. No. Con un golpe nunca a mí, ¿eh?
2: Marcelito, yo nunca he ido a una disco.
0: ¿Nunca he ido a una disco? No creo. No estamos jugando al nunca, nunca y la verdad, verdad y la mentira, mentira. Estamos jugando yo nunca para ver si le puedo cumplir el deseo.
3: Marcelito, buenos días todavía. Yo nunca he visto un locutor de radio que nació con 27 años y falleció con 27 años.
0: Yo sé. Yo sí lo teníamos acá, pues sí, trabajó conmigo y me entregó el legado en vida a mí. Me dijo, toma, aquí está. ¿Ah? Todos quedamos paralizados en 27 años. Yo soy medio porfiado de caracho y todo lo demás, pero igual, el sueldo quedó paralizado, igual me quedé con el mismo sueldo. ¿Hace cuánto tiempo no sientes tranquilidad? 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Y ahora viene esta canción. Te la dedico, Patricio Cuevas. Ahora mi canción, Soltería Forzada. Con Areli y los Gavilanes. Le mando un saludo a la Areli, gran persona. ¿Es Areli o no? Claro, pues de Pasión de Gavilanes. Areli. Saludos para ella con mucho respeto porque es casada. Pero anda por nuestra zona siempre. Areli y los Gavilanes. Búsquela ahí en redes sociales. Se van a acordar de mí. Encantadora. Muy linda persona.

0: Bueno, ya estamos con las noticias. Bueno. Es el mediodía. ¿Qué tal, Mario?
1: Sí, pues tenemos ya rivales para los equipos chilenos. Sorteo recién terminado en la Confederación Sudamericana de Fútbol. Ya tú le has dado una vuelta al tema, ¿no es cierto? El calamar argentino será rival de Coquimbo, Platense de Argentina. Platense. Y el otro es el equipo Pincharrata de Estudiantes de La Plata, que se deberá eliminar con Universidad Católica. Ida y vuelta. Cierran en San Carlos Apoquindo y cierran en el Estadio Francisco Sánchez Rumoroso. Lo otro en Sudamericana, el primer partido, la Bombonera, Boca Juniors con O'Higgins. ¿Ah? Y el que gana sigue en competencia y el otro para la casa. Así que, ojo con ese datito, el sorteo recién terminado, Copa Libertadores, Copa Sudamericana, para los tres equipos chilenos que nos están representando en la arena internacional.
0: Hasta el 11 de agosto, entre el 11 y el 13 de agosto se van a jugar estos partidos de octavo de final, porque ya viene el Mundial, entonces claro, hay un receso importante.
1: Que es muy importante también, pero en Chile, fíjate que hay una cosa que pasa. A mitad de mes comienza la Copa Chile también. Yeah. Aquí es otro torneo aparte, está la Copa de la Liga todavía. Todavía queda algo, sí, ¿no es cierto? Copa Chile en la mitad. Y después viene el torneo, se retoma el campeonato, la fecha 16. Uh-huh. Y ahí, cuando se retome, por ahí se van a ir topando de nuevo los
0: con la Copa Libertadores y la Copa Sudamericana. Exacto.
1: ¿Ah? Ahora ya, en todo caso, ya va a ser, no diría más fácil, pero un poco más accesible, porque los partidos son de ida y vuelta nomás, no son de grupo, ¿ah? Uh-huh. Para tanto desplazamiento. Claro. En otra noticia te cuento que una mujer de 71 años fue baleada en una de sus piernas tras sufrir un millonario robo mediante la modalidad salida de banco en el centro de Santiago. Según se informó, la adulta mayor retiró 4 millones en efectivo y luego se trasladó en taxi hasta su domicilio ubicado en calle Nathaniel Cox. Sin embargo, al bajar del vehículo, fue abordada por dos delincuentes que se trasladaban en una motocicleta y que la amenazaron con armas de fuego con la finalidad de sustraer el dinero. La tomaron por el cuello y la lanzaron con fuerza al suelo, según videos de cámara de seguridad que captaron el momento. La mujer opuso resistencia, por lo que fue baleada en una pierna por los antisociales, quienes lograron su objetivo y luego se dieron a la fuga en dirección desconocida. La víctima, en tanto, fue trasladada hasta un recinto asistencial, donde se encuentra estable y fuera de riesgo vital. Los delincuentes que se llevaron los 4 millones se hallan prófugos y son buscados por la policía. Sumarios sanitarios y el decomiso de alimentos comercializados en la vía pública sin autorización cursó y ejecutó un equipo de la Unidad de Seguridad Alimentaria de la Seremi de Salud en el marco de una fiscalización intersectorial desarrollada en el barrio Estación en Coelemu. En el operativo además participó Carabineros, Seguridad Pública Municipal y el Servicio de Impuestos Internos. Allí se detectó el funcionamiento de un local de venta de pescados y mariscos sin la resolución sanitaria para funcionar, ni tampoco con las condiciones mínimas exigidas por el Código Sanitario. En paralelo, se decomisaron productos lácteos y productos del mar que eran comercializados en un vehículo particular sin cadena de frío, incumpliendo el reglamento de los alimentos del Ministerio de Salud. Continuaban hoy las manifestaciones en calles de La Paz, con protestas y bloqueos, lo que han afectado el centro neurálgico de Bolivia. Según observadores, en gran medida, el descontento tiene su origen en los recortes de gastos y la reducción de los subsidios a los combustibles hecha por el gobierno de Rodrigo Paz. Esto como medidas necesarias para estabilizar las finanzas públicas. Incluso el canciller de Bolivia, Fernando Aramayo, afirmó que en su país se está gestando un golpe de Estado y aseguró que las protestas contra el gobierno tienen un rostro inexcusable, que es el del expresidente Evo Morales, a quien acusó de impulsar una sedición. La situación ha alcanzado niveles críticos.

0: provocando al menos 4 muertes hasta ahora, incluyendo la de un niño de 12 años que falleció por no haber podido recibir atención médica de urgencia debido a los bloqueos de carreteras en el país. Bien, pues en el tema del Mundial hay varias cositas que atender, porque resulta que se están realizando partidos amistosos, fíjate, amistosos de selecciones. Por ejemplo, mañana sábado van a jugar Escocia con Curazao, su equipo mundialero, otros que no clasificaron. Ecuador juega con Arabia Saudita, Corea del Sur con Trinidad y Tobago, México con Australia, amistoso. El domingo, a ver, Japón-Islandia, Suiza con Jordania, Cabo Verde con Serbia, va a jugar Alemania con Finlandia, Estados Unidos con Senegal y Brasil, amistoso premundialista con Panamá, el domingo, Panamá de Waterman. Y ahí están, nosotros buscando en la agenda, aparecemos en un amistoso el sábado 6 de junio, con Portugal en el Estadio Nacional do Jamor de Oeiras, en Portugal, a las 13:45 horas, sábado 6 de junio. Y el otro amistoso fecha FIFA Selecciones, el martes 9 de junio, Chile con la República Democrática del Congo, en el Estadio de la Ciudad de la Línea, en España, a las 4 de la tarde. Eso es, ¿eh?
1: Partido amistoso de Chile y con Portugal, es uno de los con favoritos CR, también para el Mundial, siempre.
0: Claro, con CR7, ¿no? A no olvidar que hoy día parte la fecha 14 del fútbol nacional. Hay dos partidos. A las 6, Cobresal Ñublense. Y a las 20:30, acá está Terroa Rebolledo, Universidad de Concepción con Unión Calera. Hay un datito con la Universidad de Concepción porque tiene a un jugador en el Mundial, que es Waterman, su delantero. ¿No es cierto? El delantero, al llegar y participar de la Selección Nacional de Panamá, pone el pie en la selección y le están pagando por día, ¿sabe a quién? Al equipo que es dueño del pase, ya. Universidad de Concepción, el equipo en que milita en este caso. Son 11 millones de pesos en moneda nacional por día, ¿no? Ahora se supone que Panamá, que no es una fuerza futbolística grande, puede durar una sola ronda, pero igual va a ser cerca de, no sé, 2-3 semanas que puede estar en el Mundial. Y durante todos esos días, Universidad de Concepción recibe 11 palitos. Por el hecho de tener a uno solo, a Waterman.
1: No es por partido, sino por día.
0: No, por día, por día. Uh-huh. ¿Ah? Porque entiende la FIFA que le están tomando un jugador a un club, lo están ocupando. Entonces, y eso amerita un desembolso, claro. También una compensación al club en donde juega. ¿Sí? Son datitos anexos del Mundial. Seguimos un ratito más.
1: Muchas gracias, Mario. Hasta la una con el resumen de las noticias acá en la Punto 7.
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Vamos a habilitar nuestra línea 800-380-900. Ahí está el número gratis para que usted nos llame y participe del minuto de confianza, donde puede exponer alguna situación, quiere realizar una denuncia, algún hecho que esté ocurriendo, que lo quiere sacar a la luz pública. Nos llama al 800-380-900. Si quiere dar a conocer alguna actividad para este fin de semana, por ejemplo, acá me enviaron una mateada. Atención, chihuayante. Hay una mateada a beneficio de la comunidad Santa María Goretti. Ya, comunidad a la que pertenezco, Iglesia Católica de Chihuayante, Santa María Goretti. La comunidad les invita a la mateada que se va a llevar a cabo mañana, este sábado 30 de mayo, entre las 3 y las 18 horas en la Capilla María Goretti, que está en Manuel Rodríguez, esquina Progreso, en Chihuayante. Manuel Rodríguez, esquina Progreso, mateada a beneficio de la comunidad Santa María Goretti. El valor es de 4,000 pesos. Habrá grandes premios porque se van a realizar bingos. Habrá hierba, azúcar y mixtos de té, café y agüita caliente. Y le da derecho a 2 sopaipillas, pajarito y el cartón de bingo también, para que puedan participar. Deben llevar su mate, deben llevar su bombilla también, y participar de la mateada entre las 3 y las 6 de la tarde en la Iglesia Santa María Goretti en Chihuayante. Y ahí nos vamos a encontrar, ¿eh? Yo voy a ir para allá también a disfrutar. Voy a llevar mi mate y la bombilla. Pero no van a abrir las ventanas, sí, porque después me da un aire en la cara. Ya, vamos a matear ahí con todas las chiquillas de la comunidad Santa María Goretti. Manuel Rodríguez, esquina Progreso, mañana entre las 3 y las 6 en la Iglesia María Goretti.

0: 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Está habilitada nuestra línea. Si quiere realizar alguna denuncia, alguna situación, nos quiere comentar, aproveche ahora porque después me llama o me habla. Hoy, Marcelito, tenía un minuto de confianza, no alcancé. Ahora es cuando. 800-380-900. 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Ahí está habilitada la línea para que pueda participar de este minuto de confianza. Tengo un mensaje por acá, Pato. ¿Hola?
1: Hola, Marcelito. Estaba tratando de llamar, pero no me pude comunicar para hablar. Sabes que nosotros acá en la población Brisa del Mar tenemos un problema. La cual pensan ya no pasan para acá porque hubo un socavón en la calle Huyinco con La Serena.
0: Ya.
1: Entonces ya nosotros ya no tenemos de aquí de la población, no tenemos cómo salir hacia San Vicente. Ya no tenemos un micro. Y la micro la cual pensan nos deja lejos. Ellos podrían lo más bien venir a hacer su recorrido de llama porque ellos escuchan la radio, a lo mejor lo escuchan. Ellos podrían lo más bien venir a dejarnos acá, a la gente que viene para Brisa del Mar, traernos para acá y dejarnos afuera de la población. Porque en el invierno, ¿qué vamos a hacer? Los niños, hay algunos que van al colegio para allá, para la escuela San Vicente, o gente que va a trabajar a San Vicente, y no haya cómo hacerlo. Por favor, si es que lo puedes poner al aire para que escuchen lo de la Hualpa, pensar, se pongan la manito en el corazón y te hagan caso y nos traigan para acá a la gente de Brisa del Mar, por favor.
0: Bueno, teniendo en cuenta algo, Ginita, que no es un tema, por ejemplo, de que los conductores quieran hacer, porque si fuese por eso andarían por cualquier parte. Recordemos que los recorridos están trazados. A través de una postulación, están con GPS las máquinas. Entonces, ahora, la pregunta es porque dice que hay un socavón en ese sector. ¿Por ese motivo no estarían llegando hasta allá? ¿El recorrido comprende ese tramo ahí en Brisas del Mar? Esa es la pregunta, porque yo sé que no es por un tema de mala voluntad o que no quieran ingresar, sino que a lo mejor el recorrido no tiene ese trazado y ahí significan multas también. Vamos con el llamado. ¡Aló! Ah, perdón. 800-380-900. El minuto de confianza en la

0: contacto telefónico. Pamela, hola.
1: Hola, hola, buenas tardes.
0: Buenas tardes.
1: Mira, primero que nada, felicitarte por tu programa, y quisiera dar las gracias a los vecinos de Tomé,
0: ¿Ya?
1: por haber sido muy empáticos con nosotros y mantener su precio en arriendo. Nosotros somos damnificados de Birquet, ¿ya? De la comuna de Birquet. No así Penco, nuestros vecinos, que nos subieron inmediatamente lo arriendo, algo que valía 300, lo subieron a 600 mil pesos. Creo que sean un poco empáticos y no se pongan la mano en el corazón. Muchos todavía están en albergues, ¿ya? Y necesitamos que nos ayuden. Y necesitamos que sean un poco empáticos. Hablan de la comuna de Penco, pero Penco ha sido el menos que nos ha ayudado a Birquén. Así que ese es mi minuto de confianza, Marcelito.
0: Ok, Pamelita, un abrazo para ti. Saludo a toda la gente de Penco, de Birquén, que... Imagínense, han pasado mucho tiempo y todavía siguen ahí con su tema de reconstrucción y también que lamentable es que se den estas situaciones de los aumentos en los arriendos. Nos estaba llamando una auditora para saber sobre el bono de 50 años. Ya, ¿cómo postular? ¿Cómo es? Bueno, ¿de cuánto es? El bono Bodas de Oro es un beneficio estatal de Chile para parejas que cumplen 50 años de matrimonio. Entrega un monto único de 463.166, el cual se divide en partes iguales entre hombre, mujer, ¿cierto? O la pareja en este caso. 231.583 para cada uno, para cada cónyuge vivo. Debe solicitarse dentro del año posterior al aniversario. Ya, si usted cumplió 50 años ahora, se debe solicitar dentro del año posterior al aniversario, o sea, después de que pase ahí los 50 años. Para acceder a este beneficio, el matrimonio debe cumplir con lo siguiente: no encontrarse separados ni divorciados legalmente, pertenecer al 80% más vulnerable de la población según el registro social de hogares, vivir juntos en el mismo hogar o estar en un establecimiento de larga estadía, por ejemplo, un hogar de adulto mayor. Acreditar residencia en Chile durante 4 de los últimos 5 años previos a la postulación. ¿Ya? Ahí está. Hay casos especiales. Personas viudas, si uno de los cónyuges fallece después de cumplir los 50 años, ojo con esto, el cónyuge sobreviviente puede optar a su parte del bono postulando dentro del plazo legal. Si el bono ya fue solicitado y uno de los cónyuges fallece, el monto correspondiente pasa a formar parte de su herencia. ¿Ya? Se postula a través de Chile Atiende, puede ir directamente, mayores consultas acá en Concepción. 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De esta manera finaliza el minuto de confianza.

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Ya estamos de vuelta en esta tarde de viernes. Hoy saludando a Hilda. Y cuando uno escucha el nombre Hilda, de inmediato se acuerda de la Hildita de los Venegas. La suegra, ¿era la mamá o la suegra de Pelado? Siempre me acuerdo de la serie de los Venegas. Era la suegra del Pelado. Claro, la mamá. No de la serie. Del otro Pelado, no yo. Sí. Hilda, para ti muchos cariños desde la Punta 7. Su amigo Marcelo, el Chino Saavedra, la acompaña en este día. De hecho, a propósito de Marcelo, el Chino Saavedra, hay un juego que están haciendo a través de Instagram. No sé si decirlo como juego, pero donde te pregunta acá que... A ver, aquí está. Ahora es tu turno. ¿Qué dice Google o Google, el buscador, de ti? ¿Qué dice Google de ti? Entonces a mí se me ocurrió y yo dije, ay, quiero ser tendencia, porque... Entonces, varias personas, yo acá ingresé y dije, a ver, ¿quiénes son los que están ahí participando? ¿Qué es lo que dice? Me aparecen acá Matías Vega, mira, importantísimo. Harta gente

0: de la farándula, algunos actores, en fin. Entonces me metí y puse, ¿qué dice Google, el buscador de mí? Si yo pongo Marcelo Saavedra, animador.7, ¿qué es lo que dice? Sale un... ¿Por qué sale un corpóreo ahí, jamón? Sale un jamón ahí, mira, una pierna de jamón. Dice, rostro de emporio alemán. De Max Cerdo. La figura de Max Cerdo. El maniquí de Max Cerdo, ¿no? Y sale acá, oye, increíble. ¿Cómo sabe tanto la inteligencia artificial? Porque yo he ingresado mis datos para qué. No. Marcelo Saavedra dice, conocido también como Marcelo el Chino Saavedra. Mira. Es un reconocido locutor y animador de la emisora Radio Punto 7 en la ciudad de Concepción. El guata de Jaiba. El cabeza de guagua. El cinco gote. No, ya. El cabeza de Moai. Dice el guaguito bonito. Lleva una extensa carrera radial desde los 14 años. ¿Cómo sabe? Yo, sinceramente, con su peinado de Jorge González, llegó a los medios de comunicación. Y se destaca por su cercanía, carisma y por animar las mañanas y las tardes de la zona sur de Chile. ¡Wow! Además de su trabajo en las comunicaciones, es ampliamente conocido en la región por liderar su propio emprendimiento de viajes y turismo. ¡Ah! Mira, los más baratos de Chile con almuerzo, organizando excursiones y tours para los auditores. Y desayuno buffet y todo el cuento. Mira. Oye, pero qué increíble, eso es lo que dice de mí en la inteligencia artificial. Es bien inteligente. Voy a poner Patricio Cuevas, sale un locutor. Cuando uno pone Patricio Cuevas, sale un locutor. ¿Sale el futuro? ¿Eres tú o no fueron en el futuro? O sea, es que no te veo como locutor, no tienes pinta de locutor, sí. Pero poco a poco la gente está aceptando más las voces más finas. No solo tener un rostro bonito y una voz más gruesa. También han ido cambiando los tiempos. Y yo nunca he... Vamos a seguir completando la frase. Yo nunca he... Hola, hola.
1: Marcelito, pero también está Hilda de Asgard, de los Caballeros del Zodiaco, de la saga de los dioses de Asgard.
0: Ah, de los Caballeros del Zodiaco, muy bien. Hilda. Yo de los cabellos del... no voy a decir de dónde.
2: Oye, Marcelito, oye. ¿Ah? Ayer te iba a mandar un audio y se me olvidó. Iba a llevar y se me olvidó. Pero ¿sabes a quién te parecí dando las noticias ayer? ¿Qué? Me recordó a Ken Brockman de los Simpsons. Cero, señor. Saludos, Marcelo.
0: O sea, tú te acordaste, Walter, de burlarte de mí hasta ahora. O sea, tú estás buscando, Walter, que yo baje un poquito de la nube, que todo lo bueno que ha ocurrido durante este día, que la alegría del triunfo ayer de Católica se venga abajo. No lo vas a lograr, te lo digo en este momento, ¿eh? Yo nunca... Estamos completando la oración para quienes se vienen sumando a la sintonía. Yo nunca he, por ejemplo, fumado. Yo nunca he subido a un avión. Yo nunca he ido a una disco. Yo nunca he ido a las casitas chicas. Yo nunca he comprado café. Yo nunca he comprado... Por ejemplo, pasta de dientes. No, o sea, ahí sí que no.
3: Marcelito, yo nunca me he casado, Dios me libre.
0: ¡Eso! Yo nunca me... Anda con el traje novia en la cartera, yo creo igual. Puede ser por ahí. Yo nunca he...
4: Yo nunca, nunca he andado en avión. Con suerte, he andado volado.
0: ¿Volado nomás? Es como similar, solo que las turbulencias son distintas.
4: Marcelito, no fue así. ¿Qué pasó? Que le regalaron el partido.
0: ¿Cuándo?
4: Le anularon un gol.
0: Ya viene. Mira, llegaste atrasado a la repartición de Caracho. Llegaste atrasado al cumpleaños de tus viejos una vez. Llegaste atrasado al... No, porque la mujer es muy linda la que tiene. Ella tiene mal gusto, pero no importa. Y viene llegando atrasado al programa que le regalaron el partido. Hoy hay que reconocer el partidazo que hizo Católica ayer. Pero estamos en otra, Norberto Melita. Ubícate, por favor.
5: Marcelito, yo nunca he besado a un hombre.
0: Mira. Está bien, estúpida.
6: Yo nunca había ido a una de esas tonteras de los vedetos. Y fui una vez, dije yo...
0: Tontera de los vedetos. Yo no, mire lo que dice acá nuestra auditora.

0: Ella nunca, nunca, a ver cómo era.
1: Yo nunca, nunca había ido a una...
0: Había ido.
1: De esas tonteras de los
0: había
1: bebetos.
0: Ido, o sea, que fue.
1: Y fui una vez, dije yo, hay que ir a ver cómo bailan y toda la cuestión. Y cuando hoy viendo te muestra todo el paquete, no había dónde meterme. Después, no sé, no había dónde meterme todo lo que mostraba el tipo.
0: ¿Cómo no había dónde? ¿Cómo? A ver, última vez.
1: De pura, no sé, no había dónde meterme todo lo que mostraba el tipo.
0: ¿Pero por qué? Si eso, eso era, era de él. ¿Cómo, para qué lo iba a guardar usted? Mírala. Oye, Inés, tú me sorprendes cada vez, ¿ah? ¿Eh? La Inesita, Dios mío. ¿Quién es la Inés?
2: Yo nunca he ido a un café con pierna.
0: Oh, no te creo. Yo sí he ido. Yo sí, sí voy a almorzar todos los días. Yo todos los días paso por ahí y voy a almorzar.
1: Marcelito, yo
0: nunca... Yo he entrado. No, no, es que acá me dicen, yo nunca he ido. Yo, claro, porque yo para trabajar acá en la radio tengo que hablar cosas y experiencias en base a lo que el resto de la gente vive. Es un sacrificio. Sí. Es un sacrificio de la abuela. Entonces yo he ido a todos los locales. De hecho, ese que está por allá en Montreux, con Paicaví, que está en toda la esquina. Ya, también yo fui de delivery, iba a entregar ahí pedido y me sacrificaba por mis colegas.
1: Marcelito, yo nunca, nunca he ido a Isla de Pascua.
0: Isla de Pascua, ahí está. Yo nunca...
3: Marcelito, yo nunca he hablado mal de la corporación del gran almirante Arturo Fernández Vial.
0: Muy bien, yo te creo, yo nunca he...
4: Yo nunca he estado con otra mujer, sino con mi señora.
0: Si no es con mi señora. 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

0: 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Yo nunca... Hola Esmeralda, tanto tiempo, bienvenida.
1: ¿Cómo estamos? Yo bien, gracias a Dios.
0: Del
1: bien,
0: jueves bien. Pasado que no sé de usted, ¿ah?
1: Sí, sí.
0: ¿Cómo estuvo?
1: Pero todos los días te escucho, felicitaciones. El partido lo vi ayer, bueno.
0: Ah, yo pensé que me decían felicitaciones por el programa que haces.
1: Y el programa que el programa demasiado bueno.
0: Ah, qué bueno. Eso es importante. Sí. Eso es importante, sí, pues. Porque que esté escuchando por ahí mi jefe en este momento.
1: Sí. Ya, tengo... No, programa lo escucho de las 9 de la mañana. Qué cuando buena. Tú apareces.
0: Qué linda eres, Esmeraldita preciosa. ¿Usted qué cosa nunca ha hecho?
1: Nunca he ido, no conozco el Estadio Nacional, menos el de la Católica.
0: ¿Vos? Bueno, cuando quiera yo te invito.
1: Ya,
0: el Claro de Arena. Pues, claro, el de la Católica es espectacular, podemos ir a un concierto. Si quieres, es que vas a quedar, pero impactada. Lo único sí que tienes que ir muy abrigada porque hace harto frío ahí.
1: Mucho frío.
0: Pero sí. Es muy bonito.
1: Y nunca me he casado ni me voy a casar.
0: ¿Y por qué no?
1: Porque no puede ser, amiguito lindo.
0: Pero,
1: no.
0: A ver, yo ya. He conocido personas que llegan 70 años y se casan.
1: Sí, pues sí, sí. Pero estoy bien, feliz, hago lo que quiero, salgo para donde quiero, me disfruto para todos lados.
0: Eso es importante. Si mientras uno tenga las cosas claras, lo mismo yo. Soltería, ahí, bien. Ahora, si llega el momento de casarse, será. ¿Ah? Pero hasta el momento no seguimos así solteros, ¿cierto?
1: Sí, de todas maneras.
0: Te mando un abrazo, ya. Me tengo que ir a igual, almorzar y voy a ir a almorzar contigo. Bien. ¿Ya?
1: Ya, igual, ya que estoy bien. Chao,
0: mi amor, te queremos. Un abrazo gigante. 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

0: Conmigo no, conmigo no. Yo acá tengo un don especial a esta hora.
1: Hola, Marcelito. Oye, ¿hola? 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
0: Cierto, uno toma Melipaz y está tranquilo. Y yo me voy a relajar, me voy a la cámara hiperbárica a componer un poco para regresar en la tarde a las 4 nuevamente acá a la punto 7.
2: Nunca, nunca, pero nunca me he tomado un café con piernas. He tomado otras cosas.
0: Ah, tienes toda la razón. Gracias por la sintonía.
3: ¿Sí? Como comentarista de noticias,
0: ¿sí?
3: El buen hincha de la Universidad Católica.
0: Ya, si eso fue ayer. Pásenlo bonito. Muchísimas gracias. Nos reencontramos a las 4.
4: ¡Que viva la UC! ¡Que viva la UC!
0: ¡Eso! ¡Gracias! Estoy muy bien, chao, Patito. Ya vienen las noticias con Mario Alejandro Sangüesa. Hasta la tarde. Adiós.
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0: Muy bien, qué mejor despedirse así. Gracias.
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0: ¡Alza la frente al cielo! Dice esta canción.
4: ¡Que viva la UC! ¡Que viva la UC!
0: Muchas gracias, Chile. Gracias, Chile. Gracias, Católica. Gracias, Cruzado de Corazón. Estén muy bien. Adiós. Chao.
4: Chao, Marcelito. Nos escuchamos a la tarde.
0: Chao. Adiós. Chao.

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4: Buenas tardes. Exactamente las 13 horas con 5 minutos de este viernes 29 de mayo. Es tiempo de noticias, aquí en La Punto 7.

El gobierno dio hoy luz verde para aportes económicos a pescadores artesanales. Hoy se anunciaron varias restricciones de tránsito para subir a la alta cordillera de Ñuble en vista de las próximas vacaciones de invierno y el arribo de numerosos turistas a los nevados de Chillán. Una mujer adulta fue baleada por desconocidos luego de haber retirado 4 millones de pesos desde un banco capitalino y luego escapar con el dinero. Hoy viernes se inició el pago del bono mujer, que consiste en el otorgamiento de 44 mil pesos a cada beneficiaria. Pese a los anuncios de recortes presupuestarios, el Ministerio de Salud confirmó la destinación de 650 millones de pesos extras para la campaña de invierno en la región del Biobío. Persisten las negociaciones de paz entre personeros estadounidenses e iraníes sin que se anuncien avances en estas reuniones. Universidad Católica y Coquimbo Unido ya tienen rivales para la próxima ronda de la Copa Libertadores de América. Equipos de la zona tendrán abundante actividad este fin de semana. El Campanil jugará esta noche en Collao. Los Lilas van mañana con el Chuncho. Huachipato recibirá el domingo al Copero Católica. En tanto, Naval, Lota Schwager y Arturo Fernández Vial serán locales en esta fecha. Las hermanas Abraham se instalaron.

ganaron en las semifinales de la Copa del Mundo de Remo que se efectúa en aguas españolas. La tasa de desempleo tuvo un alza llegando en el trimestre móvil febrero-abril en Chile al 9,1%. Son 950.000 desempleados en el país, detalló el Instituto Nacional de Estadísticas. Los datos muestran que respecto a igual periodo del 2025, la cesantía creció 0.3 puntos porcentuales y las personas desocupadas aumentaron 4,1, incididas por quienes se encontraban cesantes y aquellas que buscan trabajo por primera vez. En las mujeres, la tasa de desocupación se situó en 10,5%, aumentando desde el periodo anterior, plantea el registro. Respecto a la informalidad laboral, el informe apunta que se situó en 26,8%, con un incremento de 1% en un año. El viceministro del Interior y Secretaría General de Gobierno, Claudio Alvarado, anunció el pago de un nuevo beneficio en el marco del Plan Chile Sale Adelante, cuyo objetivo es mitigar los efectos del alza de las bencinas y que en esta ocasión se enfocará en el mundo de la pesca artesanal. Se trata de un bono de 100.000 pesos mensuales que se pagará durante 6 meses a los dueños de cada embarcación y de acuerdo con la moneda. El primer depósito ya está disponible a través de la cuenta RUT de Banco Estado o se liberará mediante un mecanismo equivalente que se establezca a través del convenio. No obstante, el gobierno aclaró que no se trata de una transferencia monetaria, sino que es un cupón electrónico que deberá ser utilizado solamente en la carga de combustible, es decir, se podrá activar exclusivamente en las bencineras. Este apoyo podrá entregarse en hasta 6 cuotas mensuales de 100.000, no necesariamente continuas, con un tope total de 600.000 pesos por beneficiario durante la vigencia de la medida, precisa la minuta divulgada por la moneda esta mañana. El texto añade que, tras la habilitación del cupón en la cuenta RUT, los titulares de la embarcación podrán hacer uso del beneficio hasta el 30 de noviembre del 2026. Por lo demás, cada depósito será acumulable desde el mes que lo reciban y podrá ser consumido de manera parcial en una o más cargas de combustible. El documento detalla que podrán acceder al beneficio hasta 9.000 titulares de embarcaciones inscritas en el registro pesquero artesanal, en la medida que cumplan con los requisitos definidos para acceder al aporte. Las naves deberán contar con una medida máxima de 12 metros de eslora, registrar actividad acreditada el 2025 y haber operado en el mes inmediatamente anterior al que su dueño o dueña solicite el beneficio. Tales antecedentes serán revisados y verificados por la Subsecretaría de Pesca y Acuicultura y a partir de ello, Interior gestionará la nómina de pagos. Una mujer de 71 años fue baleada en una de sus piernas tras sufrir un millonario robo mediante la modalidad salida de banco en el centro de Santiago. Según se informó, la adulta mayor retiró 4 millones en efectivo y luego se trasladó en taxi hasta su domicilio ubicado en calle Nathaniel Cox. Sin embargo, al bajar del vehículo fue abordada por 2 delincuentes que se trasladaban en una motocicleta y que la amenazaron con armas de fuego con la finalidad de robar el dinero. La tomaron por el cuello y la lanzaron con fuerza al suelo, según videos de cámara de seguridad que captaron el momento. La mujer opuso resistencia por lo que fue baleada en una pierna por los antisociales, quienes lograron su objetivo y luego se dieron a la fuga en dirección desconocida. La víctima, en tanto, fue trasladada hasta un recinto asistencial, donde se encuentra estable y fuera de riesgo vital. Los delincuentes que se llevaron los 4 millones se hallan prófugos y son buscados por la policía. Un sismo de ligera magnitud se percibió la madrugada este viernes en la región de Arica y Parinacota. Según la información del Centro Sismológico Nacional, el movimiento telúrico tuvo una magnitud de 4.9. El epicentro del temblor se localizó en el mar, a 90 kilómetros al oeste de Arica, a una profundidad de 23 kilómetros. El movimiento telúrico se suma a una serie de sismos que se vienen registrando de manera consecutiva, al menos esta semana, en el Norte Grande, afortunadamente sin grandes consecuencias para la población, indicó la autoridad local. Este viernes comenzó la entrega en la modalidad mensual del Bono Trabajo Mujer, un aporte económico del Estado para mejorar los ingresos de las mujeres trabajadoras. Este beneficio económico se entrega el último día hábil de cada mes y con 3 meses de desfase respecto de la renta considerada, por lo que el pago de mayo del 2026 corresponde a la renta registrada en febrero de este año. Entre otros requisitos figura el tener entre 26 y 59 años de edad, además de estar inscrita en el Registro Social de Hogares. El monto de este bono alcanza hasta 44 mil pesos y se paga a través de la cuenta RUT o en efectivo acercándose a oficinas del Banco Estado.
Con la medida cautelar de prisión preventiva quedó el conductor que la tarde del jueves se arrastró por varias cuadras a un carabinero en Chiguayante. Esto ocurrió tras

Es una fiscalización desarrollada por efectivos policiales a un vehículo Chevrolet Sail color azul, según se reveló en la audiencia de formalización. Allí el conductor, según se informó, mantenía una revisión técnica vencida, por lo que se le ordenó trasladarse con el vehículo a la séptima comisaría de Chiguayante. No obstante, el sujeto se negó a ingresar al patio de la unidad policial, momento en que el cabo interviene e ingresa su dorso al automóvil, pero el conductor aceleró, arrastrándolo por varias cuadras. El fiscal Alejandro Alí detalló en la audiencia que el conductor subió el vidrio del copiloto del vehículo, arrastrando al policía en forma zigzagueante por varias cuadras, aproximadamente por 2 kilómetros, sin detenerse, arrastrándolo por toda la arteria de la ciudad. Finalmente, el efectivo cayó desde el vehículo y el conductor fue detenido inicialmente por el delito de maltrato de obra a carabinero de servicio. Una hermana del carabinero herido expresó su satisfacción con lo resuelto por el tribunal porque su hermano dijo pudo haber muerto. Gracias a Dios, no pasó mayores, solamente tiene contusiones y estamos a la espera de una resonancia y de una eco para saber si hay daño interior o desgarro de ligamentos, indicó la mujer. Él no tuvo consideración con mi hermano al arrastrarlo por varios kilómetros, reforzó la afectada, añadiendo que el funcionario policial tuvo harta fuerza para sostenerse, porque si él se hubiese soltado, estaríamos en otra situación ahora. Podría haber sido atropellado tanto por sus compañeros como por el mismo vehículo. Ahora el tribunal fijó la investigación de este caso en 4 meses. Un hombre de 42 años fue detenido por carabineros por su participación en un robo con homicidio ocurrido el 25 de septiembre del 2004 en La Granja. El sujeto se mantuvo en clandestinidad por 22 años. La aprehensión de este sujeto se gestó en Colina luego de una orden de captura emanada por el 10º Juzgado del Crimen de San Miguel. El individuo, en afán de robar un vehículo, disparó a su dueña, dándose a la fuga, hasta ahora cuando fue capturado por la policía. El detenido mantenía antecedentes policiales asociados a diversos delitos. Gracias a una fuerte red de protección, pudo mantenerse en clandestinidad por 2 décadas. Mañana sábado será formalizado. Por el homicidio frustrado de una mujer que esperaba locomoción en un paradero Gualpén, hay oficialmente 2 sujetos detenidos, el autor material del disparo y un imputado que iba en el mismo vehículo desde donde se disparó. La víctima estaba junto a su pareja cuando ocurrió el ataque. Afortunadamente, un oportuno y solidario conductor de micro llevándolos hasta el hospital de Higueras de Talcahuano le salvó la vida. La mujer sigue internada en observación. El reporte oficial señala que el golpe BioBio dio con el paradero del tirador en la misma comuna, allanó su vivienda e incautó material balístico en la noche. Previo a esto, las primeras diligencias permitieron identificar el vehículo que transportaba 3 ocupantes. De acuerdo a la fiscalía, previamente había disparado a un taller mecánico en el sector. Sobre el autor del disparo, quien confesó su participación, los policías obtuvieron una orden de detención, entrada y registro para allanar su casa. Además del homicidio frustrado y el disparo injustificado, se le arrestó por infracción a la ley 17.798, que regula la posesión de armas. Está pendiente su control de detención por el disparo hacia el paradero en Gualpén. En el allanamiento incautaron el vehículo, 2 celulares, un proyectil balístico marca Luger 9 milímetros, un fragmento proyectil, 2 vainas calibre 9 milímetros y 3 cartuchos marca T calibre 12. El sujeto será formalizado en las próximas horas.

La agrupación nacional de cumbia ranchera Zumbare Primo encabezará el show principal del aniversario 287 de la comuna de Los Ángeles, actividad fijada para mañana sábado 30 de mayo. La información fue confirmada hoy por la Municipalidad de Los Ángeles, precisando que el espectáculo musical comenzará a las 17 horas en el Polideportivo Angelino y tendrá acceso abierto, gratuito para la comunidad. Zumbare Primo figura actualmente entre las agrupaciones más populares de la música tropical chilena, con presentaciones en distintas ciudades del país y un repertorio ligado a la cumbia ranchera. Mañana tocarán gratis en el marco del aniversario de la ciudad de Los Ángeles. La Comisión Económica Europea multó a la empresa china de comercio electrónico Temu con 200 millones de euros por no identificar, analizar y evaluar los riesgos sistémicos que la plataforma tiene para los consumidores debido a la oferta de productos ilegales. De acuerdo a los análisis en el viejo continente, por ejemplo en Temu, se comercializa un porcentaje muy elevado de cargadores que no superan las pruebas básicas de seguridad, configurando riesgos de que

maduras para las personas, señala el informe. También, un alto porcentaje de los juguetes para bebés publicados en el sitio presentaban un riesgo de gravedad media-alta para la seguridad, ya que contenían sustancias químicas que no superaban los límites legales o suponían un riesgo de asfixia debido a sus piezas desmontables. La multa aplicada a Temu, empresa china, 200 millones de euros, es la sanción más alta que la Comisión Europea ha impuesto por ahora a una tecnológica por incumplir la Ley Europea de Servicios Digitales, tras la multa de 120 millones que impuso en su momento la red social X el año pasado por falta de transparencia. El sitio especializado en gastronomía Taste Atlas incluyó al churrasco italiano chileno entre los mejores sándwiches del mundo, en un ranking que reunió a preparaciones tradicionales de distintos países. Se trata de la preparación elaborada en fuente alemana, la cual apareció en el puesto 23 de la lista con una calificación 4.2. En la estrella de este listado latinoamericano del churrasco italiano quedó por detrás de opciones como el choripán argentino, el sándwich de milanesa, la butifarra peruana, el lomito argentino, el pan con chicharrón y la arepa reina pepiada venezolana. El tradicional churrasco italiano recibe ese nombre por los ingredientes que lo acompañan. La combinación de palta, tomate y mayonesa recuerda los colores de la bandera de Italia, una característica que lo convirtió en uno de los clásicos más reconocidos de la comida chilena. El vicejefe de gabinete de la Casa Blanca, Stephen Miller, aseguró hoy que Irán hizo concesiones significativas, sustanciales y trascendentes en las negociaciones de paz, mientras continúan las especulaciones sobre un acuerdo con Estados Unidos para poner fin a la guerra. En una entrevista con la cadena estadounidense Fox News, Miller rechazó detallar el contenido de las sesiones, pero sí aseguró que habrían sido imposibles hace poco tiempo. En todo caso, el personero aclaró que no existe aún un acuerdo de tregua o paz en la guerra con los iraníes. Algunos datos del deporte. La Copa del Mundo de Remo se está desarrollando en Sevilla, España, y hoy llegaron buenas nuevas, porque ganaron y entraron a semifinales del torneo las hermanas Antonia y Melita Abraham, que son de San Pedro de la Paz. Mañana sábado buscarán la finalísima del certamen mundial. Se realizó el sorteo de la Copa Libertadores de América. Los 16 mejores, con dos chilenos octavo de final, Coquimbo y Católica. Ya se conocen sus rivales. Coquimbo se eliminará con Platense de Argentina, el Calamar. En tanto, Universidad Católica jugará con Estudiantes de La Plata, los pincharratas argentinos. Los partidos de ida se van a disputar en territorio argentino y las vueltas acá en Chile. También la Sudamericana Playoff tiene O'Higgins rival, Boca Juniors de Argentina. El primer partido se va a jugar en la Bombonera y al segundo y decisivo, la gente de O'Higgins está esperando que Rancagua sea sede, pero hay un tema de aforo también de público, así que eso está en revisión. A no olvidar que la final de la Champions League de Europa será mañana a mediodía. Van a jugar Paris Saint-Germain con el Arsenal en el Puskás Arena de Hungría a las 12 del día. Hay otro dato que es la corrida atlética Mes del Mar en Talcahuano el próximo domingo desde el gimnasio La Tortuga en 3, 5 y 10 kilómetros. Todos los detalles están en el sitio corre.cl. Y no olvidar que tenemos básquetbol chileno de la Liga Nacional, final de la Conferencia Centro en la Casa del Deporte. Mañana sábado a las 20:30 y el domingo al mismo horario, Universidad de Concepción con los Leones se va a jugar al mejor de 5 partidos. Finalmente, un repaso a lo que harán los equipos de nuestra zona el fin de semana en el fútbol, fecha 14, Primera División. A las 20:30, hoy día, Estadio Alcaldesa Terroa Rebolledo, Universidad de Concepción frente al colista Unión Calera. Deportes Concepción jugará mañana sábado a las 17:30 horas en el Estadio Nacional con Universidad de Chile. El domingo a las 15 horas, el copero Universidad Católica visita a Huachipato en Las Higueras. En Segunda División, fecha 9, mañana a 16 horas en Coronel, Lota Schreiger local ante Linares. En Tercera División A, mañana a las 15:30 horas, Estadio El Morro de Talcahuano. La cita es Deraval con Lautaro de Buin. Tercera B, octava fecha para equipos de acá de la región. Vamos revisando. Mañana sábado a las 15:30 horas en el Fortín Facela, Laja Histórico con Municipal Paillaco.
Mañana a las 17 horas, Inter de Concepción con Buenos Aires Parral en el Estadio Municipal de Florida. A las 17:30 mañana, Iberia en Los Ángeles frente a Pumanque. El domingo a las 3 de la tarde, República Independiente de Gualqui en su estadio ante Deportes Gualpén. En el Estadio Lo Blanco, Gasparín del área metropolitana con Nacimiento. Y el domingo 15:30 horas, Estadio Alcaldesa Esterroa Rebolledo, Arturo Fernández Vial recibe a Deportes Valdivia. La temperatura está en los 14 grados, no va a subir mucho más esta jornada de viernes. Para mañana se anuncian cielos despejados, el domingo algo nublado. Ese es el pronóstico del tiempo. Son las 13 horas y 22 minutos y han sido noticias aquí en La Punto 5.

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Hoy el Día de los Patrimonios, dos días, ¿ah? Y los programas son extensísimos. Patrimonio Cultural Talcahuano, coros polifónicos en el puerto, ¿ah? Colón 778. Taller Cardumen de Colores, Escuela Básica Cruz del Sur. El domingo hay espectáculos musicales en el Teatro Dante, entre otras cosas, ¿no? Llegó también de la Casa Pencopolitana, que está ubicada en el centro de Concepción, San Martín, 1201. Talleres gratis de violín, guitarra, concierto Pavarotti se va a ofrecer también. Muchas actividades el día sábado desde las 11 de la mañana. Historia de la Corporación Teatro Pencopolitano, concierto Pavarotti, música de ayer y hoy, las masterclass, etcétera, etcétera. Así que la invitación está abierta. Nos piden saludar a la Escuela Cocholhue. Atento, Escuela Cocholhue Tomé, 86 años de existencia. Saludos cordiales. Y esta es la canción con historia. La Quiero a Morir, del cantautor francés Francis Cabrel, describe la transformación de un hombre que, de ser un holgazán, se convierte en el protector de los sueños de amor de la mujer a la que ama. Este cambio ilustra el poder redentor del amor y cómo puede motivar a una persona a ser mejor y asumir responsabilidades antes inimaginables. La repetición de la frase «La quiero a morir» a lo largo de la canción refuerza la intensidad de sus sentimientos y su compromiso inquebrantable con ella. La Quiero a Morir, con Francis Cabrel, es nuestra canción con historia de la

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Nos llegó recién un dato del almuerzo, a contar del próximo lunes 1 de junio hay una aplicación que se llama almuerzo.com, y ahí nos van a enviar el datito acerca del menú. Lo vamos a saber antes de, por si acaso, el maestro Toro. El maestro Toro está encargado de la comida y toda la coordinación. Así que desde el lunes vamos a saber tempranito lo que nos van a traer para no caer en misterio ni suspenso, ¿ya? La aplicación almuerzo.com. ¿Está bueno? Porque hasta este momento no sabemos lo que nos trae. Ahí vamos a descubrirlo recién. Entonces todo avanza. 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Se vende ventana de aluminio en 40 mil pesos. Ventana de aluminio, excelente estado. Más 569-52-54-4590. Se ofrece mecánico industrial, mantención de máquinas y herramientas.

Clase B, operario de pañuelo o trabajo industrial. Mauricio tiene todos estos datos. Más 569-7995-1678. Se vende lavadora Fensa de 15 kilos en Talcahuano, 99-7555-690. María, buenas tardes.

0: ¿Esto, María?
1: Esto queda acá en Hualpén.
0: En Hualpén, ya disponible, es correcto, ya. ¿Cómo la ubicamos para que vendas? ¿O tiene otra cosita?
1: Igual que hay una silla de esas para caminar a mano.
0: También, correcto, ya.
1: Sí.
0: ¿Qué más?
1: Llamar al fono.
0: Sí.
1: 44.
0: Ya.
1: 318
0: ya.
1: 8395.
0: Perfecto.
1: Y el otro número es el... A ver, espera un poquito. 97.
0: 609.
1: 0154.
0: Que le vaya muy bien, ¿eh? Éxito. Gladys, buenas tardes.
1: Don Mario.
0: Adelante, Gladys.
1: Le quiero pedir que me pase un aguitito, por favor.
0: Dele nomás.
1: Mire, tengo una cama de una plaza con base. Es un colchón y una base.
0: ¿Ya?
1: De plaza, de una plaza nomás.
0: Ah, una plaza. ¿Ya vale?
1: Sí, está en muy buenas condiciones, limpiecita y todo. También tengo una bicicleta de hombre.
0: Ya, bicicleta.
1: Y
0: ya.
1: Tengo un juego de living también, que no lo he podido vender, pero lo vendo por parte si es posible.
0: Ah, claro. ¿De qué parte nos llaman, Gladys?
1: De aquí de Hualpén.
0: ¿Y su número de
1: contacto? Me pueden llamar al 940-88-1811.
0: Que le vaya muy bien.
1: Esto es acá donde se pone la feria el día viernes.
0: La feria del día viernes en Hualpén.
1: Sí.
0: Sí. Muchas gracias por llamar. Vale. Muchas gracias, Gladys. Almorzar, ¿ya? Se vende extintor de incendio. Mira, se vende un extintor de incendios de 10 kilos, 30.000 pesos. También se vende protección metálica. ¿Y qué otro datito está apareciendo? De unos 5 por unos 5 metros, nueva en 40.000. Ese es el dato. También se fabrican y reparan templadores para estufas a leña. Contacto, acá está, más 569-67-35-6557. Perfecto, ahí está. Se ofrece servicio de armado de muebles de las grandes tiendas del retail. Servicio de armado de muebles. Llamar al más 569-81-47-2757. Aquí están los Palmeras.

0: Se ofrece maestro pintor, por si acaso, ¿eh? Se ofrece un maestro pintor. A ver qué otro dato aparece para trabajos particulares, precios conversables. Píntame, ese.
1: Le dije al pintor, píntame la carita.
0: Este es el pintor en las Higueras de Talcahuano. Más 569-814-72-757.
1: Píntame.
0: El Gaffiter a domicilio. Buenas pegas de este Gaffiter a domicilio. Acá nos dejó el número 99-77-06-016. Nos están escuchando en Artesanía Jomaro, fábrica de cuero, fábrica en cuero, ¿eh? Artesanía Jomaro, nos están escuchando a esta hora de la tarde. A ver, en el datito está, se vende purificador de aire en 50.000 pesos conversable, purificador de aire, por si acaso. El número, acá está, 97-64-64-650, ese es el número, ¿ya? Y hay otro, 98-45-17928, ¿por ahí están las cosas? Sí. ¿Qué será esto? Me imagino.
2: Hola, tío Mario me invita al almuerzo. Es que mi mamá va a hacer comicalla y no me tinca.
0: Venga al almuerzo, están todos invitados. O sea, venga nomás, come y calla. A ver, se ofrece persona responsable y confiable para realizar limpieza y cuidado de casa o departamento, baby

0: Sister, trabajo jardinería o huerta en los alrededores de Concepción San Pedro, dos o tres veces por semana, según acuerdos. También, en este caso, vende silla de ruedas. ¿Ah? Se vende silla de ruedas y nos deja el número, que es el siguiente, 98-34-02-743. Margarita, buenas tardes.
1: Buenas tardes, Mario.
0: Adelante,
1: señorita. Necesito vender algunas cositas.
0: Dele nomás.
1: Ya, vendo un living en 70 mil pesos, un lavaplato teca con mueble, llave, ¿ya?, completo en 60.
0: Perfecto, ¿qué más?
1: Eso sería por el momento. Eso.
0: ¿Cómo la ubicamos, Margarita, para que venda el living y el lavaplatos?
1: Al 990.
0: 990.
1: 64.
0: 64.
1: 95.
0: 95.
1: 83. De Chiguayante.
0: En Chiguayante, Chihuayor, sí. Tierra Bella. Gracias por llamar, ¿eh?
1: Gracias a usted. A usted.
0: Se busca empleo como peoneta o conductor. Se cuenta con licencia clase B y D o como auxiliar o ayudante de bodega. Disponibilidad inmediata. Busca empleo. Más 569-2186-9501. También se necesita egresado de mecánica industrial para trabajar en Lomas Coloradas, en San Pedro. Egresado de mecánica industrial. Tratar en el 99-77-11-501. Se ofrece los servicios para cuidado de enfermo postrado. Esta persona ofrece sus servicios. 97-48-99-376. Se necesita mecánico automotriz con experiencia y debe presentarse en calle Bulnes 10 en Concepción. A ver, se necesita, está saliendo recién este aviso, se necesita arrendar casa, ¿no? Casa. Se necesita arrendar casa, urgente arriendo en Hualpén, por si acaso. En Hualpén, ¿qué otro dato? Mi nombre es Carla, en Hualpén. Necesita arrendar casa y su número de teléfono es el 92-944-6291. Ahí está. Fabián, hola.
2: Hola, hola. Buenas tardes.
0: Dele nomás.
2: ¿Sabe? Ofrezco mi servicio en lo que es albañilería, carpintería y todo lo que es construcción.
0: Ah, ya.
2: Mi número es el 92-78-65-020.
0: Perfecto, Fabián, que le vaya bien, ¿eh?
2: Gracias.
0: A ver, podría pasar el aviso, panadería y pastelería Dulce Amor en Donguén, variedad de pan y tortas a pedido, presencial, muy buena atención, que les vaya bien, muchachos, ¿eh? Esto, ¿cómo se llama? Panadería Dulce Amor, ahí está el datito. Los datos del mecánico industrial, a ver, se necesita, acá está el dato, esto es presencial, ¿eh? Calle Bulnes número 10 en Concepción, casi al llegar a Prat. Partiendo por Prat Bulnes, ahí está el tema del mecánico. Vamos con Garras de Amor y entrando el almuerzo. Aquí viene el almuerzo en el Día de los Patrimonios mañana. Este es el almuerzo adelantado de los patrimonios.

0: Por fin hemos descubierto por qué llama la gente a la punto 7. Adelante.
1: Buenas tardes.
0: Adelante.
1: Llamo porque vendo una casa en Hualpén. Buena ubicación, a pocas cuadras del CESFAM, carabinero, bombero, supermercado, etc. Verdaderos interesados, llamar al más 569-6345-9225 o al más 569-8424-2072. Muchas gracias.
0: A usted. ¿Cuál es el número para llamar? Está disponible taller de desabolladura y pintura, dice acá, de autos. Desabolladura y pintura de autos, taller Toto Performance, muy responsables en Concepción, taller. A ver, hay número, ¿no? Acá está el número de este taller. Dice el número, es el siguiente, más 569-5416-9557. Ese es el número entonces de este taller, nos están llamando. Y también acá hay otro dato, se necesita... Este datito nos están pidiendo el número de teléfono, egresado de mecánica industrial para trabajar en Lomas Coloradas, San Pedro. Este es el número, 99-77-11-501. ¿Ah? El Día del Patrimonio, ¿se podría conocer el camión de Israel este fin de semana por el Día del Patrimonio? Pregunta que queda establecida en el aire. ¿Ah? Gracias por su aporte, señor. Por acá dice... A ver, nos están pidiendo el número del purificador de aire en 50.000 conversables. Este es el número de la venta del purificador. 9764-64650. Y también nos estaban pidiendo el número, en este caso, del gasfitter a domicilio. ¿Dónde está? Acá está. Gasfitter a domicilio. Trabajo garantizado. Dice 99-770-6016. Ese es el número, ¿eh? De la Golondrina nos van escuchando Pedro de Valdivia, Buses de Pase Naval, también Centauro, línea 7 de taxis colectivos, Lorenzo Arenas, también nos están escuchando a esta hora de la tarde, Lota Coronel Chihuayante, en Chivilingo, fíjese, en Quilacoya, en Ningüe, más adentro en Hualqui, Chihuayante, Hualpén, Cerro David Fuentes, en Talcahuano, en la isla Santa María, abrazos gigantescos. A ver, nos llegó este otro datito. A ver, no alcanzo a escribir consulta, es una empresa, dice acá.

0: Necesito arrendar casa en Villa Cero. Ojalá 3 dormitorios. 95-92-09-732. Es el número. En Valle La Piedra, en Chiguayante, en Valle Nonguén, en Palomares. Sintonía en Penco, frente al mar. Tomé, ni le digo, a Coelemu. Vamos con el almuerzo de inmediato. Están todos invitados a esta jornada de la tranquilidad y despidiendo el mes. En el Día de los Patrimonios, en que la cultura, la tradición y la historia se hacen presentes, este es nuestro almuerzo. Mañana y el domingo, el Día del Patrimonio, nos adelantamos con un almuerzo de mantel largo, con garzones que nos vienen a atender, todo muy bien distribuido con alfombra roja. ¿Ve? Todos bien vestidos, vuelitos en los puños.
1: Hola.
0: Las y los invitados llegando. Pase por acá, por favor.
1: Hola, hola.
0: Bienvenido.
1: Gonzalo.
0: ¿Y?
1: Hola, Gonzalo.
0: ¿Y?
1: Pero me dicen Chalo.
0: Chalito, hoy día tenemos sopa de acelgas. ¿Ah? Sopita de acelgas, están ricas y tiernas. Plato de fondo, acá tenemos. Un guiso de fideos y carne picada fácil, ¿ah? Trae cebolla, morrón, ajo picado, puré de tomate, pimentón, orégano, sal y pimienta para la realeza de la punto 7. ¿Eh? Hay sopaipillas de apoyo al plato también, ¿eh? Entonces, para untar con el ajicito que está acá. Hay merquena, ¿eh? Está bravo el merquén. Postre, por acá está. Al otro lado de la mesa, el postre. Un flan de arroz con leche. Flan de arroz con leche, pero riquísimo. Con esta sopita de acelgas. Guiso de fideos, carnecita picada, las sopaipillitas, el flan de arroz con leche. En esta jornada cultural de la punto 7, bienvenido al almuerzo. Adelante nomás, ¿ah? Falta el aperitivo.
1: ¿Eh? Amor, yo no tomo trago.
0: Aquí hay leche con plátano también, por si acaso, ¿ah? Por si acaso. Y juguitos suco.
1: Yo no tomo trago.

Buenas tardes. Esto viene en un catre clínico a 400 mil pesos. Llamar al 813-89-884 en Villacap. Por favor. Solo los interesados.

0: Hola.
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tal, amigas? ¿Qué tal, amigos? Salió así como, Pedro, tengo sed. Ya, sí, pues hoy día es viernes. A ver, ¿qué viernes? Ah, viernes 29. Ah, bueno, a lo mejor algunos me van a anticipar porque el día 30 o 31, 31 cae día domingo. Así que a lo mejor hoy día o mañana a los chiquillos les van a pagar ahí el billetito, les va a cantar Yandel. ¡Buena, cabrón! Para que lo pasen estupendamente bien. Sonríe, porque ya estamos en la jornada de día viernes, iniciando el último fin de semana de este mes del mar. Así es que queremos que sea un momento feliz, sea atractivo, entretenido. Como dicen algunos, querido viernes, ¿dónde estuviste toda la semana? Te estaba esperando para que llegara. Llegaste, menos mal. Buena, compadre. Gracias, día viernes. Claro que yo no me alegro mucho porque no ando con billete, pero los que van a tener billete y van a salir de carretera a pasarlo bien. O por último, fíen, pero paguen, tío. El otro día me encontré con una señora que tiene un negocio y dijo, tuve que cerrar el negocio porque era puro fiado nomás y nadie me pagaba. Así que tuve que cerrar el negocio. Ya, pues, si van a pedir fiado, paguen, pues, cabrón. Aunque sea en cuota, pero paguen. No, pues, ¿cómo van a pagar el chilito? Bueno, si no tienen plata, no sé. Ay, no sé. ¡Tiene un avance! Oye, a propósito de avance, aquí están los muchachos. El avance en la puta.

Ya, reporte de sintonía al tiro nomás, chiquillos, con buena onda, con alegría, con la carita llena de risa, es el acción para que gocen. Eso, 1, 2, 3, 4, salir a bailar, salir a gozar. Hola, hola, hola, hola Pedrito, siempre escuchando la punto 7. Gracias, muy amable, querida y fiel auditora. Tararirarirari, ella es muy simpática, muy atractiva. Oye, a propósito de Messi, ahora que hablaste de Messi, Pato, en la India llevaron a un evento a Messi, al estadio, y cobraron cualquier billete por la chapa. Se llenó el estadio, en India, compadre, allá que no hay poca gente. Entonces se llenó el estadio porque iba a jugar Messi, porque iba a presentar a Messi, y pagaron grandes entradas, y llegó al estadio Messi. Pero no estuvo ni 15 minutos y se fue. Y no, el público lleno el estadio. Allá en la India. Pensaban que iba a jugar un partido, una mitad, un tiempo, una exhibición, alguna cuestión, y a hacer unas cachañas y tirarla. La verdad, nada, ni siquiera han salido vestido de futbolista, sino que así, ¿no? Y saludó, claro, saludó, pero no estuvo ni 15 minutos, compadre. Sí. Ni Trump siquiera, porque, bueno, va a hablar este caballero. Bueno, entonces, ni con quién era la cuestión, ni con Trump, entendí. Oye, entonces saludó nomás, 15 minutos, y ni siquiera hizo una cachaña con la pelota, ni regaló pelotas por público. Y ahí ha cobrado la tremenda entrada. Entonces, ¿qué pasó? Después que van a lanzar y que cogen, sacaron la lanza, liberaron los leones, sacaron los turbantes. ¡Ya! Que lo mansacó los padres. Ya, pues, y había una estatua de Messi. Ahí en la India, en el centro, no me acuerdo, en Bangladesh, no me acuerdo en qué parte era, pero había una estatua. Grande, creo que era la más grande del mundo que han hecho de Messi. Obviamente se picaron y la echaron abajo. Bueno, además que tenía los tornillos sueltos. Y vos también. Oye, Sergio, así va a tener que ir a revisarme los tornillos de la pierna. Yo tengo una pierna sauta. Ya, pero otra. Que ahora avanza. Claro, pues pagaron una mansa entrada. Y tuvo 15 minutos y no hizo ninguna cuestión de cachaña. Pensaban que iba a jugar ahí con un equipo de la India, algún partidito. No, 90 minutos, pero de exhibición ahí. Nada, no pasó nada. No alcanzaron a andar ni helado los caballeros cuando... Claro, los cabezas de Tiffany se volvieron locos al tiro. Están en la India, por loco, están en la India, por loco. Así que hasta ahí no más que una cuestión. No sé después quién era. Bueno, pues si se fue... ¿Cuántos billetes le habrán tirado por ahí para allá? Y ni jugó, pues ni siquiera tiró unas camisetas autografiadas para el pobre. O a lo mejor no era ni él tampoco. ¡Anda a saber tú! Claro, puede haber sido eso, estaba analizando acá nosotros, que puede ser que no era Messi, y buscaron a uno parecido a Messi, y lo mostraron ahí unos pocos minutos para que no cacharan que no era Messi, y lo sacaron así. ¿Era una de esas? Y era para cobrar el medio billete que habían vendido las entradas. Ahí Messi no tenía ni idea de lo que estaba pasando. Claro. ¿Cómo será que tiene plata que este le manda a otro igual a él y él sigue acostado? Claro que yo no me movería al lado de la señora que tiene Messi también, pues. Claro, porque pueden haber muchos jotes. Ya. Síguelo bailando, Pato, colócale ritmo porque estamos en viernes, es la punto 7 bailable.

0: 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El reporte de sintonía que dicen los chiquillos por acá, que dice el Sergio. Hola, ¿qué tal? Buenas.
1: Buena, Pedrito. Hola. Aquí estamos reportando sintonía desde Coronel. Un abrazo. A seguir disfrutando, pasándolo bien. Punto 7.
0: Que le vaya bien. ¿Qué dice Miguel por acá? Hola, ¿qué tal, Miguel?
2: Bueno, yo estoy muy contento, no porque están hablando de mí, porque no, yo soy el mejor del mundo.
0: Con razón, viste que no era Messi.
2: Sí, yo porque Argentina es campeón.
0: Ese era,
2: del mundo.
0: ¿Cómo se llama el...?
2: Y bueno, vos, Vilches,
0: que se sentaba arriba de los coolers.
2: Porque cuando ibas a la cancha, todos te pateaban, pensaban que era la pelota.
0: ¿Qué
2: mirás, vos?
0: ¿A dónde cuando...? ¿Viste que era falso este Messi? Era falso porque estaba hablando igual que el otro, ¿cómo se llama? ¿El DT? El argentino, el que estuvo acá, de nosotros, ¿cómo que se llama? ¿El DT? ¿Argentino? El Bielsa, loco, Bielsa. Estaba hablando como loco, Bielsa. Loco. ¿Qué loco? A ver, ¿qué acá habla? ¿Qué tal?
3: Buenas tardes, Pedrito. Muy buenas tardes, Patito.
0: José Luis.
3: Buenas tardes. Buenas tardes.
0: ¿Qué dice José?
4: Buenas tardes, Pedrito. ¿Hola? Ese era el Marcelo Saavedra, que estaba ganando su instituto.
0: ¿A dónde iba a ser el Marcelo el doble de Messi? Claro, que era el doble de la pelota de Messi, sí, pues. Y creo que se la tragó. No, pues si a él le gusta agarrarme para el chulete. Dice, hola, ¿qué tal? Saludos desde la machancia nostrosa acá, el tío, el René, el Ardilla y el Casi.

Eso sí, eso. A gozar, a gozar, a gozar. Hay que hacer fiesta. Arriba, arriba, arriba. Arriba las palmas. A gozar, a gozar. Oye, bueno, me gustó esa. Hasta el amanecer. Sí, desde las 21 y hasta las 6 de la madrugada estaremos con Noche de Fiesta aquí en la Punto 7. Para hoy día viernes y mañana sábado. Claro, para ustedes, para que la cosa, para que celebren cumpleaños, aniversario, matrimonio. Hoy día Hilda tiene la tía, la hermana, la prima, la abuelita que se

Matilda. ¿Sí? Buena. Ahí usted entonces nos envía cariños y afectos cordialísimos. Hasta el amanecer. Tararirarirarirarira. Ya. A gozar, a pasarlo bien, a estar en diversión. A saludar, como decía, a lo mejor a Hilda, sé que tiene una prima, una hermana, la abuelita, la tía, que esté contenta, agradada de que escuche ella su nombre a través de la punto 7. ¡Oh, tía Hilda, la saludaron! ¿Quién? No, su sobrina, a través de la punto 7. ¡Ah, qué bueno! Bien, entonces a lo mejor hoy día pueden haber celebraciones justamente de onomástico, de cumpleaños, aniversario, matrimonio, despedida de soltera, de soltero, simplemente por tener una fiesta de amistad, de cariño familiar, de reunión, de ir a ver a los viejitos que están bien y todo eso, y leían sus buenas sobaipillas, su pebre cucharea, oh, pebre cucharea, o chancho en piedra, ya, ¿cómo que chancho en Pedro? Era Pedro en piedra, no chancho en Pedro. Ah, bueno, pero chiquemas de pebre. Ah. Ya, entonces dijimos que hoy día tenemos celebración, cariño, afecto, ritmo para que baile. Luego estaremos presentando al artista destacado. También iremos con los solicitados. Ahí usted mentalmente desde ya hace una lista porque habían algunos amigos auditores que ya no están, lamentablemente. Y ellos tenían siempre una listita y llamaban para acá, para punto 7, para programar las canciones en los solicitados. Pues así nos repetían. Alegría buena, divertida. A gozar. Vamos a ver los piececitos con estos buenos

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¡Ya! Tarde de viernes. Este sería el último viernes del mes de mayo. Después sábado, domingo, y ahí se despide definitivamente este mes. ¿Cómo le fue? ¿Resultó todo lo que tenía planificado ya que estamos despidiendo mayo? Sí. Qué bueno. Si no, vendrá otro mes que será junio y será el día lunes primero hasta el próximo 30. Si no, después será julio. Si no, después será agosto. Si no, después será el otro año. Y así. Y uno siempre a veces postergando ciertas cosas en la existencia terrenal. Pero una de las cosas que no puede postergar es llamar para acá, nomás, pues, si gusta lo puede hacer a través de línea 800-380-900 y aprovecha de saludar o deja audio de WhatsApp en el más 569-5405-4668. Dijimos que hoy día Hilda está de onomástico. ¿Qué dicen los amigos?

0: María José, María José Barría, María José Bajo. Bueno, si él quiere tener, ¿cómo se llama? Amigos que sean, ¿cómo se llaman? Drag Queen. Cosa de no. ¿Qué nos metimos nosotros? ¿Qué nos metimos nosotros? Ya. ¿Quiere saludar? ¿Quiere entregar afecto a los que hoy día están de cumpleaños? Aniversario de matrimonio. Los que se casaron a lo mejor delante en el registro civil en la mañana y ahora van a tener su celebración, su cóctel, porque eso va a decir. Y después van a juntar el billete para hacer la manzana y qué fiesta de unión matrimonial ahí, todo aquello. En las bodas y. Mira, tienen que juntar plata porque con el puro animador le sale al tiro dos gambas. En el puro copete que le van a dar al animador. Ya. Bailamos, lo pasamos bien, gozamos, tenemos ritmo, alegría en la punto 7.
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0: Ya, don Juanito Viguera, ¿algo nos quiere comentar? ¿Alguna situación parece de un accidente? A ver, ¿qué nos comenta don Juan? Hola, buenas.
1: Hola, Pedrito. Hola, ¿qué tal? Buenas tardes.
0: Buenas.
1: Compañero, mire, para ¿ya? informar, hay un accidente acá en Pedro Aguirre Cerda, ¿ya? en la pista de los buses. ¿Ya? Un jeep rojo chocó con una moto.
0: Oh.
1: El socio de la moto está ahí tiradito.
0: Chuf.

0: no sé en qué condición estará, pero se está provocando un leve atollamiento acá en Pedro Aquí Reserva. El taco está en la pista de los buses, sí. No sé cómo habrán chocado, pero para informar.
1: Ya. Eso. Ojalá entonces. Gracias, Pedrito. Gracias, amigo. Pero parece que continúa que aquí.
0: Oye, Pedrito, ¿ya? Y la familia Miranda acá va, no se pongan a mirar el accidente.
1: Pedro, aquí reserva.
0: Es que en la pista de los autos acá no hay nada y van todos mirando, se quedan pegados mirando, claro, y van a provocar otro accidente.
1: Chupay, ya.
0: Y el accidente
1: está en la pista de los buses. Moviéndose.
0: La gente va mirándolo.
1: ¿No? Circulen. Ya, ahí entonces nos contaba que un Jeep rojo colisionó con una moto. ¡Oh, el amigo de la moto! Está más o menos, ojalá que ya llegue raudamente ahí los chiquillos del SAMU, ¿eh? Y obviamente, como decía don Juan, la familia Miranda, que avance, porque avance, que no interrumpa ahí las situaciones, si es que ya pronto van a llegar el ABC. ABC de la seguridad. Primero llegan a ambulancia, los bomberos y los carabineros. Ahora, que lleguen rápido nomás y que atiendan ahí al amigo en la moto. No, que hay harto movimiento. Siempre pasa la misma situación los viernes, porque hay todos que apuran por venir a comprar, a adquirir los productos, ya que mañana sábado la gran mayoría no trabaja. Entonces, a lo mejor hoy día hay harto billetito. Vienen a las diligencias antes que cierren los bancos. No, bueno, antes yo fui al banco, no había nadie. Tanto como tirado en el suelo, porque yo dije, ¡arriba las manos! Y todos se tiraron al suelo. No, si había un banco para sentarse. Una señora también se tiraron dentro de los bancos. ¿Cómo será que dije yo arriba las manos? No había ni guardia. ¿O me equivoqué? Era, ¿cómo se llama? Era el banco Pete, me equivoqué. Por eso no salió nadie. No agarré ni 5 lucas.

0: Pedrito, yo recién pasé y hay un vehículo en pane adelante, por eso está el taco en la parte de los vehículos, llegando a Candelaria.
1: Ya, fuera del accidente que nos contaba delante de don Juan, del Jeep rojo con el motociclista, en Pedro Aguirre Cerda. Eso es San Pedro, ¿cierto? Pero hay otro amigo que me pregunta, ¿en San Pedro, Pedro, o acá en Concepción? No, pues, en San Pedro, Pedro Aguirre. Pero no, hombre, Pedro Aguirre Cerda.

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el buen ritmo a través de la .7, pero ahora también le damos la posibilidad que dicen los auditores. Oye, quiero escuchar la canción. Ayer igual, cuando estábamos en la etapa de los solicitados, algunos auditores, oye, están buenos los temas. Claro, porque los programan ustedes. Esa es la gran oportunidad que le damos en este horario aquí en la .7 a las amigas y los amigos. Auditores, 800-380-90. ¿Lo anotó? 800-380-90. Esa es la línea sin costo para usted. Ahí no va a salir la papeleta a fin de mes. 800-380-90. Gratis. ¿Para qué? Para que solicite un artista o grupo musical de los buenos, de los entretenidos, como los que hemos escuchado. Claro que tiene que buscar otro artista. De los que están, obvio, en la pauta.

musical ahí, que te la punto 100. 800 380 900, línea gratis. Viernes, es viernes, tarde de viernes ya, con BD. Voy a desaparecer el fin de semana. Y algunos lo hacen así.

llamar, a llamar al 800-380-900, como le dije, para que participe, para que envíe cariño, afectos cordiales, para que así programa artistas. Bueno, alegre sea, divertido, porque estamos en día viernes, y no se olvide que los viernes y los sábados, desde las 21 y hasta las 6 de la madrugada en la punto 7, hacemos el Noche de Fiesta para que usted se entretenga ahí con la animación del Rodrigo Zárate, que le coloca todo, el pimiento, la sabor, la lechuga, la zanahoria. Es que este cabro come de esas puras cosas nomás. Qué rico, ¿ah? Y el viernes es de jarana, de... Yo ya estaba. Claro, además, hoy día a día, para muchos, yo creo que tienen que haberle pagado hoy día, ¿no es cierto? Porque ya mañana es sábado 30 y después el domingo 31. No, yo creo que a lo mejor hoy día, porque eso había harto movimiento en el centro de la ciudad de Concepción. Ahí está, vale, entonces ustedes nos contactan, nos llaman nomás al 800-380-900, que da la alegría ahí de poder escuchar un tema que usted desea programar aquí en la Punto 7. Así que le ayudan, por lo menos en este horario, a nuestro programador, a nuestro amigo Manuel Gajardo, para que descanse un rato, no programe tanto, entonces usted en este horario programa, llamando a la Punto 7. Oye, saludos para la señora María Figueroa y para todo el grupo que ella va a diferentes actividades. Tenían hoy día Zumba, lo pasaron raquete bien, estaban celebrando el adulto mayor, que están sanitos, están ahí, rozagante, que van a todos los encuentros que hay allá en Lorenzo Arena, en el Cefán de Lorenzo Arena. Así que para la amiga auditora María Figueroa, ahí también.

Bien, le deseamos lo mejor y a los chiquillos, a los profesionales de ahí de aquel CEFAM, que tienen que ver con las personas adultas mayores, que les dan informaciones psicológicas, de esparcimiento, porque hay mucha gente que vive solita. Entonces ahí ella va y goza y lo pasa bien, la señora María Figueroa, bailando, divirtiéndose. Usted también se puede divertir, digo bien, a través de la .7, programando artistas en los solicitados.

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1: A bailar, a gozar, sí. Puede llamar y programar canciones alegres, divertidas, entretenidas, gratas, porque estamos en tarde de viernes. Imagínense, se inicia un nuevo fin de semana y ya el último de este mes de mayo. 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Ya que hice por acá en los saludos, saluditos, saludotes, nuestra amiga la señora Avelina, ¿qué tal? Hola señora, ¿cómo estamos? Hola.
2: Hola Pedrito.
1: Hola, ¿qué tal?
2: Pedrito, ¿qué?
1: Bien.
2: ¿Qué me hizo recordar?
1: ¿Por qué? ¿Qué
2: 60 pasó? Años atrás.
1: Ah, ya. ¿Cuánto?
2: Sí, 60, 50 años.
1: Ah, sí, 40 ya.
2: Qué lindas las canciones.
1: Ay, ay. Eso era

0: de nosotros cuando éramos jóvenes, Pedrito.
1: No, no, no me meta nadie en su juventud.
0: Ya, Pedrito, gracias, chao, que lleguen a un turno, viene a tu casita, cuídate de los resfriados.
1: Gracias, señora Belina, la señora Belina. No, que antes habíamos tocado como artistas destacados, Los Prisioneros, por eso ella está recordando aquellos temas. Bueno, bueno. No sé, dijo, 50, 60 años, dijo, los, pero es la juventud de ella. Yo no había nacido para esa edad. No, tú me, no, delgado, no. No, estaba en Coquimbo dando vueltas. No, no, no había nacido. Ay, ay, ay. No, parece que el papá delgado andaba buscando quizás. No, ya mejor no lo haciendo. Oye, menos mal, no están escuchando. Oye, nos puede llamar entonces al 800. A esta hora, queridos amigos, estamos con los solicitados, donde usted en este espacio programa canciones, envía saludos, envía cariño, puede hacer reporte de sintonía, enviando a los cumpleañeros que les vaya bien, que lo pasen estupendo. Van a comer tortita a la tarde, a lo mejor se van a juntar con otros amigos y van a tener eventos y todo ese tipo de cosas. No, no, no hay carrete, hay clase mañana. Ah, ya. Ah, ya. Ah, verdad. Ya, el patrimonio de todo el huesito. Ya. No digo nada mejor porque. Aunque no haya cómo capturarme a mí para que venga a parar aquí en el pasillo mañana, el día del patrimonio mañana. Van a venir a visitar acá. No, pero ya están los cupos listos ya, en serio. Están... ¿Y hay cupos pedir? No, no hay, pues quedaron todos listos el otro día cuando dijeron. Se volvieron locos inscribiendo, así que están todos. Quizás puede que liberen algunos cupos mañana. Tienen que estar atentos allá en la página de Bio Bio, la radio. Entonces ahí, para que vengan a conocer y no haya la hora de decir. Pero, ¿por qué no lo ponemos al lado de todas las mesitas que van a mostrar aquí los artículos que se han usado durante más de 60 años? Sí, si el otro día cumplimos los 60 y estuvimos comiendo torta y todo aquí de la radio Bio Bio, nuestra emisora madre. Pero faltan los asados, a ver si a futuro vuelven, que para el 18, ojalá. Solicitados, Leslie. Hola, Leslie.
2: Hola.
1: ¿Cómo le va, Leslie?
2: Bien, aquí trabajando.
1: Señorita, ¿y cuál es el artista que quiere programar, Leslie?
2: Para empezar la previa.
1: ¿Y hasta qué hora trabajo hoy, entonces?
2: No, tempranito.
1: Ah, ya.
2: Tempranita.
1: Ya, y después se da la buena ducha, se coloca la pinta de sabatina, no, de viernes, y a carretearse, de hecho.
2: Sí.
1: O tiene cumpleaños. ¿O tiene cumpleaños?
2: No, pues, y la previa.
1: Ah, la previa.
2: ¡Ah,
1: güey!
2: Es que el cumpleaños es el lunes,
1: pues,
2: y el lunes cuesta más.
1: Ah, sí. No, tiene toda la razón. ¿Y cantó Yandel o no? ¿O mañana?
2: No, pues, o sea, que lo que yo trabajo me pagan todas las semanas.
1: ¡Ah, güey! Ya, ¿te cambió la pega? Ah, no.
2: trabajo en Uber.
1: Ah, no, no, sí, yo estoy en esa. Ya llevo como 5 lucas juntadas para comprarme el auto a futuro.
2: Oh,
1: wow.
2: No.
1: Sí, pues sí, hay que cambiar, bueno. Es que el sueldo tuyo no es el sueldo del locutor, pues entonces, está bueno.
2: No, pero igual, baja la pega.
1: Sí, bueno, sí, todo ha bajado, pero igual, sí, pues se ven. No sabes nada cómo soy yo para las aplicaciones.
2: Oh.
1: Ya, a lo mejor conmigo te has juntado el billete para comprarte los cheotos.
2: Ahí puede ser.
1: En una de esas.
2: Pero es que yo no trabajo con pasajeros.
1: Ah, no, entonces. Ah, no, de las 8 en checa.
2: Sí.
1: Ah.
2: Yo llevo un pedido.
1: Pues, sí, verdad. Pero igual, pues, igual pido para mi casa. La mitad de los completos de los días domingos fueron para mí. Bueno, oye, el artista me dijiste que era ¿cuál?
2: Amar Azul.
1: Que le vaya bien, ¿ah?
2: Ya, chao.
1: Chao, Leslie. Oye, güey, buena la pega. No, yo creo que no serviría para esa cuestión porque me comería la mitad de lo que me mandan a buscar. Entonces saludamos a Ivoncita, aquí en la punto 7. ¿Qué tal, Ivon?
3: Hola, Pedrito, lindo, precioso.
1: ¿Cómo le va, amiga? Oiga, pero parece que está en altavoz, ¿no? Aló, aló, ¿la?
3: Sí.
1: No, sáquele el altavoz, linda. Señorita, por favor, para que...

0: escuchemos bien. Uno, dos, tres, probando.
1: Ahora sí.
0: Por aquí,
1: ahora
0: Federico.
1: Sí.
0: ¡Oh, cambio al tiro! Es como cuando uno... Ah, incluso se le siente hasta como de 20 años la voz.
1: Oh.
0: Ya, bueno, ojalá. 25. 25, 20, 25.
1: 20 más 20.
0: No, quédese 35, lo más 35. Oye, señorita Yvonne. Y saludos para quién tenemos, querida Yvonne.
1: Para mis hijos.
0: Ya, se llaman ellos.
1: Lizardo, Catalina y Clara. Y para mis mellizos, los nietos, ¿ya? Facundo, Florencia, Trinidad y Lizardito.
0: Chupaya, no, me salió grande la familia, no, mejor que no.
1: Oye, y para la consuegra Emma de Curanilagüe.
0: Allá, para la señora Emma, la consuegra allá en Curanilagüe. Buena.
1: Para mi Pedrito, que lo quiero mucho, con todo mi amor.
0: ¿Cuál es el Pedrito?
1: Estupo.
0: Ah, va, pues, sí. No, si por eso está haciendo el lindo, pero es más o menos grande la familia. Bueno, querida Ivoncita, ¿y la canción cuál es?
1: Entre los dedos, algo así, el gato sabe.
0: Ya, listo. Un abrazo grande.
1: Gracias, igual.
0: Grandote. Bien apretadito. Chao, Ivón. Solicitado. En la punto 7. Oye, lo que pasa es que la Ivoncita quería contar una historia, pero esta historia se le cuenta entre los dedos. Leo Rey, mi historia entre tus dedos.

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0: Ay, ay, ay. Saludos, saluditos, saludos. De por acá dice, hola Pedro. Quiero saludar a mi hijo Camilo Enríquez, que está arreglando el auto de su hermana. Ja, ja, ja, ja, ja, dice. Claro que el autito de un cachito sí parece. Así que pero dale ánimo al cabro para que termine la pega. Pero hablar autos cachos también, ay, ay. Ya. Creo que van a tener que todos poner plata, van a tener que hacer un autotón para comprar un auto nuevo, seminuevo, a la hermana. Claro, sí. No, pero va a decir que el cabro le pega así, ¿eh? Y se llama Camilo Enrique. Claro. Y le pega el auto porque no puede solucionar la pana. Y a veces son panas más o menos nomás. Así es que ojalá que el Camilo Enrique es hijo de Marco Enrique, mira, Marco Enrique, el papá. Y el hijo, Camilo Enrique. No, pero no. Así que ánimo al chiquillo que está arreglándole el auto al hermano, que a lo mejor quiere salir a carretear la chiquilla también. Ya, ahí ustedes nos pueden llamar al 800-380-900, línea absolutamente gratis. ¿Qué dice por acá? ¿Qué dice por acá? Hola, ¿qué tal? Hola, ¿qué tal? Hola.
1: Hola.
2: Hola, ¿cómo estás? Kikili. Kikili.
0: Ya, ahí nos llaman. ¿Tiramos este? Ah, no, pues ya lo habíamos tirado, ya habíamos tirado el tema. Ya, entonces. Estamos aquí en la punto 7. Usted nos puede contactar a través del 800-380-900.

Cascabelera. ¿Qué pasa con la luna? ¿Le gusta mirar la luna? ¿De repente mirar la luna? Lo que pasa es que va a haber un evento este 31 de mayo, cuando ya termine justamente este mes. Y tiene que ver con la lunita, marcando la segunda luna llena dentro del mismo mes calendario. Claro, porque el primero de mayo fue ahí la luna llena. Y ahora este 31 de mayo, despidiendo justamente el mes del mar, aparece otra luna llena, que técnicamente le llaman la luna de color azul, pero no se va a ver de color azul, sino que va a ser una luna llena, grande, de esas que uno queda totalmente admirado de observar la luna. Claro que eso va a ser como a las 4, como un cuarto para las 5 de la madrugada, 04:45 de la madrugada de este próximo 31 de mayo. Bueno, ahí no creo que la gran mayoría va a estar pendiente de aquello en ese horario. Pero no se verá de color azul, sino que es un término que utilizan por convención astronómica para describir esa rareza del calendario, que fue en este mismo mes, luna llena el día viernes primero, cuando partió mayo, y ahora el 31, ¿eh? Dos veces en un mes, la luna redonda, gordita, y usted ya. Ahí estará. Entonces, si es que le interesa, a lo mejor en una de esas deja el reloj y vaya en la lunita. Y ahí le dice, lunita, dame platita. Para que sepa, si es que de aquellas personas que le gusta mirar el universo, que las estrellas, que antes cuando uno salía al campo miraba, mira, allá están las tres Marías, las estrellas. Allá están las tres Chepas, las otras estrellas que están para nosotros. Y ya más al sur, así, caminando para allá, cuando iba viajando uno para Temuco, toda esa parte, la Cruz del Sur. Entonces uno le gusta mirar las estrellas y las lunitas. Sobre todo los enamorados, cuando han hecho canciones, lo que le dicen, regálame la luna. Ahora le va a poder regalar la luna. Claro que la va a ver como... ¡No me piquen la guía! ¡No me piquen la guía! Ya, mejor me quedo callado. Ya, ahí tienen. Por si quieren ver la luna, ese día la luna llena, 04:45 AM. El día 31, ahí verán la luna. Claro, y ahora, si es que no tomaron tanto alcohol y les da como para mirar para el cielo cuando el cansanete de la disco... ¡Oh, mira la mansaluna! 800-380-900, línea absolutamente gratis para los solicitados.

0: divertida. Hay aquí en la punto 7. ¿Qué me estás diciendo? ¿No? ¿Y qué? ¿Agüita? ¿Agüita? No, agüita. Ah, que andan pidiendo, ya no están tomando azúcar. Están tomando stevia. Entonces andaban ahí. ¿Quién trajo stevia? Ahí está. ¡Azúcar! También, pues, pero grabaron uno de la Celia Cruz. No nos han pedido los temas porque hoy día es viernes. No se olvide que tenemos diversión, jarana, entretención, guapacha. Para que hoy día, desde las 21 y hasta las 6 de la madrugada, bailotee con el mejor bailable de Chile, que es el Noche de Fiesta de la Punto 7. ¿Eh? Ahora nos puede llamar y programa a la Celia Cruz, si quiere, o a Harry. No, a Ricardo no, ese muy lenteja. A Juan Luis Guerra, ese ya sirvió. A Juan Luis Guerra o Ricky Martin, ahí usted. Busca canciones alegres, divertidas. Puede ser de esos temas bailables de los Vikings también, puede ser, ¿no? Sí, alegres, bailables. De dicharachero. Claro. Y justamente hay uno que le gusta harto a los auditores, tanto damas como varones, y que es este que dice: ¿quieren cumbia?
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0: a bailar.
1: Sí, buenos días, reiteramos. Hoy día a las 21 y hasta las 6 tenemos el mejor bailable para que ahí usted lo pase estupendo bailando con la cumbia, cumbia, cumbia. Salsa, merengue, porro, lambacha, chachagua, bachala, taracera. De todo cuanto hay para que haga su tremenda fiesta, sobre todo si está de cumpleaños como nuestra amiga Nicole Sienta. Dice la Nico que está hoy día celebración de un año más. ¿Cuántos han sido ya? Bueno, de todas maneras, los años que tenga la Nicole Sienta, dice que hoy día está de celebración. Me imagino que se va a juntar con toda la familia. Que lo pase bien, ¿eh? Que disfrute. Salud, dinero y amor. Le deseamos a sus amigos de La Punto 7. Nos puede llamar también al 800-380-900 para que programe un artista o grupo musical de los buenos, de los entretenidos, de los alegres, así como el que estábamos escuchando recién, con los chiquillos, con los Vázquez. Cumbia, cumbia, cumbia, cumbia, salsa, merengue, porro, lambada, cha, cha, cha. Felicidades para nuestra amiga entonces, Nicole Sienta, que de regalo le vamos a enviar a los ojos de luna. Pero antes le cantamos el cumpleaños feliz a ella y a todos los que hoy día están de celebración de un año más.

0: Hola.
1: Hola, mi amor. Mira, escucha, tengo otra canción para ti.
2: ¿Y cuál sería esa canción? Aquí en la punto 7 son ellos. 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
1: Hola, mi amor. Mira, escucha, tengo otra canción para ti.

0: que quería la Belina, por eso me dedicaba la canción. Dice, amante. Sí, igual la Belina, total. A mí me sirven todos los taxis. Todos los taxibuses. Oye, a propósito, taxibuses, había un saludo delante de... ¿A dónde quedó el saludo de este amigo? De...
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0: No, no sé a dónde quedó.
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0: Del amigo del mini verde, ¿a dónde lo dejaste? Por ahí, bueno. Ah, dice ya. Buena, Pedro, saludos a la máquina 40 buses mini verde, al emprendedor de Suárez. Ese pajarito vende hasta su alma para hacer billetes. ¿Qué dijo el oso?

0: Saludamos de inmediato a través de la Punto 7 a Mario Alejandro Sangüesa, que nos trae informaciones. Hola, ¿qué tal, Mario?
1: Hola, ¿qué tal? ¿Cómo estás? Muy buenas tardes. Mira, te saludo y te cuento que en el Juzgado de Garantía de los Andes continuará mañana sábado la formalización contra el alcalde de Rinconada, Juan Galdames Carmona, acusado de malversación de caudales públicos, fraude al fisco y falsificación de instrumento público, junto a otros dos funcionarios municipales. Junto al jefe comunal se encuentran involucrados el director jurídico de la municipalidad y el secretario de planificación comunal por presuntas irregularidades en la compra de portato directo de 3 terrenos para el municipio, operación que superaría los 930 millones. En la instancia, la Fiscalía solicitó la prisión preventiva para los 3 imputados, argumentando la gravedad de los hechos investigados. Hoy se registró un robo en una sucursal de farmacias Ahumada ubicada en la comuna de Limache y la región de Valparaíso. El local afectado se encuentra al interior de un supermercado Unimark, a un costado de la Plaza de Independencia de la comuna. De acuerdo con lo informado, al menos 2 sujetos ingresaron a la farmacia tras romper una mampara lateral que conecta con el estacionamiento al recinto, desde donde robaron diversas especies. Tras el ilícito, se constató que varias estanterías quedaron desordenadas y distintos elementos fueron encontrados esparcidos en el suelo. Los delincuentes se llevaron 750 mil pesos en dinero efectivo, además de numerosos medicamentos. Continúan prófugos. 4 barristas de la Universidad de Chile fueron detenidos durante las últimas horas en Maipú, tras el hallazgo de armas y municiones en una plaza del sector El Abrazo. Las aprehensiones se lograron luego que se realizara un procedimiento policial ante reiterados llamados al 133, alertando sobre desórdenes en el sector. Al llegar al lugar, Carabineros encontró un grupo de barristas de la U, quienes se encontraban pintando postes de luz. Sin embargo, durante la revisión del sector y de un vehículo asociado al grupo, se halló armamento, municiones y cartuchos de distintos calibres. Según confirmó Carabineros, entre lo incautado había un arma real con munición y también una subametralladora a fogueo, cuya marca se encuentra regulada por la Ley de Control de Armas, por lo que fue tratada como armamento relevante para la investigación. Los 4 detenidos son adultos chilenos y mantienen distintos antecedentes policiales y pasarán a control de detención definitivamente mañana sábado temprano. A la espera del fútbol, muy luego comienza la fecha 14 de la Primera División a las 6. Ñublense, el equipo chillanejo, visita el campamento minero de El Salvador para jugar con Cobresal y después acá, en el estadio Terroa Rebolledo, Universidad de Concepción recibe al colista Unión Calera, esto es a las 20:30 horas. Noticias en la Punto 7.
0: Gracias, Mario. Más informaciones en una hora más acá en la Punto 7. ¡Felicidades! ¡Felicidades! Que nos sigan pasando estupendo a través de la Punto 7. No se olvide que a las 21 y hasta las 6 de la madrugada tenemos al mejor bailable de Chile, el Noche de Fiesta. Y a esta hora, ahí en la Sala Master, continúa DJ Gao. Gracias, Gao. Chao, que esté bien. Buen fin de semana.

0: semana también, además. Y en la animación les va a acompañar ahora Marcelo Saavedra. ¡Felicidades! ¡Chau!
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¿Cómo están? Qué rico. Llegó el viernes, qué alegría, qué felicidad. Me di cuenta, el centro estaba pero rebosado. Parecíamos que todo en hilera caminando. 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La gente me llevaba.

0: perfumería acá, oye, comprándose perfume, parece que pagaron. Alguno hoy, fecha de pago, ¿qué es lo que se hace a la noche? Ya les voy a preguntar también en esta tarde, ¿no? De Copuchento. DJ Gabo, si la sala de controles, ¿todo bien? Preparado para el fin de semana, mañana nos toca trabajar en el Día del Patrimonio, vamos a estar desde temprano acá también acompañándole a ustedes, así que hoy se hace tuto temprano igual. Hoy, acostarse temprano, este pajarito, la vida le cambió totalmente, ¿eh? La vida ha cambiado un poquito. Los años pesan, aparte de los kilos y la grasitud también. ¿Y ustedes cómo están? Quiero saludar a nuestros auditores. Ha sido un día maravilloso. Vengo muy contento, muy feliz hoy día. Qué alegría, qué alegría. Ha sido un día maravilloso. Veo los titulares tanto en Chile y veo los titulares en Argentina y la cosa es increíble. Puros elogios para Universidad Católica. Así que vamos a disfrutar con la buena música y esos saludos cortitos. Por favor, saludo cortito. Porque ya estoy viendo uno de 43 segundos y eso es mucho. Saludo correctito en el WhatsApp más 569-5405-4668. ¿Qué pasó? No te creo.
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0: Ahí la dejó, grande Becky G. Sin pijama, Becky G.
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idea de la Becky G bailar con la ex, con el ex. No, te estás pasando, Becky G. Bueno, pero se puede. ¿Cómo algunos bailan con la hermana? Otros bailan, ¿se acuerdan de antes? Ahora no se puede porque no se habla del cuerpo de la voz de más. Pero antes, hoy bailé, estoy bailando con la fea, porque cuando te iba mal, bailé con la fea. Bailé con mi suegra, dices que es malo, ¿no? A mí me gusta bailar con la suegra, con la hermana, pero la hermana de los amigos, sí. Ah, con esa hermana, no con la mía, nada que ver, ¿cierto? Vamos al saludo cortito a través del WhatsApp, junto a Quesolandia y Granolandia, acá en la Punta 7. 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

0: Hola.
1: Hola, Buzorrón Saavedra. Yo te hacía tomando siesta hasta ahora, Buzorrón Saavedra. No. Se me había olvidado que trabajaba los viernes en la tarde.
0: Los viernes en la tarde de trabajo ahora.
1: Marcelo, sí. Marcelo. Así que ya te levantaste contento porque eliminaron a Boca.
0: No, espérame un poquito, espérame. Yo me levanté contento por el triunfo de Católica, no por la eliminación de Boca. Yo jamás me voy a poner contento cuando otra persona se viene a pique, cuando otra persona hace algo malo, cuando otra persona pierde y cuando otra persona se le tapa la boca con buen fútbol.
2: Jamás me voy a poner contento. Son todas mentiras.
0: Me levanté contento porque ganó un equipo que representa a Chile. En este momento, representa a los chilenos, igual que Coquimbo y O'Higgins. Y me enojé también. ¡Ah, esa onda! Mira. No, que eliminaron a Boca, no, ojalá. Y no te deseo mal, no te deseo mal, pero ojalá, ojalá llegue Paz Ciudadana y te cierre el boliche ahí de los autitos a pedales. Y se te pinchen todas las ruedas de los autos y el fin de semana no vaya a nadie. Por mala onda también, pues yo la ayudo acá, pues entonces yo no soy picota, la verdad, pero no te deseo mal. Pero ojalá que venga una ola y salten todos los lobos marinos y caigan encima de tu autito. No te deseo mal, no te deseo mal. Ya, vamos. Hola.
3: Buena, Marcelito Chino Saavedra, ¿cómo está, señor? ¿Cómo estuvo su almuerzo? ¿Almuerzo rico?
0: Comí carne de león.
3: ¿Cómo estuvo su postre?
0: Bueno, el postre.
3: Hola de nuevo, Marcelito.
0: Hola.
3: Ya tenés que cantar La Felicidad.
0: Buenas tardes. Radio Católica. Hola, buenas tardes. Saludos cortitos en el WhatsApp. Hola, hola.
4: Buenas tardes.
0: Muy bien, muy bien. Buenas tardes.
5: Hola, hola, hola, Chinito.
0: Hola.
5: Qué gusto saludarte, Paltón.
0: ¿Qué?
5: La mañana no pude saludarte, perrito, pero ahora te saludo.
0: Muy bien, muchas
6: hola,
0: gracias.
6: Hola, Marcelito, tantos
0: hola.
6: Días.
0: Te ¿cómo saludo, estás,
6: Cecilia,
0: mi vida?
6: Te y Marita.
0: Saludos a la Marita, saludos, Ceci.
6: Marcelito, un saludo grandote, grandote para toda mi hola, gente linda de la Punto 7.
0: Gladys Pou de Chihuahua.
7: Hola, hola, Marcelito.
0: Hola.
7: Buena tarde. Hoy es viernes.
0: Hoy es viernes.
4: Hola, Marcelo.
0: Hola,
6: Marcelito.
0: Hola.
6: Un abrazo aquí.
0: Hola.
6: Soportando sintonía.
0: Muy bien, muchas
8: yo
0: gracias.
8: No podía creer que la Católica no gane si Boca es lo más grande.
9: Hola, Marcelito, no muy creo. Buenas tardes.
0: Hola.
9: Me parece que ayer se anduvo enojando con el mensaje que le mandé, pero voy a tratar de no mandarle mensaje para que no se esté enojando conmigo, Marcelito.
10: Marcelito, Marcelito, Marcelito, oiga, le paso una caja de lápices para que le den más color a los de la Católica.
0: No, es que no pesco esos mensajes picotas hoy día, ¿no?
11: Que acaba de ganar la Universidad Católica hoy.
1: Cálmate, cálmate, bestia. No seas tan así. Impulsivo.
0: Impulsivo.
12: Bueno, Marcelito, nuevamente por aquí. Terminando la ruta ya.
0: ¡Dale! Un abrazo. Ahí están esos mensajes. Ahora se caen con los de estudiantes, dicen por acá. No, tranquilidad ante todo. Pasémonos bien. Hoy es viernes. Viernes de relajo, de escuchar buena música. Hoy habrá fiesta acá en la Punto 7 con Rodrigo Zárate, el bailable de Chile. La noche de fiesta.

0: Bueno, es que tengo que enviarle también el saludo, si no me va a tirar de las mechas, de las pocas mechas que me quedan hoy. La Nicole Sienta, querida amiga, estás trabajando todos los días conectada con la Punta 7 desde temprano. Te deseo lo mejor. No sé si estás por ahí. Ah, porque me dijeron que ya te habían cantado el cumpleaños feliz. Entonces, pero yo también quiero ser partícipe de este saludo y te mereces todo lo bueno. Que lo malo quede atrás, que este año que se va sea el último de cosas malas. Ahora todo lo bueno para ti en esta nueva vuelta al sol. Así que muchas felicidades, querida Nicole Sienta. Que los cumpla feliz, feliz, feliz. Te queremos acá en la Punta 7. 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Hola.
1: Hola, Marcelito. ¿Y por qué no estás en la noche ahora, Marcelito?
0: ¿Por qué?
1: Te pagan muy poco.
0: No es eso. Lo que pasa es que ya los años están pasando y creo que me estaba también como... finalmente, porque estoy en la mañana, estoy en la tarde, entonces hay otras cosas también que uno va haciendo. Por eso no estoy en la noche, ¿ah?
1: Ya, chao nomás.
0: ¿Cómo que chao?
1: Te voy a poner el gorro.
0: Ah, no, pero ya.
1: Chao, Marcelito, okay. Ya que viene a tu casita en la tarde.
0: No soy... Bueno.
1: Ya, lo estaremos viendo el lunes, no sé.
0: Un abrazo a Abelina. Hoy voy a ver mis novelas. ¿Y qué novelas dan en la tele a esta hora? Betty la Fea, que al final todos se lo saben, que termina con Armando Mendoza. ¿Qué otra novela dan a esta hora? Ah, la Fiera. Todos sabemos que se va en el caballo la protagonista y el otro la sigue enamorado y no. Súbete al caballo, Chaurren. Igual en la otra, Pampa Ilusión, todo se sabe que el caballero muere al final. O sea, ¿muere o no? Manuel parece que muere al final. Y al caballero lo sacan de la salitrera. O sea, los finales ya se lo saben. ¿Quiere que se los cuente? ¿Se lo spoiler?
2: ¿Qué tal?
0: Hola, ¿cómo estás? Saludo cortito ahí en el WhatsApp. Hola, hola, ¿qué tal?
3: Hola, hola, Marcelito. Un saludito para mi nietecito que está de cumpleaños. Cumple 14 años. ¡Uy, cómo pasa el tiempo, Marcelo!
0: ¡Qué increíble!
3: Pasa verdad. Tan rápido. Y parece que era ayer que era una huevita, lo tenía entre mis brazos. Y ahora ya no me lo puedo. Está muy grande.
0: Así es. Chau, chau. Está muy grande. Felicidades. ¿Y cómo se llama su nieto? No me lo dijo.
4: Hola, hola, Marcelo.

0: Buenas tardes,
1: buenas tardes.
0: José Manuel, por acá, por
1: hola, José Pedro, Manuel, ¿cómo está,
0: oye, quería
1: amigo?
0: Felicitar a todas las monjas que les fue bien en Argentina y ojalá sigan así durante toda la Copa y
1: eso
0: puedan
1: es.
0: Llegar a la final.
1: Sí, sí,
0: es la manera. Mayor felicidad que nos daría a todos los chilenos. Chau, chau.
1: Bueno, y no solo la Católica, sino reitero también Coquimbo, O'Higgins, que tiene la opción ahí en el repechaje de seguir en Copa Sudamericana, así que vamos que se puede.
2: Se llama Matías Alonso Roa Rodríguez.
1: Matías Benito. Alonso Roa Rodríguez, feliz cumpleaños. Que los cumpla feliz Matías Alonso Roa Rodríguez.
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1: Ya, listo. Ok, nos vamos a las canciones, porque luego tenemos que irnos a la pausa, nos pilla el tiempo. Ya, pues apure, que estamos atrasados.

0: Oye, la Belina se picó porque le conté los finales de las novelas. Si quiere puedo seguir, ¿eh? Si igual fui novelero. Son puras novelas repetidas, ¿no? Entonces, la mejor la historia es la que creamos nosotros día a día. Nos vamos a la pausa con Amárrame o Quiero Ser Libre. Nos vamos a la pausa con Amárrame o Quiero Ser Libre. Amárrame o Quiero Ser Libre. Voten ahora en el más 569-5405-4668. Necesito votos con Amárrame o Quiero Ser Libre. Amárrame o Quiero Ser Libre. Vamos votando. Vamos con ese voto. Amárrame o Quiero Ser Libre. Amárrame o Quiero Ser Libre.
1: Amárrame, Marcelito.
0: Amárrame o Quiero Ser Libre. Amárrame.
2: Amárrame, Marcelito.
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1: Hola, Marcelito.

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0: Titi, estaba ahí, corazón serrano. Estamos conversando off the record, trae el micrófono con DJ Gabo. De algunos grupos, digámoslo, ¿por qué no? Si ustedes saben que uno es sincero acá.
1: Y este es mi programa, dijo el Neme, este es mi... Ah, ya. Este es mi programa.
0: Alguno de los grupos que personalmente no me gusta es Corazón Serrano. Yo sé que tiene hartos seguidores porque de hecho hubo fechas, estuvo en el Club Hípico, pero no habían entrada, de hecho, Corazón Serrano. Pero es uno de los grupos que personalmente no me gusta. No sé por qué me pasa que no. Pero ahora mirando las fotos yo creo que puede ser que me guste. Ah. Y si yo les pregunto a ustedes que están ahí en sintonía, ¿qué artista o grupo no pasan por nada? Sí, pero por nada. ¿Tú cuál es tu artista que no pasa, que no logra que te entre en gracia, DJ Gao? ¿Qué artista no te entra en gracia? Sus canciones, todo. ¿Seguro todo? Todas las canciones. Todos los artistas igual. Ah, no te creo. Como sonidista ahora tiene que escuchar todo. O sea, ¿te cae bien Luis Miguel? ¿Te cae bien Chayanne? ¿Te cae bien Chayanne? Aprobado por Chayanne, perfecto. ¿Cuál es el artista que ustedes no pasan así que no les gusta escuchar? Como que les produce como un rechazo, un artista así. Quiero saber nomás. Ah, perdón.
2: Es un grupo de pura...

0: mujer es más finito, por eso no te gusta.
1: No, no, no, nada que ver. Es por el estilo quizás de música que no, no sé, no, no, no me veo bailando. Y si bailo tiene que ser como de caporal. Eso es que no sé, como el estilo, no sé ustedes. ¿Cuál es el grupo que no le gusta?
2: Marcelito, yo no paso a la María José Quintanilla. No. Oh, no, no me puede gustar esa mujer.
1: Primera vez

0: artista que no... Voy a hacer un listado acá, ¿ya? María José Quintería, a ver quién no pasa. ¿A quién?
1: Hola, Marcelo. ¿Ah? Mira, ¿no? Acabo de pasar por calle Eras, ¿ya?, con calle Baquedano, y el semáforo está malo, pero malo. O sea, rojo, verde, rojo, verde, rojo, verde. Está súper peligroso porque no da el tiempo amarillo.
0: Claro, claro.
1: No prende el amarillo.
0: Claro,
1: definitivamente, sí. Y puede provocar accidentes.
0: De todas maneras.
1: Mucha precaución.
0: Entonces, ¿dónde era?
1: Calle Las Eras con calle Baquedano.
0: Eras con Baquedano. Eras con Baquedano. Ah, eso es como en el sector de Chillancito. Baquedano. Por ahí, por allá está Baquedano. Uno que fue delivery, ¿saben? Eras con Baquedano es como cerca del hospital clínico, por ahí, por la, a la altura como de la Plaza Acevedo. Por ahí está Baquedano. ¿Dónde está Don Talo? Si no me equivoco, ando mal. Mi GPS se me fue para otro lado. Sí, por ahí. Muy bien, muchas gracias, querido amigo, para que tengan precaución quienes van transitando en ese lugar. Vamos, entonces, ¿cuál es el artista que tú no pasas por nada del mundo? Así como que... Es como tanteando terreno nomás, una encuesta breve. Breve.
2: Amárrame, Marcelito.
0: Ya, mira, mira. ¿Cuál es el artista que no pasa?
3: Me cae pésimo, mal, y no lo soporto, no me dan ganas de escucharlo, no lo escucho. El Chupete Fierro. El Fierro de Luis Jara, el adaptado.
0: Luis Jara. Luis Jara.
2: Hola, Marcelito. Mira, a mí el grupo que no me gusta, pero para nada, nada, es Maná. Oh, me carga ese grupo.
0: Yo te iba a invitar. Yo te iba a invitar. Nada de eso. Yo te iba a invitar a escuchar Maná un día. Qué fome. A mí me gusta. Ya, bueno, otro. El tema es que ustedes no pasen al artista. ¿Qué artista?
4: Oiga,
0: no
4: esa auditora que se haga ver, ¿cómo se le ocurre decir eso?
0: María José Quintería, ¿cierto?
2: A mí, Marcelito, bueno, no me gusta la CASU ni a México, pero como escucho la mejor radio de la región,
0: ¿ya?,
2: me tengo que bancar las canciones.
0: Ah, ¿no te gusta la CASU ni Américo? ¡Wow! Mira,
5: CASU y Américo. Hola, Marcelito. ¿Hola? Te voy escuchando aquí, camino a la oficina.
0: Bien,
5: a mí no me gustaban las primeras canciones de Bad Bunny, porque eso que no le entendía nada. Y lo otro, que sin autotune ese hombre no canta bien.
0: ¡Oh! Ya, Bad Bunny. Voto para Bad Bunny. Ya, porque hablo como yo. Bueno, vamos con otro. ¿Cuál es el artista que no pasa por nada?
5: El artista que no me gusta, el cantante, ¿sí?, es Américo.
0: Américo.
5: Oh, y lo detesto.
0: Dos para Américo. Está funado Américo. Si es el tema ahora, no le gusta, no le agrada a la gente. Bueno, nada que hacer. Corazón serrano, nadie.
3: Luis Jara. Luis Jara. Un brillo.
0: Luis
3: Zapato
0: Jara.
3: De la musa.
0: Ya, Luis Jara, bien. A ver, ¿qué otro artista a ti, pero no lo pasas por nada del mundo? ¿Qué otro artista no lo pasas? A ver, escuchemos por ahí, Diego. Hola, hola.
2: Marcelito, a mí la cantante que no me gusta igual y me cae mal, me carga, es la María José.
0: ¿También?
2: Quintanilla.
0: No.
2: Igual, me encuentro tan pesadita la pobre cabrita.
0: E Inés, ¿en serio? No, es que no puedo decir nada porque la opinión de ustedes.
6: Viene en serio, ¿eh? Viene en serio, Marcelito. El ¿sí? único grupo que no me gusta, el grupo que me metió el Boric, me engrupió.
0: El engr...
7: La que me carga es la Mon Laferte, oye, esa feminista, comunista.
0: ¿En serio?
7: Me carga que se quede en México, no me vuelva más.
0: Ándate, besado. Mon Laferte, nos vamos a un... una canción. A ver, ¿cuál es el artista que no?
8: El Marcianeque.
0: Marcianeque.
8: No me gusta para nada, compadre.
0: ¿No te gusta? Es simpático, Marcianeque. Pégate un carrete con Marcianeque. Va a terminar riéndote así, igual que él. Después de la música, continuamos con la otra respuesta ahí. Breve, algo breve, no va así, tanteando terreno.

0: De la NASA.
1: 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No, cantante, grupo, no me gusta. No quiero escuchar.
2: Oye, la señora que no le gusta a la María José Quintanilla ni a Maná.
1: ¿Sí?
2: Que se haga la
1: luz. No. Porque alguien está llamando, parece, al WhatsApp y eso. ¿Quién es? A ver, de inmediato para exponer aquí, ¿quién es el que está llamando hasta ahora? Ah, por eso. Claro, y se filtra ahí. Es la María Martínez, Marita.
3: Grupos que a mí no me gustan y nunca me han gustado.
1: Ve, María Martínez, me estás llamando Marita Martínez. Lo que pasa es que no haga videollamada porque se me bloquea el teléfono. Se nos bloquea el WhatsApp acá, Marita Martínez. Te mando un abrazo ya.
4: Grande. Muy buenas tardes, Marcelito. Escuchándolo, que tengas un lindo regreso más tarde cuando
1: muchas
4: se
1: gracias,
4: vaya.
1: Mi amor.
4: Chao,
1: muy bien, Marita.
4: María.
1: Te mando un abrazo, mi Marita Bella. No me llames, sí, porque si no se me bloquea. Ay, sí. ¿Cuál es el artista que no te gusta? ¿Qué pasó? ¿Se te reinició el teléfono? ¿Por qué hiciste eso? ¿Por qué me apagaste con...? Vamos rapidito ahí para terminar el tema.
5: ¿No el nombre se me había olvidado, Luis Jara.
1: Luis Jara,
5: no,
1: mira.
5: No,
1: Luis Jara.
5: Me cae súper mal.
1: Luis Jara, ya. Mira, está liderando Luis Jara con Américo.
6: Yo no paso por nada del mundo, ¿sí? En general el reggaetón.
1: Reggaetón.
6: Como músico, ya. Otro que son penca.
1: O sea, Bad
6: Bunny. Mucho computador, mucho Fruity Loops antiguamente.
1: Ya.
6: No me gusta. El único,
1: ¿sí?
6: La Yankee. Pero el resto ni siquiera Bad Bunny. Guácala.
1: Guácala, nada. No, ya. A mí me gusta ahora Bad Bunny el último tiempo. Estoy pasando. Vamos con otro rapidito ahí. Hola.
7: Marcelito, a mí la cantante que no me gusta es la María José Quintanilla.
1: Oh.
7: La encuentro que está sobrada, creía.
1: ¿La Cuti?
8: Hola, Marcelito. Te hablo de Coronel.
1: ¿Ya?
8: Los artistas que no me agradan.

0: es la Mon Laferte y Bad Bunny.
1: Bad Bunny y Mon Laferte. Ok, hola, hola, WhatsApp. ¿Cuál es el que no te gusta? ¿El que no te gusta? Solamente eso. ¿Grupo o cantante que no te gusta? ¿No quiere cargar?
2: No, Marcelito. El grupo que menos me gusta, La Ley.
1: La Ley, ok, ya, ok, ya.
3: 1.7, la que no me gusta, la María José Quintanilla. No me cae bien esa niña.
1: No, no. Llegamos hasta aquí, ya, y en lo que tanteamos acá el terreno.
4: ¿Me gusta? ¿Sí? El Quintanilla.
1: La Quintanilla no le gusta.
5: La artista que no me gusta es la Alanis Lago.
1: Alanis Lago. No le gusta, Alanis Lago.
6: Y Joe Vasconcelos.
1: Bad Bunny y Joe Vasconcelos.
7: El artista que me carga, Marcelito, el ¿sí? chupete fierro del Lucho Jara.
1: Lucho Jara, ok.
8: Hola, Marcelo, no, los auditores todos mentirosos. Todos los días piden a Américo, piden a la María José Quintanilla y ahora no,
1: ¿no la gusta? Quieren. Judith Popper, ok. La ganadora y que yo jamás pensé y no hago más de esta encuesta es la María José Quintanilla. Después Luis Jara, Bad Bunny. Ahí está. Pero la Cote Quintanilla. Yo pensé que la gente la quería.
9: Oye, Marcelito, ¿ah? Te comento acá en ¿qué? San Pedro de la Paz, al fuera del Berluis, está la Escoa. Un camión chocó de manera lateral un vehículo ¿ya? chico.
1: ¿Ya?
9: Y está la media tienda, al medio taco. Así que para que se armen de paciencia las personas que vienen de Coronel a esta hora. De Coronel hacia Conce se armó el taconero.
1: Perfecto, entonces ahí a la altura dijo de él,
9: oye,
1: ¿de
9: Marcelo
1: dónde?
9: Berluis, está Berluis, la Escoa.
1: En San Pedro.
9: Un camión chocó de manera lateral un vehículo chico.
1: ¿Ya?
9: Y está la media tienda, al medio taco.
1: Perfecto, ahí está entonces ese reporte que nos entrega Claudio El Cotito, que está en San Pedro de la Paz, para que tengan precaución y también paciencia en esta tarde. Vamos con una canción junto a Quesolandia y Granolandia. Seguimos en esta tarde porque hoy es viernes. En la punto 7, ya lo saben, nos preparamos para hacer algo distinto, hacer algo entretenido en la noche.

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1: Hola Marcelito, ¿hola? A mí la que no me gusta.
0: ¿Sí?
1: Lo que no me gusta no lo puedo pasar, compadre. ¿Sí? Son los charros lumacos.
0: Los charros lumacos.
2: Me carga la soldad de la Mon Laferte. Cuando era Monserrat Bustamante era muy simpática.
0: Simpática. ¿Ah? Y ahora ha cambiado. Uy, no se te entiende nada, Susanita. Linda, preciosa, hermosa. Parece que me estabas hablando, no sé, como con manos. No sé, es como raro.
2: Ahora, no. Y la Francisca Valenzuela.
0: Francisca Valenzuela. Esa. Bueno, en persona es simpática la Francisca Valenzuela.
3: Hola, Marcelito. Buenas tardes, Marcelo. Oye, ¿qué están hablando contra la pobre Quintanilla?
0: Nada, nada. Si estamos preguntando solamente cuál es el artista que no pasas, que no te gusta. ¿Qué eso era?
4: A mí me encanta la María José Pinganilla. Pinganilla. Es regia como yo.
0: Claro, la María José Pinganilla. Es la imitación de la Quintanilla. Nada más que fue como una encuesta rápida que hicimos también en esta... En esta tarde de la María José Quintanilla. Vienen noticias en breve con Mario Alejandro Sangüesa. En la punta 7, buen ritmo. Recuerda hoy, 21 horas, la noche de fiesta.

0: Noticias de esta hora junto a Mario Alejandro Sangüesa. ¿Cómo le va, Mario? Hola.
1: Hola, ¿qué tal? ¿Cómo estás?
0: Muy bien.
1: Gusto de saludarte. Vamos con algunas informaciones. 3.500 estudiantes de la región de la Araucanía que ascendieron de nivel educativo no han recibido su tarjeta nacional estudiantil por retrasos de la empresa a cargo de realizar la entrega. Son las últimas horas para que estudiantes puedan revalidar su tarjeta con el sello 2026, mientras que aquellos que ascendieron de nivel educativo de básica a media o de media educación superior deben recibir su nueva tarjeta tras la captura fotográfica, trámites de vital importancia para acceder a la rebaja en la locomoción colectiva a partir del próximo lunes. Sin embargo, hay mucha preocupación, ya que existe un retraso de la empresa a cargo de realizar las respectivas entregas de los establecimientos de educación en la zona de la Araucanía. En concreto, un 20% de estudiantes en la región aún no recibe el pase escolar. El director regional de JUNAEB, Francisco Brizuela, indicó que en esos casos se verán obligados a pagar la tarifa completa ante la irresponsabilidad de la empresa a cargo de la confección de la citada tarjeta. Sumarios sanitarios y el decomiso de alimentos comercializados en la vía pública sin autorización cursó y ejecutó un equipo de la Unidad de Seguridad Alimentaria de la Seremía de Salud en el marco de una fiscalización intersectorial desarrollada en el barrio Estación de la comuna de Coelemu. En el operativo además participó Carabineros, Seguridad Pública Municipal y el Servicio de Impuestos Internos. Allí se detectó el funcionamiento de un local de venta de pescados y mariscos sin la resolución sanitaria para funcionar, ni tampoco con las condiciones mínimas exigidas por el Código Sanitario. En paralelo, se decomisaron productos lácteos y productos del mar que eran vendidos en un vehículo particular sin cadena de frío, incumpliendo el reglamento de los alimentos del Ministerio de Salud. La idea, según la autoridad, es evitar enfermedades transmitidas por alimentos y sacar de circulación productos que no registran origen ni requisito de almacenamiento ni conservación para ser comercializados, dijo la autoridad en las calles céntricas de Coelemu. El Ministerio de Salud destinará 656 millones de pesos para la campaña de invierno este año para la región del Biobío. La cifra se conoce en medio de una ola de bajas temperaturas que afecta a la zona centro-sur del país, hecho que aumenta la circulación de cuadros virales. Bajo ese escenario, la autoridad sostuvo que el llamado es a tomar medidas que ayuden a evitar las enfermedades respiratorias. Además, hay que promover la vacunación, invitando a reconocer ciertos síntomas para ver a qué tipo de centro asistencial se debe concurrir, señaló. Se indicó además que existen refuerzos humanos para incrementar atenciones en horario habitual o durante extensión horaria. Invitaciones para el fútbol. Fútbol mayor de Europa se disputará la final de la Champions League en Budapest, Hungría, mañana sábado a las 12 horas en el Puskás Arena. El Paris Saint-Germain, actual campeón, frente al Arsenal inglés. El partido está pactado para mediodía, hora de Chile. Final de la Champions League de Europa. 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
0: Bien, Mario, y hasta las 6. Más informaciones en esta tarde.
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Me gusta ver a mí la noticia de repente que aparece destacado algunos alumnos que ganan medallas, que representan a Chile en algunas ferias científicas. Ojalá que les vaya muy bien a los niños de Penco, que la otra vez nos llamaron acá en la radio, que estaban reuniendo en los de robótica, ¿sí? Que nos llamaron acá el profe Carlos Florio. Y Naya Fácil después se puso ahí con el dinero para los pasajes, lo que le faltaba. Llamó acá a don Carlos Florio, el profesor y todo. Viajaban ahora, esta semana, creo, si no me equivoco. Espero que les vaya muy bien ahí en esta experiencia. Y por acá, estudiantes de Linares ganan medalla de oro científica y buscan ayuda para representar a Chile también. Ah, muy bien. Mañana el Día del Patrimonio. De verdad que vamos a estar nosotros acá desde temprano ahí acompañándoles y también con todas las actividades que se van a realizar en distintos lugares. Recuerden, díadelpatrimonio.cl. Ahí está, usted tiene que inscribirse en algunos museos. ¿Ah? ¡Uy, que me asustaron, perdón! ¡Ay, Dios mío! A las 9 de la mañana nosotros acá vamos a tener visita, pero ya están agotadas las opciones de venir a conocer la radio. Y, sí, bueno, Gabo, no te había dicho, pero nosotros tenemos que quedarnos.

0: hoy acá.
1: Sí. Hoy nos quedamos acá y tenemos que armar todo el tema, el tejemaneje, para mañana empezar a recibir a las personas desde las 9 de la mañana los que van a venir acá. Así que tenemos que armar el cotillón, el canapé. A Cristian Corán se lo va a mandar a inflar globo. Tiene mejores pulmones, como él es cantante. La verdad que yo dejé de fumar ahora hace poco, entonces me canso muy rápido. Así que necesito a alguien que tenga pulmones para inflar. ¿Ah? Yo voy a la radio con mi hija, en serio. Romy, ¿de verdad va a venir? Uy, pedía. Me voy a tener que bañar entonces. No, sí, todos los días, bien perfumado. Así que ya, de hecho, tengo mi chaqueta en la tintorería. No sé si me cierra así, mañana no se burlen de mí. Yo les voy a decir algo a los que vengan acá, porque va a ser una... van a conocer la Radio.7, Página 7, Bio Bio Chile, también Radio Bio Bio. Están los reel, cosas antiguas que se utilizaban acá en la radio. Hay unos reel, hay unos para mini disc, que también, en fin. Está muy interesante, muy entretenido con la historia. Les voy a pedir que mañana, si traen cámaras, viene a la una, justo no estoy yo, ahora me voy. Yo a la una, aquí, Marco, me voy de medio. ¿De qué estaba hablando? Que si nos toman fotos mañana cámara, por favor, esto igual que los otros museos, prohibido tomar fotografías. Claro. Y que cuando uno va a un museo, en el Museo Hualpén dice prohibido tomar fotografías. Aquí también, ya nosotros somos parte del patrimonio, no estén nada tomando fotos ni cuestiones aquí a nosotros en la radio. Se los pido con mucho respeto, ¿vale? Ya. Y si toman fotos, tiene que ser con inteligencia artificial. Yo tengo acá el sistema y todo, pero es cosa que nos veamos bonitos, así como animados. Como el Antonio por acá que manda un mensaje y tiene una foto con inteligencia artificial. Ah, podólogo clínico, dice nuestro amigo. Este es patudo. Oye, ¿habrá cosas antiguas? ¿Estará Pedro Vilche entonces? No, Pedrito mañana descansa. Pedrito descansa. Sí, Mario Alejandro Sangüesa va a venir a representar lo clásico, digamos, acá de la radio, lo extraordinario, amiguito. Sí. No, lo que me pregunta la Nicolcita, la Cogote y Yegua, Cachirupi, no está, no, porque todas las cosas del Toño se las llevaron en su momento antes, así que no hay nada. Greenpeace va a ir a conocer a... Ya, dejen de molestar a mi colega, por favor, ¿ah? Si quieren hablar, búrlense de mí, pero no de Pedro. Por favor, se lo pido. Por favor, se lo pido, ¿ya? Tranquilidad ante todo. Así que mañana, Día del Patrimonio, sábado y domingo, busquen actividades en diadelpatrimonio.cl. Diadelpatrimonio.cl para que agenden desde ya los horarios para ir a visitar museos, parques nacionales, ir a los tribunales de justicia, si quiere ir al servicio médico legal. También va a estar habilitado este fin de semana. Pero todo con hora reservada.

0: tengo que ir a la barbería, tengo que todas esas cosas hoy, el fin de semana, por el Día del Patrimonio. Ganó, no ganó, pero sí apareció dentro de los mejores el churrasco italiano a nivel mundial. Churrasco italiano es el...
1: ¿Qué aparece? ¿Cómo te fuiste a distraer tanto, hijo, por Dios?
0: Según...

0: Oh, menos mal que nadie se dio cuenta. El Gabo fue el único que se dio cuenta. Oh, eso es porque mi mente... Eso fue un chascarro. Y me, no está grabado, menos mal. Ya.
1: Cuidado que sea mea, Marcelo.
0: ¡Oh! Me van a venir
2: chulaco,
0: a
2: chulaco. ¿Cuál chulaco? ¿Chulaco? ¿Seguro que era el chulaco? No te brinca. ¿Cuál chulaco?
1: Cuidadito con el chulasco, con el chulasco.
0: Por algo me dicen el chino.
3: Buena, chulasco, buena, chulasco.
4: Oye, me encantaría comer ese chulasco.
5: Oh, ya ven a las tías del aseo.
6: ¿A dónde venden esos chulascos, oye?
1: Yo conozco a varios que les gusta el chulasco.
0: ¡Ya, hombre!
7: ¡Ganaste un chulasco, cabrón!
0: Oh, no se puede, así ya.
7: ¡Este país está loco, está todo miau!
5: ¡Pasaste piola!
7: No. ¡Hagan fila por el chulasco! ¡Tan rico! ¡Por qué lo repartís! ¡Uy! ¡Le gusta el chulasco! ¡Qué bueno, paisano! ¡No te preocupes que nadie se dé cuenta!

0: aceite, yo te invito un chulasco de los que hago acá.
1: Alela latino con el chulaco italiano.
2: No saliste un poco tímida.
3: Personal de limpieza a la radio.7. Personal de limpieza.
4: Tengo un llamal, te lo cambio por el chulaco.

0: Seguimos en este viernes. La verdad que son cosas que pasan para que ustedes vean que estamos en vivo. Y por algo me dicen al chino. Chino trabaja, la puesta 7. Trabaja y le cuesta decir la L. La L no la dice, la cambia a L. Cambia a L. Pero lo que yo les quería comentar es que el churrasco italiano es uno de los sándwiches más icónicos del mundo, según Taste Atlas. Ya resulta que en nuestra gastronomía, que nos tiene bastante acostumbrados a reconocimientos a nivel internacional, por ahí está el chef solfeador, él es chef, imagínese, un gallo que sabe, que mezcla salsa con merengue y le queda bueno, lo dulce con lo salado. Lo agrio con lo picante. Él sabe. Resulta que Chile se caracteriza mucho, ¿ya? Y por acá, según motivo para festejar, y es que en la Enciclopedia Gastronómica, sí, dice acá. Oye, ¿qué me está pasando hoy día ya? Enciclopedia Gastronómica. Cualquier momento me ha salido otra palabra ordinaria. Se destaca nuestro sabroso churrasco italiano como uno de los sándwiches más icónicos del mundo. Ese es el tema. Aparece por acá. Mira, peleando con los bocadillos de jamón también, ¿ah? ¿Eh? Hombre, yo los bocadillos de jamón. Yo creo que el churrasco italiano tiene más contundencia porque tiene el churrasco. ¿Cierto? El churrasco viene... la mayo, la palta, el tomate y el pan, que es súper importante. El pan frica, ¿así se llama o no? El pan para el sándwich, pan frica. Bueno, y también está por acá el Cuban sándwich de Miami. Mira, más pan aquí y queso. No, pero el churrasco italiano, yo estoy de acuerdo. No sé ustedes, porque ayer hablábamos de la hamburguesa, que la hamburguesa tiene su mundo. Como que no la pesca mucho los chilenos, a pesar de que la consumen. No tanto así como el completo, que el que se lleva el primerísimo lugar, sin duda, con la locura, incluso más que la pizza. Yo que trabajé en delivery, creo que hay un bocadillo que por ahí le puede hacer un poquito el peso a lo que es el completo. Se llama se llama sushi. Aunque usted no lo crea, el sushi es uno de los que más se vendía en la época cuando yo trabajaba en delivery. Y de hecho, ¿ahora no es así? ¿Y por qué me lo ocultaron? ¿En serio? Estoy atrasado. ¿Qué es lo que la lleva hoy en día en comida? En comida en chatarra, queridos auditores, sí, pregunta rápida, me gusta preguntar a mí, de repente soy preguntón. ¿Qué la lleva hoy en día en la comida rápida? Acá me dicen que el sushi ya no, aparte del completo. 1500,
1: es sobre...
0: Aparte... Despertó la tímida. Con el nuevo sándwich que presenté hoy. ¿Qué es lo que la lleva hoy en la comida... 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Quiero escuchar a
2: Marcelito, estamos más o menos, no así.

0: Marcelito, no. Siempre un buen sándwich, un churrasco, lomito, siempre tiene que ser de carne, carne hecho ahí. De no carne. De esos congelados que vienen comprimidos y congelados, no, no natural ni industrial, vale. Tiene que ser natural, bien sazonado, con harto aliñito. Ahí queda rico el chulasco.
1: Claro, ese es de los chinos. Sino nosotros churrasco chino, churrasco.
2: El zambolo mechado, el zambolo mechado.
1: ¿Qué se la lleva?
2: Con quesito, ¿ya? Paltita, tomate, mayo.
1: Claro, el sándwich
2: mechado. Mi amigo ahí de, de Talcahuano con el que me premió.
1: Tienes que decirle que auspicia acá el programa. Si a esta hora todos les da hambre, van escuchando la radio y llegan con puras ganas de comer. Ah, aquí va a vender mucho más de lo que vende, el doble, el triple, siendo auspiciador de nosotros aquí en el programa. ¿Cuál es el que la lleva hoy comida rápida? Se lo pregunto. La comida peruana ha entrado fuerte, ¿eh?
0: El que la lleva siempre, siempre va a ganar las papas fritas, papas sea fritas. La versión que sea.
1: Ojo, ojo, que había un local que se llamaba La Hueá Buena. Así tal cual, disculpe que lo diga de esta manera, pero así se llamaba. Unas papas fritas que estaban ahí en Rengo. Ahora se cambió en Paicaví con Barro. Oye, y papas fritas, pero le echan salsa. Unas salsas de jamón y todo, y como que le da su toque especial. Los no. Ya, ¿cómo se llama? No lo voy a decir. Ya vamos con todo. Mañana no voy a estar. Prepárate, Pedro Vilche. Pedro, prepárate. Ya van dos. Pero mi jefe no está. Ya, vamos,
3: jefe. Hola, Marcelito, muy buenas tardes.
1: Hola,
3: la que la lleva es el Barros Luco. Un besito.
1: Eso lo lleva.
2: Oye, Marcelo, a todo esto hay un influencer que el otro día hizo una torta de arroz.
1: ¿Cómo de arroz? ¿Dónde la
4: vi? Marcelito, yo que trabajo acá en el cielo, lo que más se vende es el sándwich y los completos mechados.
1: Mechado, ya, perfecto.
5: Hola, Marcelito, Chinito Saavedra. Oye, ¿hola? La empanada de ahí de San Pedro, la pirámide. Oye, qué variedad de empanadas.
6: Marcelito, no hay nada mejor que un buen completo de...
1: comida rápida.
6: Pero yo creo que ahora la que la está llevando más es, ¿sí?, el hand roll.
1: ¿Hand roll, viste? Los hand roll. Los hand roll.
7: ¡Güey!
1: ¡Hola, por loco! ¡Tanto tiempo apareciste! Déjalo.
5: ¿Han visto repartiendo chulasco?
1: No, deja.
7: El coño con cacajica, imitado, jamás igualado. Nunca nadie la ganaba, han tratado, pero... Genke, collico con cacajica.
1: Muy bien, ahí está el gurú. Oye, hace tiempo que no te escuchaba, pecador, por estos lados. Ah, bienvenido. Qué buena onda. Algo se me quedó. Ah, como una torta de arroz. No será la torta que hicieron de completo que lo contamos la semana pasada. Pero, ¿cómo sería una torta de
2: arroz? Ella hizo una torta,
1: ¿ya?,
2: de arroz.
1: A mí no me gustaría porque me quedaría la boca llena de grano.

0: Marcelito, la auditora que dijo recién, que no se confunda, carne desmechada es el que se le echa el completo. La carne mechada es la típica o el típico choclillo que se mecha con zanahoria, apio y ajo. Es muy diferente, se hacen incisiones y la otra se desmecha con la cuchara o con el tenedor. Es muy diferente, Marcelito. Pude jugar a Beck.
1: Que le vaya bien a la U de Conce hoy día, perrito. Un abrazo grande. Grande, Jean Clares. Nos vamos a la pausa. Ya desmechamos la carne luego.
2: A mí no me gusta. No me gusta.
3: Yo creo que el amigo está equivocado, confundido, digamos. Puede ser la torta de sushi.
4: ¿Sabe ese auditor? Se mecha porque se le hacen incisiones. Faltó el pepinillo también. Y la deshilachada es la que se le echa al completo o a los sándwiches. La otra se sirve en medallones.
0: Ya, mi amor.
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0: salí pillado por acá porque hasta mi mamá me está diciendo, ¿qué estás hablando en la radio, hombre? Voy en la micro. ¡Qué vergüenza! Me dice, ¡qué vergüenza! Saludo a mi madre, por favor, mamita linda, preciosa. Que le vaya bien mañana en la fiesta del Changle. Este fin de semana, hoy se inaugura en el Cañete la fiesta del Changle, donde esperemos que haya Changle. Claro, de repente va la fiesta de algo y no. La otra vez yo fui a la fiesta de la Nalca, sí había Nalca. Costaba 7 lucas una noche. Casi me voy de espalda. Y para yo casi irme de espalda es difícil. No, claro. Claro, y lo otro que probé, quería tomarme una michelada. Una cosa común, nomás así como para el calor. Igual 8 lucas. ¿Sí, en serio? Con artesanal ni en una disco. No, se querían salvar, pero eso fue en Lebu. Acá, en ese momento, así como que tuve mala suerte. Pero la fiesta del Changle, este fin de semana, en Cañete, en el Parque Añique. ¿Sí? Parque Añique. Parque Añique. ¿Cómo se llama? Oye, ¿qué pasó hoy día? Parque, a ver, espérenme un poquito. No, oye, el jefe me va a decir usted, hoy día se está pasando realmente, me van a llevar a la oficina. Parque Añique, ¿cómo se llama? Parque Añique. A ver, espéreme un poquito, en Cañete. Cañete, quiero dar una buena noticia y me voy. Fundo Añique, ya en el parque, ahí en el Fundo Añique, se va a llevar en Cañete la fiesta del Changle este fin de semana. Añique es otra cosa, Añiñe, ya. ¿Ah? Disléxico hoy día, por loco.
1: Sí. Oye, el loco disléxico.
0: ¿Cuál es el problema? Entonces vamos a jugar mejor, vamos a despertar nuestra neurona con la punto 7 pide palabras que tengan la P y la R. La prrr. Palabras con P y R en el más 569-5405. 4668. Palabras que comiencen con la P y la R unidas. Palabras que tengan en la mitad la P y la R. Porque con PR no van a terminar, ¿cierto? No. Palabras con PR, con la P y la R unidas. Como por ejemplo, producción. Palabras con la P y la R. P y R. Despertemos la neurona. Ya que ando como trabado hoy día. Como que. Palabras con la P. Con la P y la R.
2: Yo el otro día fui a donar Changle.
0: ¿Ya?
2: Me sacaron una jeringa de Changle.
0: No, hombre. Changle. No sangre. Changle. La fiesta del Changle. No.
3: Marcelito, ¿eso quiere decir que allá en Cañete mañana va a haber cualquier cantidad de mate Changle?
0: Sí, debiera, pues. O sea, comienza hoy y se va a extender hasta el domingo para que ustedes puedan ir también ahí el fin de semana a la fiesta del Añique. O sea, del Changle. ¿Ah? Dale, tú mejor de llegado ya porque estás como medio maniado acá. Dicen, ¿qué te fumaste? Nada, yo no. Con prrr, palabras con la P y la R. Prrr. ¿Cómo dice?
4: Si lo pillo por la calle, dice.
0: Palabras con prrr. Prrr. Déjala nomás ahí de fondo, déjala ahí. Prrr.
5: Prrr. Marcelito, progreso.
0: Progreso. Prrr. Progreso.

0: La prieta.
1: Prieta, muy bien.
2: Proteína.
1: Palabras con
3: Probemos con caprino.
1: Probemos con caprino. ¿Quién? Una paloma hace prrr.
0: Hola, Marcelito. Practicar.

0: puerta, ¿no?
1: Proverbio.
0: Proverbio. Apretar, apretar eso.
1: Hola, pronto.
0: Pronto. Prr.
2: Aprende a pronunciar.
0: Prr, prr, prr. Palabras con prr.
2: Préstame plata.
0: Préstame. Prr.
1: Esa fiesta vale oro.
0: Prr.
3: Marcelito, entonces la fiesta del añique en el fondo Changle.
0: Ese mismo, ahí se va a hacer mañana en Cañete.
4: Prr. Marcelito, prudencia, la que no tienen los conductores.
0: Correcto. Prr.
1: Producción, Marcelito, producción. Prr.
0: Ya lo dije, ya, pues, están copiando, hombre.
1: Producción, Marcelito, producción.
0: Ya lo dije, lo dije.
5: Precioso.
0: Precioso. Ay, eres tan lindo.
5: Marcelito, buenas tardes. Oye, lleven harto ajo. Lleven harto ajo para la fiesta del sangre.
0: ¿Por qué?
5: Porque van a haber hartos vampiros.
0: No entendí. Lleven harto ajo porque van a haber hartos vampiros. Ah, porque sangre. Ah. Está buena. Está buena. ¿Viste que siempre hay gente peor que uno? Gente peor que uno siempre. Ah, siempre. Me va a llevar para PR. Palabras con la P y la R.

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0: palabras con prr, PR.
1: Marcelito, profesor.
0: Profesor.
1: Marcelito, príncipe.
0: Muchas gracias.
2: Oye, Marcelo, tenés que ser más profesional para tus cosas, hombre.
0: Profesional.
3: Proboste.
0: Proboste.
3: Ellos, los expertos en carne, los carneólogos. Carnolo. Tu ídolo, chinito, el Topro San Prepri.
0: El potro.
4: Marcelito, expreso.
0: No. San Pedri. No, pero el potro nada que ver. No. Es con PR junta, la P y la R. San Pedri. No, no me. No.
4: Bueno, yo tengo una poros.
0: También, sí, está bien.
5: Prosperidad.
0: Está bien. Prosperidad, muy bien.
5: Hola, soy Colomba Carrasco y quiero decir.
0: Hola, Colomba.
5: Prado.
0: Prado.
5: Precioso, principito.
0: Muy bien, palabra con
4: PR. Como tu jefe, apretado.
0: No, oye. A ver, a ver, a ver. No, está justo acá afuera. Yo si tengo que defender a mi jefe, lo voy a defender con uña y diente. Diente nomás porque mueran. De verdad se lo digo. Si yo estoy acá, es porque aquí hay. Ah, aquí no es nada espectacular. O sea, yo feliz, contento. Ya quisieran ustedes ganar lo que yo gano. Y no es solo experiencia. No, no, no, no. Ya, por favor. Ya. Por favor, se lo pido. Así que no vengan con
1: prueba,
0: esas cosas.
1: Hola, Marcelito. Pronunciar.
0: Muy bien,
6: pronunciar. Hola, Marcelito. Prueba.
0: Prima.
7: Marcelito, con prepucio.
0: Con PR, sí, palabras con PR. Ah. ¿Qué?
4: Pregunta.
0: El que gobierna Chile.
4: Y proverbio.
0: ¿Cómo se llama el que gobierna Chile, el que está a cargo de la nación? Ahí tenemos. PR. Con PR, ahí tenemos una palabra.
6: Pronóstico,
0: ya, con PR.
2: Marcelo, aprendí.
0: Oye, ¿cómo? Aprendí muy bien, pero nadie.
7: Como poroto.
0: Cuando como poroto, es verdad. Pero con PR, el que gobierna una nación. ¿Ah? ¿Quién es? Ahí está. Nadie ha dicho esa palabra. Nadie ha dicho. ¿La bloquearon?
7: Proxeneta.
0: Con PR.
2: La próstata.
0: Muy bien. Los hombres saben.
6: Marcelito, promotora.
0: Promotora. Se echan de menos los supermercados. Que vuelva las promotoras, los supermercados.
7: Prudencia,
0: muy bien.
6: Provecho.
0: Provecho, excelente, muy bien. El que gobierna un país, ¿cómo se dice?
5: Prat.
0: Uy, muy bien, Prat.
4: Marcelito.
0: ¿Qué pasó?
4: Que prostíbulo.
0: Muy bien.
2: Está ahí lento hoy día y se te lengua la traba, ¿ah? ¿Eh?
0: Sí, no sé qué pasa hoy día. ¿Cómo es?
2: Van a ver chulasco de sangre.
5: Hola, Marcelito, problemática como yo.
0: Problemática como
4: Marcelo,
0: ella.
4: Próstata.
0: Muy bien.
2: Protagonismo, Marcelo.
0: Protagonismo, lo que quisieran algunos acá.
2: De Talca.
0: ¿Ah?
2: Hay más sangre.
1: Yo pronuncio bien, Marcelito, prosucio. La propaganda.
0: Propaganda.
8: Marcelito, precoz.
0: Bien.
2: Impresentable.
0: ¿Yo qué dije hoy día? ¿Qué dije?
2: Próstata.
0: Muy bien. Apretado. Nada, quiero otra cosa. Al regreso continuamos más 569-5405-4668.

0: Presidente Marcelito, presidente.
1: Presidente. Marcelito, el examen que tenés que hacerte, el de la próstata.
2: En algún día, pre. En algún momento. Pre,
0: el propina, preparate.
2: Propina.
3: Presidente.
2: Presidente. Bien.
3: Marcelito, presidente.
2: Bien.
4: Presidente.
2: Excelente.
5: Presidencia. Buena.
2: Presidencia. ¿Quién fue ese? Déjalo ahí fijado. José Hernández fue. ¿Qué te pasó, José Hernández? ¿Qué pasó, hombre? Tómate la pastilla y ya pues. Tranquilito ya. ¿Eh?
3: Marcelito, presidente.
2: Presidente.
0: Probióticos.
2: Probiótico. Bien.
6: Presidente. Presidente. Probeta.
2: Probeta.
7: Presidente Marcelo.
2: Muy bien, muy bien. Que vuelvan las promotoras. Excelente. Los empaques, que vuelvan a los super. ¿Ah? ¿Quién fue? ¿Cuál es ese? Ya, ok. Estamos acá. Palabras con prr. Con prr. Con pirre.
3: Marcelito, presidente.
2: Presidente. Excelente. Muy bien. Palabras con prr.
8: Pero Marcelito, José Antonio Caso no lleva PR.
3: Marcelito, no andemos con tanta prisa.
2: Prisa.
9: Presidente, pronóstico.
2: Pronóstico.
7: Como Chico Vlad, problemático.
2: Problemático.
0: Marcelo, yo tengo una expreso.
2: Expreso, muy
3: no,
2: bien.
3: No, dejémoslo ahí nomás. Hola, no. Hola Marcelito Saavedra.
2: Hola.
3: No, dejémoslo ahí nomás. ¿Para qué lo vamos a nombrar? Ya. El que gobierne en su cuchitrín nomás.
2: Ya, mira.
3: Aprendiz.
4: Presidente Marcelito, presidente. Presidente.
3: Préstamo.
2: Préstamo, buena.
10: Hola Marcelito, ¿cómo estás?
2: Bien, compadrito.
10: Bien. Oye, lo que tienes tú, Marcelito, cuidado, lo que tienes tú, cuidado. Prestigio.
3: Ah, Marcelito Potro.
2: Bien. Eso, no, Potro no. Potro no, porque... ¿A dónde tiene que ir la P y la R juntas?
7: Marcelo, el merluzo.
2: ¿O no?
7: ¿No era presidente el merluzo?
8: Marcelito, donde te gusta ir a ti, a los privados.
2: ¡Privados!
3: Marcelito, compromiso.
2: ¡Compromiso!
7: Pantorrilla, pantorrilla, pantorrilla.
2: ¡Excelente!
3: Marcelito, Marcelito, pretendiente, pretendiente.
2: ¡Pretendiente!
7: Salimos primero, Marcelo.
3: Marcelito, provócame.
2: En la tabla.
8: La princesa caballo, la princesa caballo.
2: Para, vuelve atrás. ¿Cuál, qué me dijo la chiquilla ahí? Yo creo que eso amerita a salir con esta
3: Marcelito,
2: canción.
3: Marcelito, provócame con promesas prohibidas.
2: Ah, ¿quién fue?
3: Marcelito, provócame con ese, promesas con prohibidas.
2: Esa, puede ser con esa, diga. Miriam Bello, ningún problema. 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

0: 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Ya, ok, queda tiempo todavía. 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
1: Prueba.
0: Primitivo.
2: Marcelito, lindo como tú, precioso.
0: Gracias.
3: Marcelo.
0: Cariñosa.
3: Prostituta.
2: Ya. Marcelito, premenstrual.
4: Marcelito, prisión.
0: Prisión, excelente.
1: Primerizo.
2: Hola, Marcelito. Aquí van mis palabras. Ya. Presidente, premio, pradera,
1: Promesa, Marcelito. Promesa.
4: Marcelito, provocador. Provocador, Marcelito, puede ser.
0: Muy bien.
2: Hola, Marcelito.
0: Primero, bien.
4: Precavido.
0: Excelente.
4: Marcelito, preservativo.
0: Muy bien.
1: Marcelito, provócame con promesas prohibidas.
0: Bueno, Lito, si provócame. Si tú lo pides, yo te provoco, porque provócame. En algún momento fui bailador. Bailador. Las palabras que estoy sacando hoy día. Bailarín.
1: Provócame.
0: Fui vedeto en la capilla en aquel entonces y te bailaba con esta canción. Para ti te la dedico, gatita fiera. Provócame.

0: Marcelito, primor.
1: Producir.
2: Marcelito,
0: provócame.
3: Marcelito, no seas tan promiscuo.

0: primo.
1: Amigo Marcelito, présteme 10 lucas.

0: Llegamos a las 18 horas, 6 de la tarde, y tenemos noticias nuevamente con Mario Alejandro Sangüesa. ¿Qué tal, Mario? ¿Cómo estás?
1: Hola.
2: Hola, ¿qué tal? ¿Cómo estás? Bien. Gusto de saludarte. Igual. Revisamos algunas noticias. Te cuento que el presidente de la Comisión de Hacienda del Senado, Javier Macaya, de la Unión Demócrata Independiente, insistió en pedir al gobierno que aclare el impacto que tendrá el recorte presupuestario dispuesto hace unos días para el Ministerio de Salud, equivalente a más de 400.000 millones de pesos. Por lo pronto, se estima que el ajuste afectará 80 hospitales de alta y mediana complejidad, y en el caso de la atención de salud primaria, la rebaja corresponde a 1.650 millones menos en el Fondo de Farmacia, 3.947 millones menos para el programa de universalización justamente de la APS y 11.000 millones menos de apoyo para la gestión local. El parlamentario oficialista añadió: tenemos la necesidad de entender de qué manera esto puede impactar, sobre todo en comunas que hoy son absolutamente deficitarias, particularmente en el caso de la atención de salud primaria, acotó el presidente de la Comisión de Hacienda del Senado, Javier Macaya. Un reporte oficial del gobierno señala que la región de la Araucanía enfrenta un complejo escenario de seguridad, con un saldo de 14 ataques incendiarios registrados en lo que va del mandato del presidente José Antonio Kast. Estos episodios de violencia han provocado la destrucción total de camiones, viviendas y maquinaria, afectando la actividad productiva y la seguridad de los habitantes de la zona. Y ante esta situación, el gobierno ha presentado 6 querellas criminales, una acción que busca dar certeza tanto a la opinión pública como a los afectados directos, asegurando que el compromiso con las víctimas se mantiene desde el inicio de cada incidente, se aseguró hoy. El seremi de Seguridad Pública, Luis Calderón, indicó que aunque las querellas se demoren, no cambia la intención de buscar a los responsables de estos delitos, planteó. La autoridad concluyó que el rol del Ejecutivo es actuar, respaldando los procesos que lidera la Fiscalía y reforzando la postura del Estado frente a la violencia. Les recordamos que la fecha 14 del fútbol de la Primera División va a comenzar con el partido Cobresal-Ñublense, que está fijado para las 18 horas, comenzando a las 20:30, Universidad de Concepción con Unión Calera. ¿Qué importancia tiene este partido a las 8:30 acá en el Estadio Alcaldesa Tierro de Rebolledo? Que Universidad de Concepción está décimo con 18 puntos y juega con el colista del campeonato. Aquí, a buen ojo, sería la oportunidad que el Campanil le diera una mano a los Lilas para dejar a Calera instalado con sus 10 puntos a la espera de lo que haga mañana sábado Deportes Concepción, que en el Estadio Nacional jugará sus cartas, sus fichas, los puntos frente a la Universidad de Chile.
1: Muy bien.
2: Ahí estamos con algunas noticias compartidas a esta hora de la tarde, aquí en La Punta 7.
0: Muy bien, Mario. Estaremos atentos entonces al desenlace del partido de la U de Conce. Saludo a los hinchas que tal vez están saliendo del trabajo. Se van a ir a apoyar ahí al equipo también frente a La Calera. Y una ayudadita ahí para Deportes Concepción también. Y además que le sirve a la U de Conce, que están a la espera de la resta de puntos. ¿Eh? Recordemos ahí por una sanción. Más noticias en una hora acá en La Punta 7.

Cristina Filigrana es quien llega a entretenerle a ustedes en lo que resta de este viernes. Y después, Rodrigo Zárate en vivo con El Bailable de Chile. Mi nombre, Marcelo El Chino Saavedra. Marcelo Saavedra, junto a DJ Gauss, que ha estado en los controles. Mañana nos va a tocar temprano. A eso de las 9 estaremos aquí compartiendo la buena onda, la música y todo junto a la más querida del sur de Chile, la Punto 7. Buena tarde y noche de viernes. Sería todo. Chao. Adiós. Gracias.

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Buenísima tarde de viernes, región del Bío Bío. Hoy como un veranito de San Juan, como veranito de San Juan, así como bien despejado. Ve, yo creo que el creador o el sol dijo, bueno, ellos han tenido unos días nublados, unos días con garúa, entonces hoy viernes para que sientan que es viernes, para que sientan la emoción, la efusividad, para que se preparen para cerrar con broche de oro el mes, viernes despejado. ¿Y usted qué me dice? ¿Mm? Y hasta calurosito. Esas sábanas se le secaron, esas toallas se le secaron, esa zafrada también se le secó. Sí, rico, rico el día, ¿cierto? Bueno, aquí estamos nosotros, excelentísimo regreso a casa. Antes de la canción siguiente, unos saludos, ya se me estaba como olvidando. Para la recepcionista de un hotel que está acá en Conce, sobre Barros, como con Salas, doña Gladys Fuentes. Ahí también está don Eugenio, un abrazo grande, grande para ellos dos, muy lindas personas. Y también decirles que don Braulio, de la campaña 032, manda a saludar a Marcelo Carrasco, otro conductor de la campanilla. Imagínense, muchachos. Y en sí, para el resto de conductoras y conductores y pasajeros, obviamente, besos, abrazos y amores desde acá, desde la cabina de radio .7 Concepción.

Esta persona que acaba de cantar ahí está de cumpleaños hoy. Él está de cumpleaños hoy. ¿Alguno de ustedes quizás sabe cómo se llama ese artista? ¿Usted quizá conoce alguna otra canción que interprete él? Está cumpliendo añitos hoy, al igual que muchas y que muchos de ustedes. Ve, y él en esa canción que acaba de terminar menciona Mariana, entonces aprovechamos también la instancia para enviar un saludo a las oyentes que están en este momento quizás conectadas, de pronto no, usted que tiene una amiga, quizás su mamá, quizás una hermana que se llame Mariana, entonces aprovechamos para saludarla en esta tarde. ¿Cómo se llama él? ¿Lo conoce? ¿Ha escuchado alguna otra canción de él? Esa canción que acaba de sonar, interpretada por él mismo, ¿usted quizá la conoce? ¿La había escuchado? Bueno, nos puede dejar su respuesta allí en el WhatsApp de Radio.7 Concepción. 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

¿Quiénes son mi pedazo de sol, carajo? ¿Quiénes son mi pedazo de sol? Besitos. Bien, muchachos, por acá tenemos algo en el WhatsApp. No tenemos ni idea de lo que dice ahí en ese WhatsApp, de lo que nos dicen. De pronto un saludo para alguien ahí en el WhatsApp. Recordarles a todos ustedes que en las diferentes farmacias de El Doctor Simi, todos nosotros contamos con más de 200 medicamentos con las 3B. 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Bueno, muchachos, viernes, y porque es viernes, vamos a hacer algo en este momento. En estos minuticos que quedan, vamos a hacer algo. Y arrancamos acá nosotros. No es lo mismo. No es lo mismo que. No es lo mismo una pelota negra que una negra en pelotille, güey. No es lo mismo tal cosa que tal cosa. No es lo mismo tal cosa que tal cosa. No es lo mismo una cosa y una cosa. Y como a esta hora hay menorcitos escuchándonos, entonces se lo va a decir de una forma así bien suavecita, ¿vale? No es lo mismo una cosa que esta cosa. No es lo mismo 8 que 80. No es lo mismo, no es lo mismo, no es lo mismo, no es lo mismo que nos envías una respuesta allí al WhatsApp de la

0: No es lo mismo reírse en el río que me río en el baño. No es lo mismo reírse en el río que reírme en el baño. Y dice Gabo, es que no es lo mismo. Se atormenta la vecina, ¿qué? La vecina me atormenta. No es lo mismo que. No es lo mismo que. Un juego de palabras. Si llega su mentecita en este momento, si llega alguito o si recuerda alguito de esto, nos reenvía en forma de audio allí al más 569-5405-4668. Y por acá nos dicen...
1: No es lo mismo tener un hambre atroz que tener un hombre atrás.
2: No es lo mismo un trozo de encaje negro que...
0: Encajar, a ver, el estuche de un teléfono encaja en el teléfono. ¿Eso es encajar o no es encajar? Cuando, ejemplo, no. Un estuche calza perfecto a un teléfono, ¿eso es encajar o no es encajar? Claro.
3: Hola, Cristinita, buenas tardes. No es lo mismo un metro de encaje negro.
0: Exacto.
4: No es lo mismo un metro de encaje negro.
0: No se sabe nada diferente.
5: Bolosa.
0: No es lo mismo reírse en el río que me río
5: no
0: en el baño.
5: No es lo mismo un metro de encaje negro.
0: Que... No, esa en otra que no sea esa. O le estudiaron en la misma escuela, pero compañero

¿No se sabe en otra que no sea esa? ¿No se sabe otra que no sea esa? Me río en el baño, no es lo mismo reírme en el baño que bañarme en el río. No es lo mismo, no es lo mismo. Noche de copas, noche loca, posiblemente lo que muchas y muchos van a vivir hoy.

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0: cuatro de ustedes nos dicen esto antes de que le presentemos la canción al revés.
1: Hola, Cristinita. Mija. No es lo mismo la cómoda de tu hermana que acomódame a tu hermana.
0: Corra su hermana un poquito para allá. Cuti, cuti, cuti.
2: No es lo mismo, me gusta mucho la vecina, que a la vecina le gusta mucho.
0: Le gusta hacer deporte, le gusta ir a la playa, le gusta cocinar, le gusta ver televisión, le gusta compartir con su familia, le gusta ir a bailar.
3: Cristinita, no querida, es lo mismo que 100 pesos de pasa que pásame 100 pesos.
0: Perfecto, mija, sí señora, no es lo mismo.
4: No es lo mismo tener dolores de pierna que tener las piernas de dolores.
0: Exacto. O las piernas con dolores. Bien, bien, bien, bien, bien. Bueno, la canción al revés que le vamos a presentar a usted en ese momento es de un artista nacional. Ahí le vamos dando esta pista. Usted va a tener la posibilidad de escuchar un pedacito, ¿cierto? De tener presente allí cómo suena, se lo vamos a repetir. Y cuando usted tenga la que cree que es la respuesta correcta, nos la va a enviar. ¿De qué manera? De dos maneras. Una de ellas puede ser llamándonos al 800-380-900, 800-380-900. Nos llama, nos da la respuesta. Ahora, si usted conoce más información acerca del artista o de la banda que va a participar allí, nos la dice. También lo puede hacer a través de audios que nos envíe al WhatsApp de la Punto 7. Cristinita, mira, esa es la banda tal, es el artista tal, la canción es esta, y aparte de eso, esta banda es de tal país, ha estado en Viña o no ha estado en Viña, y también cantan esta canción y esta otra canción y esta otra canción. Entonces, en este momento le presentamos la canción al revés.

Es más, es un interrogante. El nombre de esa canción es un interrogante. Una pregunta súper cortica, súper chiquitica. Y para que usted confirme o descarte su respuesta, aquí lo dejamos con un repitis de la canción al revés.

0: Por aquí en el WhatsApp de la 107 ya acertaron el nombre de el artista, pero la canción no es esta, la canción no es esa. Además, recuerde que le dimos como pista que es un interrogante, el título de la canción es un interrogante. Y al respecto, acá en el WhatsApp nos dicen esto.
1: No es lo mío.
2: A mi auto.
3: No es lo.
4: Cristinita.
0: Mijo.
4: ¿Y qué pasó con tu amor? Tanto cariño.
0: ¿Dónde?
5: El cantante se llama Segimundo Eusebio González Sandón López Roberto Mamerto Guajardo, pero se hace llamar Jordan.
6: El nombre de la canción es Ola Perdida de Jordan.
0: Ola Perdida, ¿hoy qué pasó? Ola Perdida, ¿hoy y qué pasó? Ola Perdida, ¿hoy y qué pasó? Ay, ay, ay, por acá ya arreglaron la respuesta, arregló la respuesta. En el audio que termina en 257, ahí, en ese mensaje, allá hay un audio.
6: El nombre de la canción es Ola Perdida de Jordan.
0: Y después la arregló usted y dice que es y qué pasó. Entonces, Ola Perdida, hoy qué pasó. Ola Perdida, hoy qué pasó. Debate. ¿Quiénes dicen que Ola Perdida? ¿Quiénes dicen que y qué pasó? Bueno, después de lo que va a sonar a continuación, nosotros vamos a descifrarlo. Usted va a descifrar si realmente está perdida o qué habrá pasado con la chica.

gané, pregunta por acá en el WhatsApp. Gané, Cristinita, gané. Gané, gané, gané. Ayer también acerté, dice la persona por acá. Ayer también apunté. Bueno, pregunta. O sea que no está seguro, o ella no está seguro de si ganó o no ganó. Entonces, Gustavo Adolfo Ortiz Zapata, los que dijeron que el artista es Jordan y el título de la canción es ¿Y qué pasó?, ¿tienen razón o están equivocados? Efectivamente, Jordan. ¿Y qué pasó? ¿Y qué va? ¿Y qué va? ¿Y qué pasó? ¿Y qué pasó? Muchachos, muchachos, miren, eso que usted escuchó al revés, le reiteramos que sonaba así. Y desenredando nosotros

0: esta hora de la noche ya, esta es la actualización de noticias.
1: Hola, ¿qué tal? ¿Cómo estás? Gusto de saludarte. Te cuento que finalmente fue localizada la menor de edad, que se encontraba desaparecida en la comuna de Nacimiento, luego de un intenso operativo de búsqueda desarrollado por distintos equipos de emergencia. De acuerdo con la información confirmada por bomberos, las labores se concentraron en el sector Tralpén, en el ingreso sur de la comuna, lugar donde finalmente la adolescente fue encontrada en horas de ayer. En el operativo participaron voluntarios de bomberos, carabineros y funcionarios de seguridad pública, quienes desplegaron labores de rastreo en diferentes puntos del sector. Según antecedentes difundidos previamente a través de redes sociales, la menor había viajado desde Los Ángeles hasta la comuna de Nacimiento, justamente en donde fue hallada sana y salva. Un importante convenio de colaboración fue firmado entre Gendarmería y el municipio de San Nicolás, iniciativa que permitirá a personas de la comuna cumplan condenas de prestación de servicios en beneficio de la comunidad en distintas labores y servicios orientados al bienestar de los vecinos y vecinas. Este importante acuerdo fomenta la reinserción social y fortalece el compromiso con la comunidad, permitiendo que quienes cumplen este tipo de sanciones puedan reparar en parte el daño causado a través de acciones concretas en beneficio de la ciudadanía, generando además nuevas oportunidades para quienes buscan reiniciar su vida y avanzar en un proceso de cambio positivo. La prestación de servicios en beneficio de la comunidad es una pena sustitutiva que evita la cárcel o el pago de multas en dinero y consiste en realizar trabajos no remunerados de utilidad pública en instituciones como municipalidades y hospitales, entre otras. Se aplica a condenas iguales o inferiores a 300 días. A no olvidar que habrá una jornada de reciclaje electrónico en Concepción, impulsada por la Dirección de Medio Ambiente. A ver, el dato es el siguiente: la invitación está abierta a

0: toda la comunidad y busca incentivar prácticas sustentables en la capital regional del Biobío, considerando el aumento de residuos tecnológicos generados en los hogares durante los últimos años. La actividad será mañana sábado en la Plaza de Tribunales de Concepción, de 9 a 18 horas, y permitirá que vecinos puedan llevar distintos artículos electrónicos en desuso para que se reciclen de manera adecuada. ¿Ya? Eso es importante. Y a no olvidar, en el básquetbol comienza la final de la Conferencia Centro. Mañana sábado a las 20:30 es el mejor de 5 partidos. A las 20:30 en la Casa del Deporte, Universidad de Concepción con los Leones de Quilpué. El segundo partido de la serie se jugará el domingo, también a las 8:30, y en el mismo recinto universitario. Ahí estamos con algunas noticias compartidas. Muchísimas gracias.
1: A usted, como siempre, don Mario Alejandro Sanhueza, por ese completísimo boletín de la hora. Nosotros vamos a hacer en este momento una pausa chiquitica y seguimos con más.
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Mi gente linda, aquí estamos nosotros y les seguimos acompañando. Excelentísimo regreso a casa para todos y cada uno de ustedes que está del otro lado escuchando Radio 7 Concepción. Y que ese fin de semana no van a salir porque el pasado, que fue fin de semana largo, salieron, se divirtieron. Algunos, de hecho, estuvieron fuera de la región. Otros de otras regiones ingresaron acá justamente a la nuestra, acá a la octava. Y bueno, que económicamente uno como que para hacer como que varias salidas o una salida cada fin de semana, como que el bolsillo a veces como que no se estira, uno no logra estirarlo tanto para eso. A ustedes estamos hablando y también a muchísima gente que se encuentra en este momento dedicada a sus labores, en fábricas, en empresas, en talleres, en su marca personal. Un saludo para ustedes. Pregunta preguntona en este momento para todos a través de la punto 7 y de la siguiente. Se ha presentado un proyecto de ley a través del cual se pretende que se genere una baja en las dietas parlamentarias. Una rebaja, una baja significativa. ¿Usted está de acuerdo o no está de acuerdo con esto? ¿Sí o no? ¿Está de acuerdo o no está de acuerdo? Para su respuesta nos puede llamar al 800-380-900, ¿cierto? Eso nos puede decir, sí, estamos de acuerdo con que no solamente los diputados, sino también los senadores, ¿cierto? Ellos vivan una disminución significativa en su ingreso mensual. O no, no estamos de acuerdo y que ganen lo que están ganando. ¿Sabe usted cuál es el monto mensual? ¿Sabe usted cuál es el monto mensual? ¿Está de acuerdo, sí o no, con que se produzca una baja en esta dieta a ellos? Nos llama, como le decimos, o nos deja su respuesta en el WhatsApp de La Punto 7.

Lo que usted debe responder en este momento es si está de acuerdo o no está de acuerdo con que se estuviese quizá produciendo una baja en la dieta parlamentaria mensual. Le preguntamos el valor. ¿Sabe usted de cuánto es? ¿Sabe usted mensualmente un diputado o senador actualmente en este 2026? ¿Cuántos palos, cuántos millones se está llevando al bolsillo? Ni uno, ni dos, ni tres. No, por ahí pasaron el rato. ¿Cuatro? No, más. ¿Cinco? No. Más de siete. 8,291,039 pesos. Casi lo que se gana un control de Radio.7 en el horario de 6 de la tarde a 9 de la noche. Muchachos, más de 8 millones. 8,292,000 pesos. ¿Está usted de acuerdo, sí o no? Con ese proyecto de ley a través de la cual lo que se pretende es que haya una rebaja en esa dieta mensual. ¡Oh!

0: La chiva, la excusa, la mentira con la que muchas y muchos de ustedes, yo creo que en un día lunes, han llegado a la empresa y le han dicho eso a su supervisora, a su jefe, a su jefa, a la coordinadora de piso, ¿no? Ha llegado usted en situación etílica, en un estado deplorable, con gafas de sol, ¿cierto? Para disimular las ojeras, con un trozo de pan en el bolsillo, el cual usted va masticando mientras llega de su domicilio al trabajo para que se le pase un poquito, para apaciguar, disminuir o que desaparezca el tufo a etil. Usted que llega, ¿cierto? Allá el día lunes y por sus poros sale, brota ese etil. ¡Oy, oy, oy! Si se va a lanzar al litro ese fin de semana, mesura, cuidado, y el lunes, ¿cierto? Impecable, intacta o intacto, a cumplir con sus labores, con sus respectivas labores. Bueno, seguimos con la pregunta preguntona, la que corresponde para esta noche de viernes es la siguiente. Se ha presentado un proyecto de ley a través del cual lo que se pretende es que haya una baja en la dieta parlamentaria. ¿Está usted de acuerdo con esto? ¿Sí o no? Y acá, en el WhatsApp de la punto 7, acá en el WhatsApp, ¿nos dicen algo?
1: Yo sé que no están en este tema, pero quiero...
0: ¿Está usted de acuerdo o no con esa rebaja? ¿Está usted de acuerdo o no con esa rebaja? Porque eso le preguntamos, porque actualmente aquí en Chile, un diputado o un senador se está ganando 8.291.039 pesos. ¿Está usted de acuerdo con esto? ¿Sí o no?

0: Con estas respuestas terminamos la pregunta, una preguntística en esta noche de viernes.
1: Sí, Cristinita, estoy de acuerdo que les bajen el sueldo y que les quiten los bonos por bencina o gasolina, porque todo trabajador, imagínese, para ir a trabajar de su bolsillo paga el traslado.
0: ¿Cuántos teléfonos?
1: Así que muy bien que se les baje el sueldo. No, ganan mucho.
0: Pero apenas es un proyecto. ¿Cuántos teléfonos tienen ellos? Y ese plan de teléfono se los pagan, porque la plata de eso no sale del bolsillo de ellos.
2: Hola, Cristinita, buenas noches. Mija. Mira, mi opinión personal, sí deberían rebajar todo lo que son los precios, ¿cierto?, de los diputados y la senadores, Cámara de Senadores. ¿Sí? Porque en realidad nosotros los chilenos ganamos el sueldo mínimo, 550 mil pesos aproximadamente, y ellos cómo van a querer 8 o 9 millones, a veces no van ni siquiera, imagínate, a sus reuniones,
0: sí, linda,
2: pidieron los votos y nunca más aparecieron por las ciudades. Nosotros que estamos en Concepción aquí, fue puro pedir votos, después no se vieron más. Hasta la próxima campaña van a aparecer, hay las poblaciones haciendo campaña, ¿para qué va a ganarse la dieta parlamentaria que son 8 o 9 millones? Más los viáticos, más las casas fiscales, vehículos fiscales, bencina.
3: Hola, Cristinita, una información para los conductores, más que nada.
0: Esa fue la pregunta preguntona a través de Radio.7 Concepción. Gracias por participar.

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0: Ya, está bueno.
1: Yo me encontré un sobre, este sobre perfectamente doblado. Un sobre. Lo destapé. Y en su interior, un escrito. Un título grandísimo en mayúscula que dice: ¿cómo se llama la teleserie? Y aparte de eso, unas cuantas pistas. La primera de ellas: una teleserie chilena en la cual trabajó Jorge Zabaleta. Ay, muchas y muchos deliran por él. O sea, a mí me parecía caribonito, pero o sea, que sea así como que yo... ¡Ay! Lo veo y suspira como por él. No, como que no es mi tipo. No es mi tipo, no es mi tipo de hombre. Bueno, para el gusto de los colores. Una teleserie en la cual él trabajó y la cual cuenta la historia de tres chilenos a quienes la vida les cambia después de ganarse el premio mayor en un juego de azar. ¿La pilló? Trabaja Jorge Zabaleta, además de una teleserie en la cual a tres chilenos la vida les cambia completamente luego que estos hubiesen ganado el premio mayor en un juego de azar. Lo que le preguntamos en este momento es: ¿cómo se llama la serie? Usted responde llamándonos o enviándonos su audio de WhatsApp.

0: ¿Sabe usted cuál es el nombre de esta teleserie? Una teleserie chilena en la cual participa Jorge Zabaleta. O participó Jorge Zabaleta. ¿De qué trata la misma? Tres chilenos a quienes la vida completa, rotundamente les cambia después que ellos se ganan un premio, el premio mayor, en un juego de azar y la vida les cambia completamente. ¿Cómo se llama la teleserie? Ah, es 803-80900. Usted nos llama y nos da la que crea que es su respuesta, o también nos la puede dejar acá en el WhatsApp de La Punto 7.
1: Yeah, yeah. Habla Mateo. Oh,
2: oh. Alex, now.
1: Incredible, baby.

Muchachas, muchachos, está complicado lo de la teleserie. ¿Me han aceptado? No, o sea, no. ¿Cómo se llama? Jorge Zabaleta, haga memoria. Un recorderis, refresque. Producciones en las cuales haya trabajado Jorge Zabaleta. Listo, ya. Pero una en particular en la cual la trama gira en torno a tres chilenos, los cuales tienen un giro rotundo en su vida luego de que se ganan el premio Mashur en un juego de azar. ¿Cómo se llama? ¡Ah! Alguien por acá. Sí. Alguien por acá de forma escrita. Ya acepta. Esa es.

0: esa es. Vea, pero si nos deja escuchar su voz. Y si nos envía un audio con una pregunta. Bueno, allí alguien está grabando el audio. Bueno, queremos escuchar su voz. WhatsApp, tu voz me encanta. Grabe ese audiecito, pues. Acá le vamos a dar play. A ver, seguro usted conoce el nombre de esa serie. De la novela.
1: Hola. En la novela, Si Yo Fuera Rico, ahí participó Jorge Zabaleta.
0: ¿Y usted cómo se llama y cuántos añitos tiene? ¿Y le soplaron? ¿Usted se vio la teleserie? ¿La soplaron? ¿O usted se la vio? Esa respuesta es la misma que tenemos acá de forma escrita. Ah, no, alguien escribe por acá, dice que la vida es una lotería. ¿La vida es una lotería o si yo fuera rico? ¿La vida es una lotería o si yo fuera rico? Entonces, Gustavo Adolfo Ortiz Zapata, ¿es la vida es una lotería?
2: No creo.
0: Es decir que Si Yo Fuera Rico es el nombre correcto de esa teleserie. Efectivamente, Si Yo Fuera Rico. ¿Qué haría usted si fuera rica hoy? Si se ganara unos 100 no, millones, no, porque con 100 millones compra una casa y le sobra para que compre una bicicleta, para que vaya con un sueldo. Un sueldo de los diputados, dice Gauss. ¿Unos qué? ¡Unos! Muchachos, y no es chiste. Un par de meses usted y yo. Dos meses con unos sueldos. Más de 8 palos, usted y yo. ¡Ay, yo hago fe!
3: ¿Usted qué haría?
0: Ahora imagínese uno siendo millonario. Y si soñamos un rato. ¡Ay, a mí déjeme soñar, que soñar no cuesta nada! Esta fue su sección, ¿cómo se llama la teleserie? ¿Y usted qué tanto haría si fuera rico o rico?

la generación de cristal de hoy no quieren estudiar, no quieren trabajar, no quieren hacer ni una cuestión, nada, solamente andar por ahí, que soy seria, que me percibo, no sé qué, o escribiendo amenazas y generando pánico con lo que escriben en las paredes.

0: Excelentísima noche, don Mario Alejandro Sanhueza. ¿Qué tal la temperatura afuera? ¿Hace mucho frío? ¿Hay garúa? ¿Hay viento? Cuéntenos.
1: Mire, la temperatura, Cristi, ¿cómo estás? Gusto de saludarte. Buenas noches. Es de 12 grados, 3 décimas y bajando. Va a ser la tendencia hacia las próximas horas, ¿eh? Y mañana va a estar despejado con algún solcito por ahí, pero no muy alta la temperatura. Ese es el promedio. El domingo va a estar nublado. Y si alguien pregunta de precipitaciones, revisando el pronóstico para la semana que viene, el jueves habría algo de lluvia, pero tenue en líneas generales. Por ahora te cuento que el gobierno informó esta tarde que el presidente de la República, José Antonio Kast, designó al exmandatario Eduardo Frei Ruiz Tagle como embajador de Chile en misión especial, cargo que ejercerá ad honorem. La decisión fue comunicada por el Ministerio de Relaciones Exteriores, desde donde destacaron la trayectoria pública del jefe de Estado, su experiencia internacional y su